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Morena, que tenemos boletos, que se va a presentar el viernes 17 de julio en el Auditorio Telmex. Y llega Saúl el Jaguar, ¡fuga! ¿Tú qué sabes de soledad? Aquí nomás en la mejor FM, con Héctor Cermeño 95.5. ¡Vámonos!

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1: Desde la laguna de las bandas, Cosme Tadeo. 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
1: 6.29.
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0: 7-4.

buenas noches, ¿cómo están? A lo largo y ancho de la República, Estados Unidos y Canadá. ¿A qué se agüitaron? ¡No te manches! Arroba Manolo TV en Instagram, vamos conectando. En este arranque ya cierre, ¿no? De día. Ya mi horario en cabina, pues bueno, cierra prácticamente la programación de la mejor. Pero bueno, vamos arrancando. Espero que les haya ido de maravilla. Súbele, satinero.

0: 33 41 500 955. El WhatsApp en cabina para conectar con ustedes. Hoy tenemos la boletiza, no te manches. Más adelante les voy a decir cómo pueden, dile al cervecín que le cotizo el seguro de su carro. Ahí lo dejaron. Ahorita les vamos a decir de qué se trata. Tenemos un audio del siempre y real hasta la muerte.
1: ¿Qué tal? Muy buena tarde. ¿Cómo estás? Espero que estés bien. Aquí nomás la mejor FM 95.5, el siempre y real hasta la muerte. Ya te la sabes. Bendito sea Dios. La Virgen Guadalupana, San Judita, Tadeo, Santo Toribio, Romo y todo. Alabando Santa, Santa Fe, Clá, Cártel de Santa, Santa Grifa, el Santo y Santa Claus. Pues acá, aquí echándole ganas y empezando bien la semana, mi compa Manolo. Espero que tú también tengas un excelente inicio de semana. Toda la banda de la mejor FM, el Bola y todo el Bolonón, ¿verdad? Arre, pues. Y pues a ver si me puedes poner una cancioncita para andar acá alegre con esas canciones así como para bailar, la güera güera güerita pachanguera o la de el tonto de Pequeños Musical, ¿no? ¿Qué? Chido Manolo, un saludazo a mi compa Chapala, a Chevy Bolts de ahí, de Alcalde, que en especial a Don Ramón y a mi compa el Javis, que acá y allá, everybody, ahí estamos.
0: ¡Arre machos! Ahí estamos, carnalito. Tenemos un audio.
2: Aquí la mejor 95.5, mi maino.
3: ¿Qué hubo? ¿Qué hubo?
2: Aquí andamos generando billetes, mi maino.
0: ¡Eso!
2: Quisiera ver si me puedes poner una canción, la de mi mayor anhelo, de la MS. Y quisiera ver si me regalas boletitos.
0: ¡Boletito! Ahí está la cosa. ¿Qué le ponemos, mi mayor anhelo? ¿Se puede? ¿O estamos muy a quemarropa? Manolo, mándame un saludo para mí, para el taller de mi carnal Giovanni Plasencia. Detallamos también bicis. ¡Ah, no te manches! Órale, pues te la voy a llevar ahí cuando la raspe. Le pongo un protector para que no bote la cadena. Y precisamente para eso, para que no se raspe. Pero voy a checar aquí el dato. Saludos, carnalito, mi Maynol, no te manches, saca los boletos, por favor. ¿Para qué quieres? ¿O qué? ¿O cómo? ¿Cuándo? ¿Cómo? ¿Por qué? ¡Vámonos! Más música a través de la mejor FM. ¡Arrancamos con el buen Maynol a través de la mejor, como dice! Algo de la UMS. Y este sábado 30 de mayo, Arena Guadalajara, llega la UMS. ¿Cómo dice? Oh.

¡Vámonos! El rey llega, Vicente Fernández y Alejandro Fernández, el potrillo conectando. 7:20 ya de la noche a través de la mejor, como dice, ¡wow!

de gritito del Germán Monterote, si lo avienta bien Germán. ¡Vámonos! Allá andaban pidiendo algo de Marco Antonio Solís, más Solís que nunca llega. Si no te hubiera sido, ¿qué hubiera pasado? Las mismas, aquí la gente no cambia. Sagitario, la gente que está a tu alrededor te está perjudicando.

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0: 7:36, 29 grados centígrados.
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0: 742.

pendientes porque en la siguiente intervención voy a regalar boletos para Marca Registrada próximo sábado 6 de junio. Arena Guadalajara, los boletos aquí nomás.

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a lo de sin. Oigan, y estamos acá de vuelta. Les platicaba qué marca registrada se viene sábado 6 de junio, Arena Guadalajara, 9 de la noche. Y en este momento, enterados, compa Sebas, compa Eugenio, les voy a regalar un double ticket, a ver, lunes. 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Échale mi visa.

0: 36299696 y 33 36299395. ¿Para qué? Bueno, conecten con nosotros y se ganen pues double ticket para ir a ver a Marca Registrada. A ver, Misatin. A Ludesin. Súbele acá. Los Satin y la fama. 33 36 29 96 96 y 33 36 29 93 95. Los teléfonos en cabina para que se ganen double ticket para ir a ver a Marca Registrada. ¡Buenor!
1: Buen. Hey, Manolo.
0: ¿Qué onda? ¿Quién habla? Buenas noches.
1: Aquí con Enrique.
0: ¿Qué onda, mi Enrique? ¿Cómo andas?
1: Nuevo de Tuco, ¿no?
0: Sí, claro. ¿Quieres ir a ver a Marca Registrada?
1: Simón.
0: ¡Arre, machos! Pues ya son tuyos, carnal. Escríbeme al WhatsApp y me pones ahí. ¿Cómo me vas a poner?
1: Manolo, te amo.
0: Manolo, te amo. Ah, arre, pues. Ya tienes tus boletos. Cámara, ¿qué rola te pongo? ¿Quieres una de Marca Registrada?
1: Simón.
0: ¿Cuál quieres?
1: Esa de Alucín.
0: Esa de Alucín. Arre, machos, pues. Ahí te la voy a poner. ¿Cámara?
1: Cámara, Manolo, gracias.
0: Arre, ¿me escribes? ¡Ánimo! 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

¡Vámonos! 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

0: 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Bueno. Bueno.
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0: Eso es todo, carnal. ¿Quién habla?
1: Luis.
0: ¿Qué onda, mi Luis? ¿Cómo andas?
1: Bien, bien. ¿Y tú, Manuel?
0: Todo bien. Aquí. Dándole con todo. ¿Listo y armado o qué?
1: Pues preparado, porque listo más o menos.
0: Listo, va. Es la penúltima. Ah, oye, pues ahí te voy a regalar un double ticket para que te lances, te late.
1: Sí, Manolo, porque para eso marcaba.
0: Y te nomás escríbeme ahí al WhatsApp, mi tocayo Luis.
1: Arre, Manolo.
0: Y ahorita ahí te registro, arre.
1: Ya está.
0: Te voy a poner esta, la del negociante, para que vayas calentando motores.
1: Ya está.
0: ¡Vámonos! Con eso. Más música a través de la mejor FM 95.5 llega. ¡Revolver Cannabis! Oigan, lo del taconazo con la banda Machos se va a posponer para el día de mañana. Ya no, o sea, mañana no se va a armar, pero les vamos a decir dónde, para que estén pendientes y vayan y comen taquitos con banda Machos, como dice Abba.

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1: ¿Están listas, chicas?
2: Sí, mi pandita, estamos listas.
1: ¡No las escucho!
2: Sí, mi pandita.

0: Mi gente, muy, pero muy buenas noches. Arrancando las bromitas del Panda Show en este lunes 25 de mayo del 2026 a través de la mejor FM en cadena. A comunicarse al 807-26-3482. 800 Pandite por Claro Música, la aplicación rojita. En los Estados Unidos, multilínea sin costo. 855-2611-804. Y arrancamos con diversión. Y estoy en California. Ahí está Jesús. Jesús, buenas noches. ¿Para quién la bromita y de qué se trata, papá?
1: Sí, le quiero hacer la broma a mi mamá. Quiero decirle que el abuelo de un hijo que según tuve está hablando para encargarle al niño.
0: ¡Ándale! O sea que tú tuviste una relación X, por ahí embarazaste, tú no te diste cuenta o no sabías o te lo negaron, y ahora resulta que este niño sí existe.
1: Exactamente, sí, la muchacha fue a mi casa con unos que como 6-7 meses de embarazo y le dijo que era pues mío. Era su nieto, pero yo a esa muchacha la conocí muy poco tiempo, no fue mucho tiempo.
0: ¿Esto que me estás platicando es verdad o es parte de tu historia?
1: No, sí es verdad, todo es verdad. La única diferencia de lo que pasa es que esta muchacha me dijo que me quería enseñar al niño que fuera yo a verlo. Y cuando yo fui a verlo me dijo que se había muerto, que le había dado pulmonía en el camino y que se murió.
0: ¡Achí! Pero pues no tenía 6-7 meses de embarazo, le dio pulmonía en el vientre, ¿o qué, güey?
1: No, eso fue más adelante.
0: Ah, bueno, adelante, pues también. Me platicas que 6-7 meses de embarazo fue, la viste, y después la pulmonía, dije, pues ¿cómo está eso, papá?
1: No, es que al tiempo me habló y me dijo que el niño había nacido en San Diego, y le dije, ok, quiero verlo, y en eso, en el transcurso, cuando yo fui para allá, y me habló, me dijo que había muerto el niño, y pues, así quedó. Y ya no supimos nada más de ella.
0: Entonces resulta que en parte de la broma es que eso de que le había dado pulmonía era mentira, te mintió. Y el niño existe.
1: Vamos a hacerle creer eso. En realidad, eso fue lo que nos dijeron, que había dado pulmonía, que se murió. Y así quedó la cosa. Así que...
0: Ok, ¿hace cuánto tiempo pues de esta historia?
1: Estamos hablando hace como 13 años más o menos.
0: 13 años, entonces el niño tendría aproximadamente unos 12, 13, 14 años, maybe, ¿cuánto?
1: Vamos a ponerle unos 13 años, sí, porque yo tengo un niño de 11 años, es el mayor que tengo.
0: 13 años.
1: Y en ese tiempo, ajá.
0: Ok.
1: Entonces vamos a poner que tiene 13, uh-huh. Y ahí a ver si aparece también el niño para que hable con la supuesta abuela.
0: El Tommy, sí, el Tommy está jugando ya. Oye, gordo, llámale al Tommy, que venga. Está acá en el jardín ahorita. Ok, va, perfecto. ¿Cómo se llama tu mamá?
1: Se llama Juana.
0: Juana.
1: En Joana.
0: Ok, ¿y vive en dónde, Joana?
1: Vive en Playas de Rosarito. En este momento se fue a Sinaloa. Ahorita anda por allá.
0: Ok, ¿cómo se llama esta mujer?
1: Se llama Vanessa.
0: Vanessa. Ok, pero si ella vive allá en Sinaloa, donde esté, pues entonces, ¿dónde te dio el niño? ¿Cómo es que tienes al niño?
1: No, yo en ese tiempo viví en Rosarito, ahí la conocí, estuvo unos días en mi casa y ya después ella se fue a otro lugar. Todo eso pasó ahí en Rosarito, la muchacha fue con ella a Rosarito y
0: okay.
1: Y todo, ahí pasó todo. Vamos a, pues yo quiero que entres tú y como si fueras el papá de ella, diciéndole que ahí tienes al niño y que pues ya no lo quieras.
0: El papá de Vanessa... ¿Va a estar vía telefónica en una Ciudad de México hablando contigo o está contigo allá en Indio, California? Es lo que no me queda claro.
1: No. Vamos a hacerle como que un amigo mío le dio el número a ella y ella se lo dio a su papá.
0: Okay.
1: Vamos a ponerle que el señor está en México, en cualquier lugar.
0: Ok, bueno, entonces mira.
1: Y que me contactó a mí.
0: Ok, bueno, entonces mira, tenemos que hacer esta historia. Tienes que hacerle el planteamiento, la historia bien importante, de que el niño tiene, pues, ¿qué te gusta? ¿12 años? ¿Más o menos?
1: Ajá.
0: La edad que tú quieras. Ok, el abuelito te está haciendo cargo en Sinaloa, ¿va? Pero resulta que Vanessa se fue con otro güey y dejó, en este caso, a tu hijo, que le vamos a poner el nombre de Jesús. Ok, lo dejó con el abuelo. El abuelo se llama Arturo. Pero don Arturo ya está grande y está enfermo. Por eso es que te contactó, debido a que Vanessa abandonó al pequeño Jesús. Y el abuelo ya está grande, por eso es que está buscando para... ¡Pues ya te cargo, papá! ¿Ok?
1: Entonces, como yo estoy acá, yo no puedo. Entonces vamos a hacerle que se lo voy a dejar a ella.
0: Claro. Pero cuando llegue ese momento, le dices, mamá, no me cuelgues, déjame contactar al don Arturo, al papá de, al abuelo del nieto, y pues obviamente hacemos como que tú me marcas a mí. ¿Sí entendiste?
1: Okay. Sí, sí.
0: ¿Seguro las borolas?
1: Seguro las, vámonos.
0: Vámonos. Señores, en directo desde el Panda Go Center, las bromas están en tu show.
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1: Bueno.
10: Bueno. ¿Está ocupada?
1: No.
10: No, okay. Mire, lo que pasa es que me contactó un señor que se llama Arturo.
1: Sí.
10: Este es papá de Vanessa, ¿se acuerda de Vanessa?
1: No. ¿Eh? ¿Quién es Vanessa? No.
10: La muchacha que fue a la casa, que le dijo que estaba embarazada, que tenía...
1: Sí.
10: Ah, pues el señor se llama Arturo y se contactó conmigo para que me hiciera cargo, porque según que sí, sí existe el niño.
1: ¿Qué? A ver. Aviéntame nada más despacito.
10: Que sí existe el niño.
1: La que estuvo yendo ya a la casa.
10: Ajá.
1: La que te dije yo que estaba media loca.
10: Sí.
1: La que me dio la foto de un niño, que creo que todavía tengo yo la foto aquí.
10: Sí, lo que pasa es que tuvo contacto ahí con con el Guille. Y el Guille pues tiene mi número y se lo dio al señor Arturo.
1: Ajá.
10: Y él me habló y Sí. Y pues ahí quería... Ahí hablé un poquito porque ya estaba un poco mayor y no lo entendía muy bien, pero ajá, pues le dije que si podía hablar con usted, pues porque pues yo no estoy allá, usted sí, ahí está en Rosarito, el señor creo que vive por ahí.
1: Ajá.
10: ¿Verdad? Entonces, ¿qué? ¿Le echo una llamadita?
1: ¿Qué te dijo el señor? Es que no me estás explicando bien, no te entiendo.
11: Ahí está.
1: O sea, el niño sí
10: es que
1: existe.
10: No puedo, yo casi no lo entendí, por eso le estoy marcando, para que usted hable con él, pues.
1: Aparte
10: yo no podía hablar bien,
1: ¿Qué te dio a entender? Que el niño sí existe y que sí es tuyo.
10: Sí, entonces pues yo quiero ahí que usted se mueva y haga algo, que vaya y vea y hable con él, a ver qué quiere.
1: Okay, ¿y el señor te dejó algún número de teléfono?
10: Sí, porque esta muchacha rehizo su vida y pues le dejó el niño al señor Arturo. Ella no sabe dónde está, no sabe, entonces el señor está nada más ahí con el niño, pues.
1: Ah, el señor tiene el niño solo y ya está grande.
10: Sí, el señor ya está grande y está muy enfermo. Entonces, por eso mismo ahí nos anduvo contactando para ver qué se puede hacer.
1: ¿Quieres que recoja al niño?
10: Pues hable usted con él. Nada más déjeme, yo lo conecto aquí en la llamada y para que hable con él. ¿Ok?
1: Ok. Sí, me mandas el número y yo hablo con él y cuando vaya, pues voy a ver eso.
0: Bueno.
10: Bueno.
0: Sí.
10: Bueno, don Arturo.
0: Jesús.
10: Bueno, don Arturo.
0: Sí, Jesús. Pues mal y pues triste por mi chamaquito, ¿verdad? Que pues como te dije, su mamá ya ni le contesta el teléfono desde que se fue con... Y pues no es justo ni para mí, ¿verdad? Tengo 76 años y tampoco es justo para Jesús. La edad que tiene y pues no tiene ni su papá, ¿no?
10: Así se llama.
0: Así se llama, Jesús.
10: No, le puse como yo.
0: Pues sí,
1: ¿Cuántos años tiene?
0: Como te decía.
10: Don Arturo, está ahí, mi mamá está en la línea, por si quiere hablar con ella.
0: ¿Quién? ¿Tu madre?
10: Sí.
0: Buenas noches.
1: Buenas noches, señor. Soy la mamá de Jesús.
0: Habla Arturo para servirle.
1: Mucho gusto.
0: Soy el abuelo de Jesús, papá de Vanessa.
1: Él me estaba comentando, mi hijo, de hecho, esta muchachita estuvo yendo muy seguido para la casa cuando estaba embarazada.
0: Sí, pues mire.
1: Ella me conoció muy bien y yo la conocí a ella.
0: Yo estuve viviendo en Rosarito, ahí vivíamos cerca de Rosarito, sí. Pero mi esposa falleció y tengo un hermano en Los Cabos, en Baja California, aquí estoy, me traje a Jesús porque, mire, yo le contaba a su hijo, lo que pasa que mi hija, pues, se fue a vivir para Mérida.
1: Ajá.
0: Ajá. Y esto ya tiene 3 años y pues ya y creo que tiene más hijos y pues me dejó a Jesús. Jesús Arturo se llama mi nieto.
5: Jesús Arturo.
0: Jesús Arturo, sí, Jesús por su hijo y Arturo por mí.
5: Uh-huh. Uh-huh.
0: Y lo que es Carmelita, mi mujer, falleció. Uh-huh. Y entonces yo me tuve que venir a Los Cabos y hoy estoy enfermo, señora. Yo ya pues, me di a la tarea de buscar el teléfono, de contactar a Jesús, uh-huh. Pero me dice que mi hija pues ni siquiera le dijo, ¿verdad?
5: Sí, de hecho ella a mí me dijo y... pero nunca, según me iba a llevar al niño para que lo conociera, nunca me lo llevó, solamente me llevó una foto.
0: Sí, sí.
5: Cuando estaba recién nacido. Sí. De hecho, yo siempre me quedé esperando a su hija que me llevara al niño, pues, para conocerlo, y ya se me desapareció, ya no volví a saber yo nada de ella, ni del bebé tampoco.
0: Sí, sí, sí. Pues mi nieto tiene 13 años, ¿verdad?
5: 13 años ya.
0: Bueno, va a cumplir los 13 apenas. Ajá. Pues yo estoy muy preocupado porque pues está descarriado, no quiere estudiar, yo estoy enfermo. Y pues ajá. Yo le dije, pues yo por eso hablé con su hijo, pues qué mejor que esté con su papá. Me acabo de descubrir y que pues ni siquiera su hijo sabía, entonces pues...
5: No
0: quiere lo mejor para su familia, ¿verdad?
5: Sí, no.
0: Y pues a mí, mi Jesús, me ha costado mucho trabajo, pues, estar con él durante todo este tiempo, ¿verdad? Y pues qué mejor que esté con una familia que lo pueda cuidar. Yo ya estoy acá derrimado en Los Cabos y pues
5: No te preocupes por el niño.
0: Ya casi ni quiere hablar, ¿no? está triste Jesús porque pues, no tiene familia, su madre se fue, su papá casi no habla, está flaco, come nada más 3 veces al día porque dice que no quiere comer y pues, la verdad es que quiero sacarlo adelante, por eso en nombre sea de Dios pues que se vaya con su hijo, pues, o con usted, ¿verdad? Pero pues que le den una buena formación.
5: Él aquí tiene mucha familia, no se preocupe.
0: Es así.
5: No se preocupe por eso, él tiene mucha familia aquí, por parte de nosotros sabemos mucha familia y dígale que él tiene su papá y él tiene su abuela. O sea, no tranquilícese, no se preocupe.
0: Pues, ¿cómo podemos hacer, Jesús? Te lo mando para allá, ¿qué? Jesús. Hijo.
5: Se desconectaría.
0: No, ahí está. Bueno. Jesús. Yo creo que lo mejor es que bueno, es tu hijo.
5: Te está preguntando, hijo. Te está hablando, señor.
10: Sí, es que no lo escuché.
0: Pues, yo la verdad que quisiera, qué bueno que está tu madre, pues que esté contigo, mijo.
10: No. Primero le hice una cosa de que tuvo pulmonía y que no llegó y no. La verdad no le escuché nada. Ni sé quién es usted.
5: ¿Por qué estás actuando así, Jesús? Hay muchas formas de saber si es tu hijo.
10: Sí, mamá, pero ¿qué fue lo que me dijo? ¿No se acuerda? De una pulmonía que se había muerto, aparte ni siquiera...
5: No, es que por eso hay muchas formas de saber si el niño es tu hijo. O sea, no estés actuando así.
0: Mira, no, yo te voy a decir una cosa. Yo te voy a decir una cosa.
5: No le contestes así al señor. El señor, escúchalo.
0: Yo te voy a decir una cosa, mira... Yo sé que entre mi hija y tú, y eso no... O sea, yo no quiero meterme en las cuestiones personales. Tú sabes que es tu hijo.
10: No, claro que no sé. Esta muchacha se metía con uno y con otro. ¿Qué crees que voy a saber eso?
5: Ay, no, Jesús, piensa lo que estás hablando.
0: No, pues es que, mire, señora, si no lo quiere, entonces yo lo voy a mandar pues, a un orfanato, porque no puede que sea estar con su padre, pero... Está bien, yo hablé ya con él y no quieres... Entonces en un orfanato, entonces...
10: Oye, mamá, si lo ve usted, si lo checa eso sí, y a ver si...
5: Sí, no es que mira, Jesús, tienes que saber si el Señor te está hablando, si el Señor es porque él está seguro que es tu hijo. Ahora hay muchas formas de saber si el muchachito es tu hijo. El Señor ya te está diciendo que está enfermo, que no quiere dejar solo al niño.
6: Abuelo.
5: Tú dices que no es tu hijo, ¿y qué tal si es tu hijo? Ahí lo van a dejar solo al muchacho.
6: Abuelo, voy para allá afuera, abuelo. ¿Qué
10: está hablando?
0: Espérate, mijo, espérate, porque estoy hablando con tu abuelita.
6: No, yo no quiero hablar con nadie. No, nadie.
11: ¿Mm? Estoy hablando con tu abuela y con tu padre. Habla con ellos.
10: Entonces, ¿qué más?
6: No, yo no quiero.
10: Ma,
5: déjale el número. ¿Ya viste que el niño que no quiere hablar con nadie? ¿No lo escuchaste?
10: Pues ahí, a lo mejor sí. Que le diga otra vez a ver si habla.
5: Dale, pásale el... Me mandas, pídele al señor el número de teléfono y me lo mandas a mí, yo voy a hablar con el señor. Dile que te dé el número de teléfono y yo me voy a comunicar con él. Y me lo mandas a mí.
10: Pero bueno, pero hable con el niño, a ver si... A ver qué le dice.
11: ¡Jesús! ¡Jesús!
10: Don Arturo. Sí, sí.
5: No, le está hablando a su hijo.
11: Jesús, ven para acá, ven. Toma el teléfono, ven. Quiero que hables con tu abuela y que hables con tu padre.
10: Hable usted, madre.
5: Habla con él.
6: Bueno.
5: Bueno, hola. Yo soy tu abuela.
6: Yo no tengo abuela.
5: Oh, claro que sí, si tienes abuela y tienes papá.
6: Mi mamá me abandonó.
5: No, pero yo no sabía que tú existías, fíjate, hasta ahorita voy sabiendo. Yo no te voy a abandonar, no, yo no sabía que tú existías.
6: Ay, me quieren todos, me odian.
5: Claro que sí, no, ¿cómo que nadie te quiere?
6: Acá mi abuelo está enfermo.
5: Sí, pero aquí tienes abuela tú también y tienes mucha familia.
6: Mi mamá se fue con otro señor a Mérida.
5: Pues tú te vas a venir a vivir conmigo allá a Tijuana.
6: No.
5: ¿No te quieres ir a vivir conmigo?
6: No.
5: ¿Por qué?
6: No la conozco.
5: Ah, pero nos vamos a conocer. ¿No me quieres conocer?
6: Y este señor dice que no soy su hijo. Y mi abuelo dice que sí, mi mamá no me quiere.
5: ¿Y qué te dijo? ¿Y qué te dice mamá de tu papá?
6: Yo me voy a ir con la Mara.
5: ¿Con quién?
6: Con la Mara.
5: ¡Ay! No, pensando eso, estás muy chiquito para pensar eso.
6: Así se llama mi tía.
5: ¿Se llama tu tía?
6: Sí, se llama Mara Patricia.
5: Ah, pues cuando
6: ella tiene unos primos, pero ella vive en México.
5: ¿En México?
6: Sí.
5: ¿Y te quieres ir para allá, para México?
6: Sí.
5: ¿No te quieres ir a Rosarito?
6: No.
5: ¿Por qué?
6: No la conozco.
5: Ah, por eso, pero me vas a conocer.
2: Mijo, te tienes que ir para allá. Entiéndelo, mijo. Yo ya no puedo cuidarte.
6: Abuelo, por favor, no. Mi mamá ya me abandonó, tú no.
2: Vente, mi niño, vente.
10: ¿Entonces qué más? ¿Usted lo cuida más?
2: Ven aquí.
5: ¿Sí? ¿Bueno, sí? ¿Eh? Mira cómo está llorando. Pues sí, hijo, hay que arreglar eso hasta que regrese yo, acuérdate. Hay que arreglar eso. Acuérdate que ahorita aquí ando allá en Mochi.
2: Recuerda que los hombres no lloran.
5: Acuérdate que ahorita estoy acá en Sinaloa. Sería hasta que regrese. Que el niño se venga, que el niño se vaya para allá conmigo. Mire, señor, yo vivo sola.
2: Mire.
5: El papá de mi hijo murió. Yo quedé viuda, yo quedé sola.
2: Aunque mi nieto no quiera, voy a hablar con él. Y mañana mismo, si usted me lo permite, se lo mando por paquetería.
5: Mire, ahorita yo no estoy en Rosarito. Yo estoy en Sinaloa ahorita. Vine a hacer unos negocios y estoy aquí en Rosarito. Yo regreso más o menos en 15 días.
6: No quiero irme con esa señora, papá. No quiero.
2: Hijo, te estoy...
5: Te vamos a dejar tiempo para que lo pienses. Vas a pensarlo 15 días. No soy una señora, soy tu abuela.
6: Usted no es mi abuela.
5: Claro que sí.
6: Usted es una bruja.
5: ¡Ay! No, para nada.
6: Sí.
5: ¿Cómo sabes que soy bruja si no me conoces?
2: O sea, es grosero.
5: ¿Eh?
2: Jesús.
6: Es la verdad, abuelo, yo no la conozco. No,
5: pero nos vamos a conocer. ¿Por qué me dices bruja? ¿No me conoces?
6: Porque mi papá dice que no soy su hijo y nunca me ha querido conocer ni nada. Ya me dijo mi abuelo.
5: No, mi amor, es que no sabíamos que tú estabas vivo. Tu mamá
6: le dijo... No es cierto.
5: Sí,
6: no es cierto, no es cierto. Ustedes son gente mala. No quiero saber de ustedes.
5: No, ¿cómo que no entonces?
6: No quiero saber nada de usted.
11: ¡Jesús!
10: No,
11: ¡Jesús!
10: Crees,
11: ¡tranquilo! ¡Jesús!
6: Ah, es la verdad, abuelo. ¿Crees por qué me obliga?
2: Bueno.
5: No se preocupe.
2: Pero lo lamento, es que pueden ver, el niño está muy afectado. Y lo que más me duele, señora, es que su hijo ni habla. Su hijo... Ahora entiendo, mi nieto, su hijo es como una basura.
5: Sí,
12: ¡Oh, Dios!
0: No, lo niega.
5: No, basura, señor.
0: No,
5: señor,
0: claro, claro. Lo niega. No, lo ha negado. Su hijo es un infeliz. Abandonó a mi hija, abandonó a mi nieto. Era por eso la reacción.
5: Escúcheme, por favor.
0: Vea cómo está mi nieto. Está muy dolido. Nosotros somos seres humanos igual que ustedes. Su hijo es una basura.
5: No, señor. Su hija le dijo a mi hijo que su hijo se había muerto.
12: Ay.
5: Mi hijo fue a conocer a su hijo y su hija le dijo que se había muerto.
0: Su hijo es un mentiroso.
5: No, a mí su hija me dijo lo mismo.
0: Jesús, enfrente de tu mamá te lo voy a decir. ¡Púdrete!
10: ¿Se da cuenta cómo se siente? No. Por eso mismo yo me rehúse a todo esto.
0: Yo voy a dejar que mi nieto se vaya con la Mara. Como ella lo quiere, ¿verdad? Lo quiere. Yo pensé que iba a estar mejor con su padre y con su familia. Pero él está muy dolido y a mí me apena mucho que su padre no lo defienda y diga que no es su hijo. Muy bien.
5: Pues es que dése cuenta, señor, él no sabía.
0: No. Hay un Dios. Nada más les quiero pedir un favor a los dos. Nunca lo busquen. Nunca. Nunca lo busquen, ya no lo sigan lastimando más. No lo busquen. Dame tu palabra de hombre, Jesús, que no vas a buscar a tu hijo.
10: No, sí.
0: No, dame tu palabra. No, tú lo has negado y me lo negaste una vez más enfrente de tu madre.
10: Usted está todo enfermo.
0: Sí, pero
10: ¿qué va a hacer usted ya?
0: No sé, es mi problema, como han sido estos 12 años. Es mi problema. Es mi problema. No es tu responsabilidad, no ha sido la mía. Y yo lo tengo que cuidar por 12 años porque es responsabilidad de tu madre. Aparte también, como dice, está sola igual que yo.
5: No, ahí sí está equivocado. Mal, no, no, la verdad.
0: Mal si comida. No, luego se le nota la amargura que tiene y no pone en lugar a su hijo.
5: Está bien equivocado.
0: No, luego se le nota.
5: Somos una familia feliz, señor.
0: La verdad que
5: sabe que vaya madre, señor.
0: Nos faltamos. Nada más, le voy a hacer una pregunta. Una, los dos, una. Pero más a usted.
10: Ya le iba a decir.
13: Vamos a marcarle. Y mira, cómo la vas a cerrar. Dices, mamá, ¿ya escuchaste cómo se pusieron? Te voy a decir, sí, no, mugre viejo, va. Dejas que se desahogue y le dices, mamá, ¿te puedo preguntar algo? Sí, mijo, ¿cómo se oye el Panda Show? Ok, espero que esto sí lo hagas bien, papá, porque me has dejado todo el peso. Marcamos ahora.
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10: Bueno,
5: hey.
10: Ma,
5: ajá.
10: ¿Te ve cómo se puso?
5: Sí, le colgué, le corté. Yo corté.
10: Yo lo conecté a la línea, pues también me colgó a mí.
5: Sí, pues te estaba diciendo que le colgaras y el señor sabe que al último sabe que dijo y fue cuando le colgué.
10: No, pues está bien mal ese señor. Déjeme decirle algo. Yo sé que cuento con usted para todo, ¿verdad?
5: Sí.
10: Y que me quiere mucho y me comprende y me entiende, ¿verdad? Le voy a hacer una pregunta nada más. ¿Cómo se escucha el Panda Show?
15: A toda máquina.
10: Es una broma, no cuele, es una broma de la radio, ¿no?
13: Juanita, estás en las bromas del Panda Show.
10: Déjeme explicar, no voy a colgar.
13: Soy el pandita, es una broma del baboso de su hijo.
5: Ay, hijo de madre.
13: Sí, señora, sí, lo comparto. Él está en Indio, California, usted en Rosarito, nosotros en la Ciudad de México, nos marcó la radio para hacer esa bromita.
10: No es cierto.
5: Abuelita,

0: neta.
1: Oye, no se vayan a enojar conmigo, fue con mucho cariño.
2: Oye, dile por qué le hiciste la broma. Es importantísimo que le digas por qué le hiciste la broma, mamá.
1: Ah, porque yo sé que cuento con ella para todo. Y y pues para que ya no se quite la cabeza de que eso no existió nunca.
2: Bueno, contigo ni se sabe, ¿eh? Oiga, señora, ¿cuál fue la parte del cuerpo que más le sudó con la bromita?
3: ¿Qué más me sudó?
2: Sí.
3: ¿Nada?
2: El occipucio, el milingo, las tepalcuanas.
3: Nada de eso.
2: Pero sí le hicimos reventar y sí se lamentó al don Jesús, ¿eh? Sí se lamentó, ¿eh? Doña Juanita, le mando un saludo desde el Panda Cool Center. Fue una broma con todo cariño para su hijo y más bien de su hijo para usted. Y dígame, por favor, y Jesús, ¿cómo se oye el Panda Show?
4: ¡A toda máquina!

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2: Bueno, te meto. Tongos y Tepetongas, estamos de vuelta contigo en este 25 de mayo del 2026, noche de lunes, a través de la mejor FM en cadena y también por la aplicación de Claro Música, redes sociales disponibles para ti. Facebook e Instagram, estoy como Panda Zambrano 25. Por la X me encuentras en arroba, quiero una broma. Y en este inicio de semana estoy en Sonora. Ahí está Alexis. Alexis, buenas noches. ¿Cómo estás, papá?
3: Bien, bien, Panda, aquí.
2: Eres allá de. Tu primera bromita, eres de Sonora.
3: Sí.
2: Tu primera broma, ¿y cuánto tiempo escuchando el Panda Show, Alexis?
3: Uy, como unos 6 años.
2: Unos 6 años, ¿y cómo te enteraste de nosotros allá en Sonora?
3: Pues fíjate que tanto que te quejas de los guachicoleros y así te conocí.
2: Chin, trolo, pero estás por Claro Música, eso es bueno.
3: Sí, ahora sí.
2: Escucho tu broma, Alexis, ¿qué onda?
3: Mira, le vamos a hablar a una amiga.
2: Ajá.
3: Y hace unos días, una semana, ella dejó su auto en mi casa y tengo sus llaves.
2: Okay.
3: Y le voy a decir que lo tomé prestado y me fui a otra ciudad.
2: A ver, pero ¿por qué te dejó su carro? ¿Cómo se llama la amiga?
3: Se llama Alexis.
2: Alexis. ¿Tú eres Alexis?
3: No, no, no. Yo me llamo Alexis, ella se llama Lexi.
2: Alexis. Oh, mira, uh-huh. Qué cool. Lexi.
3: Ajá.
2: Pero Lexi me suena como a nombre de mascota. Lexi, Lexi. Chiquita. Lexi. Ven por tu. Vamos a cenar. Lexi. Bonita.
3: No, cuando decís la
2: S. Por eso, Lexi, ¿no? Dijiste.
3: Lexi. Ajá.
2: Por eso. Pss. Oye, pero sí suena a nombre de mascota. Pero bueno, ¿por qué te dejó su carro?
3: Es que hace una semana le robaron. Ella tiene un. Es convertible, entonces la capota se la abrieron con un cuchillo y le robaron la pila.
2: Auto convertible y le rasgaron la capota, por eso dijo. ¿Y no vive ahí también en Río Colorado, en Sonora, no?
3: Sí, aquí vive, pero como en tu casa está inseguro, pues lo dejaron a mía y ya tengo bastante tiempo con su carro ahí.
2: Ah, ok. O sea, digamos que ella está ahorita en la misma ciudad.
3: Sí, sí.
2: Bueno, entonces, te dejé el carro. ¿Y lo tomaste prestado, supuestamente, en la broma?
3: Me fui a Mexicali.
2: Ándale, ok.
3: Que es una ciudad que así la conoces, ¿no?
2: Sí. Está como una hora. ¿Cómo no? Ahí parece que vive el diablo, güey.
3: No, aquí peor es cuando el está. Peor.
2: Pero yo creo que Mexicali es más caliente, ¿no, papá?
3: Es más húmedo, pero aquí es el calor más seco.
2: Híjole, no manches. Pero bueno, entonces, te fuiste a Mexicali. ¿Y qué pasó en Mexicali con el auto?
3: Y que, no, bueno, pues la idea de por dónde nos pudieron haber tenido es porque miraron que la capota estaba cortada.
2: Okay.
3: Y que no tienes carro robado y te dan cuenta que yo no tengo papeles del carro.
2: Perfecto, entonces, oye, ¿tiene placas de Sonora, que sepas, o...?
3: No, tiene placas de Estados Unidos porque es de allá mi amiga.
2: Ah, ya, ok. Entonces tiene placas extranjeras, ¿no sabes de qué estado? ¿De Arizona, de California, de New México, de dónde
3: creo
2: tiene?
3: Creo que son de Arizona.
2: ¿Crees? Ok, pero bueno.
3: Tengo una foto, si quieres, me fijo de volada y...
2: Pues sí, pues fíjate, pues nada más.
3: A ver, te voy a poner tantito en altavoz.
2: Ponme en altavoz, pero sígueme platicando. Entonces...
3: El caso es de que cuando te lo llegue a pasar, le dices que el carro no lo iba manejando yo, sino otro amigo.
2: Ah, ok. O sea, ¿quieres que yo la haga de policía?
3: Ajá.
2: Y sí, pero de policía de Mexicali, no manches, esos son recorruptotes, güey. Y a mí no se me da.
3: Pues vas a pedir. Una feria un poquito más alta que la que sueles pedir allá.
2: Perfecto, ok. ¿Cómo se llama el conductor?
3: El conductor se va a llamar Eduardo.
2: Eduardo, ok. Eduardo, más o menos, ¿persona de qué edad?
3: Él tiene 19 años.
2: 19, ok. Y le digo que no trae licencia, ¿te parece?
3: No tiene licencia. Aparte,
2: no tiene licencia.
3: Para que le pidas más dinero, Panda.
2: Aparte, obviamente, un vehículo con matrícula extranjera. Está okay, dale, con placas de Arizona. Entonces, para poderlo soltar, pues tú sabes, ¿no? La de Puebla, aunque estemos en Mexicali, mi reina.
3: Ándale.
2: Pues vámonos con todo, papá.
3: No, dólares, Panda, porque trae carro americano.
2: Vámonos con todo. Lo único que sí te voy a pedir, por favor, es que le des bien la explicación. ¿Qué crees? Aquel carro, vi Eduardo, le tienes que mencionar, y pues me vine con él a Mexicali, nos paró un operativo, tú sabes, pues está, y pa' que amarre el asunto y yo me aviente lo demás.
3: Mira, ¿estás? Panda, mande. Pero espera, me gustaría más decirle como que yo lo agarré, y así cuando llegues a hablar con ella, le dices que quien me iba manejando se llama Eduardo. No quiero que ya sepa todavía que Eduardo.
1: Ok, papito. No son, ok, papito. Ya está, papito. Yo me lo viento entonces.
3: Dale, pues.
1: Listo. ¿Estás listo?
3: Estoy listo.
2: Señores, en directo desde el Panda Gold Center, las bromas están en tu show.
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2: Listo, paparrín.
3: Bueno, Lexi.
11: ¿Sí?
3: Oye, tengo un problema.
11: ¿Qué pasa?
3: Estoy acá en Mexicali y pues es que vine en tu carro. Y pues no traigo papeles y ya es que pues no tienes plazo ni nada, me lo quieren quitar. ¿Habrá manera de que venga?
11: No es cierto.
3: Sí, no. Perdón, pero es que se me hizo fácil, mi carro estaba ponchado y estoy aquí en Mexicali.
12: Z1, modelo 2004, gris, con arquita, descapotable.
11: ¿Sí puedo ir?
3: Y pues, no sé, ya vas a ocupar una feria porque ya es que están metidas las placas, no sé.
11: No manches, pues no tengo dinero.
3: Y pues entonces se lo van a llevar al corralón. Y ahí me quieren llevar detenido porque pues el carro robado.
1: Pedimento de importación.
3: No tengo cómo comprobar de que es tuyo, o sea, y yo no tengo nada de papeles. Y pues me van a llevar, el carro se lo van a llevar al corralón.
11: Ok.
3: Pues no sé si puedas venir a comprobar que es tuyo y mismo nomás se lo llevan al corralón, no sé.
11: Sí.
3: Pero no sé si el policía quiere esperar hasta que vengas. ¿Cuánto vas a tardar en llegar?
11: Pues estoy en San Luis, estoy en mi casa.
3: Pues si vienen, ya a lo mejor llegas rápido, ¿no? No manches.
11: No.
3: Pues no tienes nada de dinero.
11: Pues lo voy a pedir a mamá, no sé. Ahorita voy para allá.
3: Si no, espera tanto.
1: ¿Sí está? ¿Cuenta con los papeles o no? A ver, ¿habló ya con la propietaria o el propietario? Era una mujer, ¿no?
3: Sí, oficial, espérame. Estoy hablando con ella, creo que sí va a pedir dinero. Pero es que en serio, sí es de mi amiga.
1: ¿Su pedimento de importación entonces trae placas de Arizona?
3: No, pero pues no ocupa importarlo, ella es de Estados Unidos, no bueno, es mi carro.
1: Bueno, pues hay que comprobarlo entonces, porque si no es... Entonces, ¿por qué lo viene manejando Eduardo? ¿Quién es Eduardo? No trae licencia. A ver, quiero hablar por favor con la persona.
3: Con Eduardo.
1: Sí, ¿con quién tengo el gusto?
11: Lexis.
1: Oficial Sarkis, para servirle. Mire, tenemos un problema aquí en un operativo en Mexicali. Vehículo 2004 gris convertible. Lo que es el capote está presentando ahí, pues prácticamente un navajazo, ¿verdad?
11: Sí.
1: Hay una persona de 19 años de nombre Eduardo que es quien venía conduciendo. ¿Quién es esta persona? Disculpe.
11: Es un amigo mío, de hecho, el carro me lo trataron de robar hace como 2 semanas y lo tuve en su casa.
1: Sí.
11: Nada más que no me avisó que lo iba a mover, pero sí estaba... No se lo robó él.
1: A ver, pero usted me quiere decir que su vehículo sí es de su propiedad.
11: Sí, es mi vehículo.
1: Ese vehículo. Bueno, entonces, ¿por qué estos jóvenes, conduciendo Eduardo y de acompañante Alexis, la persona que ahorita hizo la llamada, ¿por qué lo tienen? Ustedes bajo su consentimiento.
11: Ah, es que, como le digo, en mi casa está muy inseguro, entonces yo lo dejé con él.
1: Bueno, no solamente su casa, señorita, todo el país. Precisamente es porque nosotros tenemos este operativo, ¿sí? Vemos este vehículo, una situación extraña, lo que es el techo, pues, ahí navajeado, ¿verdad? Y aparte con placas extranjeras del estado de Arizona en los Estados Unidos, entonces por eso es que hicimos el operativo y resulta que este joven no trae ni licencia y aparte no trae ningún tipo de papeles el vehículo, el pedimento de importación, donde usted hizo la importación del vehículo, pues necesitamos aclarar esta situación, ¿verdad?
11: Sí, bueno, el vehículo no está importado de Estados Unidos, yo tengo licencia de ella, yo soy también ciudadana estadounidense.
1: ¿Cuánto tiempo lleva el vehículo internado en el país?
11: Un par de semanas.
1: Un par de semanas, porque usted sabe, aunque usted sea ciudadana de los Estados Unidos, solamente tiene derecho de tener 6 meses lo que es el vehículo, y necesitamos el documento de importación.
11: No ha tenido 6 meses el vehículo en San Luis.
1: Bueno, esa es su palabra, nosotros estamos haciendo nuestro trabajo, ¿sí?
11: Sí.
1: Ahora, ¿qué es lo que procede? Nosotros tenemos que llevar detenido al corralón lo que es el vehículo, hasta que usted no demuestre su título de propiedad. Realmente el pedimento de importación y que usted acredite que es propiedad, nosotros vamos a tener que estar encerrados.
11: Muy bien, está bien. Yo le puedo demostrar todo excepto que ha estado aquí menos de 6 meses. No le puedo demostrar eso. Sí. No sé cómo se va a arreglar.
1: ¿Y cómo es posible que usted permita su vehículo si realmente es suyo? Cosa que dudo, de verdad. Porque uno, si tiene su propiedad, el vehículo va siendo extranjero.
11: Yo tengo los documentos que dicen que el carro es mío. No se preocupe usted.
1: Bueno, entonces, ¿por qué era de su desconocimiento que una persona en nombre Eduardo pues lo está manejando? ¿No le parece una situación muy extraña?
11: No me parece una situación muy extraña. Nada más dígame qué hacer y yo lo hago, ¿está bien?
1: Bueno, mire, nosotros tenemos que llevarnos... Aquí lo que está tratando de hacer este joven, porque dice que el vehículo es de usted, efectivamente es que lo soltemos, ¿sí? Y pues para poderlo soltar, pues nosotros tendríamos que llegar a un arreglo, ¿verdad? No nada más es así, porque sí.
11: Usted díctame qué hacer y yo lo hago, ¿está bien?
1: No, pues mire, aquí hay dos puntos por realizar. Uno es, nosotros procedemos conforme reglamento. El vehículo sería trasladado al corralón, ¿sí? Que ahorita le podría indicar en dónde. Y usted tiene que demostrar a través de todo el papeleo que es su vehículo, que está en el país de forma legal, y demostrar precisamente que es propietario, ¿sí? Eso le va a llevar tiempo, dinero y esfuerzo. El segundo punto, pues su boca es mi límite, señor. ¿Qué tanto aprecia usted a estas personas y su vehículo como para que nos arreglemos y lo soltemos?
11: Ok, pues dígame.
1: ¿Cuánto? Pues yo le estoy diciendo que su boca es mi límite. ¿Cuánto aprecia esto?
11: Pues usted diga un oficial.
1: Mire, yo le paso aquí a la persona y usted se pone de acuerdo.
11: Está muy bien.
1: Muy bien, se lo comunico. A ver, tenga.
3: Bueno.
1: Póngase de acuerdo, porque...
3: Lexi.
11: Ponte tú de acuerdo con él.
3: Yo... Pues es que no te pongas tan así con el policía. Nos van a hacer el favor, si no me van a llevar a la cárcel y verlo también.
11: Ya sé. Bueno, pues te digo, ponte de acuerdo con él. Yo lo que haga falta.
3: Pues no sé, unos... No, es que, pues es que son dos cosas, es el carro y luego nosotros. No va a ser cualquier cosa y luego no son como en salir que con cualquier dinerillo. ¿Cuánto dinero tienes? ¿Cuánto le puedes pedir a tu mamá?
11: Mami, te lo pago en la otra 2 semanas, no tengo dinero ahorita.
3: ¿Cuánto dinero tienes ahorita? ¿Cuánto puedes conseguir?
11: ¿2,000 pesos?
3: No, 2,000 pesos es muy poquito. Sí, le dije yo ahorita que como $150 y no, dijeron que no, que más.
1: No, a ver, joven, no. Ofensas, no. Estoy escuchando, 2,000 pesos, no. Y aparte tiene que ser en dólares porque el vehículo trae... A ver, comuníqueme. Bueno.
3: Sí, no.
1: Bueno. Hable el oficial Sarkis.
11: Sí.
1: A ver, escuché que 2,000 pesos.
11: $200, $300.
1: ¿Está usted consciente de la situación? De lo que puede pasar con su vehículo. El corralón y aparte todo se lo van a destazar. ¿Usted sabe cómo trabajan los corralones del Estado? ¿Sí?
11: No sé cómo trabajan.
1: Pues, ¿cómo que cómo? Llega un vehículo y más de este, pues, ¿qué es lo que va a pasar? Llantitas, rines, asientos, tablero, pues todo lo que pasa en los corralones.
11: Pues no, yo no sé, a mí nunca me han detenido el carro así.
1: Ah, por arriba.
11: El carro es mío, lo puedo sacar, ¿no?
1: Ahora resulta como usted que es bolillites, que es gabachita y habla más peor que la India María, ahora resulta que es americana.
11: Ay, señor.
1: Oficial.
11: Sí, oficial.
1: No, señor. Yo no sé por qué ustedes tienen la costumbre de decir respetar a las autoridades americanas y a las mexicanas, ¿no? ¿Por qué no respeta?
11: Yo no le he estado faltando el respeto.
1: ¿Cómo no? ¿Y su tonito qué engreído qué?
11: ¿Y usted, oficial?
1: Dice que usted dice que es americanita, ¿no? Pues todo ya es en dólares. Aquí también es en dólares en Mexicali, usted lo sabe.
11: Tengo doble ciudadanía oficial.
1: Ah, bueno, pues entonces quítese una. O sea, es el problema que pasa con ustedes. Los que tienen la doble nacionalidad se sienten mucho.
11: No,
1: pero ni es mexicana, no, ni es americana.
11: No, oficial, es simplemente que el vehículo es mío, eso es todo.
1: No, lo único que le puedo decir que usted es una muerta de hambre. Por lo que estoy escuchando, es una muerta de hambre.
11: Dígame su precio y ya.
1: Ni de aquí, ni de acá.
11: No me quiero andar con rodeos, por favor.
1: $1,000.
11: Ay. Oficial, ¿usted cree que yo soy...?
1: Lo toma o lo deja.
11: Ay, Dios.
1: Lo toma o lo deja. Estamos hablando en concreto, ¿no? Binacional, usted es americana, su parte de dólar, pague en dólar.
11: Lo siento, oficial, yo no soy rica.
1: No, a ver, esto no es un tianguis.
11: Oficial, entonces, si se hace todo de forma legal, aún así yo lo voy a poder sacar si yo demuestro que es mi carro.
1: Uy, pero ¿sabe cuánto le va a costar? Y aparte lo va a sacar nada más prácticamente el cascarón, eso se lo aseguro. Pues estamos en Baja California, por favor.
11: Dios mío, entonces eso es lo que hacen con los carros.
1: Uy, pues que no se da cuenta. Ah, perdóneme que usted.
11: Gobierno.
1: Usted tiene doble ciudadanía. Ah, ¿verdad? No, pues quién sabe cómo sea en Arizona. Yo no sé, o en Texas, la verdad es que no sé. Pero usted está en Baja California. Y si no tiene la experiencia, hostia, al momento que
11: Baja
1: el vehículo.
11: Yo estoy en Sonora ahorita.
1: A ver, bueno, escúcheme. Sí, nosotros estamos en Mexicali. Al momento que yo se lo puedo decir y se lo garantizo, de verdad. Al momento que su vehículo ingrese al corralón, pues prácticamente le va diciendo chau chau, porque le va a quitar partes del motor, ¿sí? Los asientos, el tablero, las llantas, los rines, hasta los vidrios. Estamos en México. Bueno, pero como usted es gabachita, pues qué le puede entender, ¿verdad?

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2: Eduardo, ¿no? Y no trae licencia. Usted viene de acompañamiento y la propietaria, la disque propietaria, binacional, que ni siquiera puede comer ni conoce el chile colorado. No puede pagar por eso, por favor.
3: Oficial. Tengo $1,000.
2: No, pues bien jodida, pues ¿qué le puedo decir? A ver, tenga, hable ahí con su propietaria, familiar, no sé qué sea, y vámonos, solicito grúa.
3: Alexis, no tengo $1,000.
4: Alexis, tu papá tiene dinero, por favor, no quiero ir a la cárcel, nos van a llevar los dos.
3: $1,000.
4: No, puro hablando ahí.
3: ¿Qué?
4: O sea, no, que nos puedan hacer ahí, entonces, no sé.
3: Alexis, no puede ser.
4: Si tu mamá tiene la cuenta de tu papá, que no puede sacar dinero.
3: Mi mamá le va a hablar a mi papá ahorita, pero no te puedo prometer nada, Alexis.
4: Alexis,
3: ¿qué haga? No puede.
4: Nos van a llevar a la cárcel entonces.
3: ¿Por qué ni siquiera me hablaste antes de sacar el carro?
2: De seguro este vehículo hasta robado es, joven. Yo se lo voy a garantizar que hasta robado es.
4: No.
2: O sea, ponle, ponle ahí las stickers. Pónelos. Sí. A nadie sube el vehículo. Nadie.
4: Oye, le están poniendo la calcomanía al carro.
3: No sé qué calcomanía me estás hablando.
4: ¿Sabes qué dice?
3: ¿Qué?
4: ¿Cómo se escucha el Panda Show que esto es una broma?
5: ¡A toda máquina!
2: ¡Fue broma! ¡Estás en las bromas del Panda Show! ¡Hola, Alexis! Es una broma de tu cuate, Alexis, ¿no es cierto? Te hablamos desde el Panda Cool Center en la Ciudad de México. Es una broma. Él nos escucha en Sonora. Y bueno, resulta que te hizo esta bromita. Eso te pasa. Y mira, es el costo de renta por guardarte el carro. ¿Estás, estás ahí, Alexis, o ya te desmayaste? Lexi. Lexi.
4: Se desmayó, Panda.
2: Pues no sé, a ver, háblale.
4: Lexi. Lexi.
2: No contesta.
4: ¿No colgó, Panda?
2: Pues no lo sé.
4: ¿Qué pasó?
2: A ver, pues déjame, le cuelgo y le vuelvo a marcar. Porque...
4: Oye, mi mamá ya sabía la broma.
2: Yo creo que sí se desmayó o algo pasó. Y es que yo creo que no supo, porque con eso que es binacional, entonces no sabemos. A lo mejor dijo, no, ¿de dónde es? Pues de allá.
4: No, yo le he platicado de ti, Panda.
2: Hijo de Calimán. A ver, entras tú, mi rey, entras tú. Bueno, si contesta, vea. Ya está, le estaba pidiendo dinero a la mamá y todo.
4: Bueno, es que su mamá ya sabía la broma. Bueno. ¿Y Axel?
6: ¿Qué?
4: ¿Y tu hermana?
6: No, se encabrona.
4: ¿Sí?
6: Y también anda llorando tú.
4: No, pásamela para ya despedirla.
2: Mira nada más, ya viste esa abejota. Ay, ¿por qué no nos vamos a la montañota? Oye, huerco, ¿le puedes llamar a tu hermana? Dile que fue una broma de la Lexi.
4: Hey, Axel, ¿tú ahí?
6: No, estaba mi hermana salió después en el carro de mi mamá.
2: No seas mentiroso.
4: ¿Y tu mamá?
2: Por eso no te va a crecer el bigote. ¿Dónde dejaste al oso Yogi, tú?
4: ¿Qué pasa con tu mamá, Axel?
6: Güey, te juro que no. Se acaba de ir mi...
2: Oye, pero ¿cómo se fue tan rápido? Eso es mentira.
6: No, mentira, se acaba de ir
2: a la gente. O sea, nos tardamos en remarcar 15 segundos. ¿A poco en 15 segundos agarró las llaves y salió? ¿Y a dónde se fue?
6: Pues no sé, fue...
2: No seas mentiroso. ¿Y tu mamá? ¿También se fue con ella?
6: No sé.
2: Ay, ¿cómo que no sabes si estás en el mismo lugar?
4: ¿Qué pasó, tu mamá? Tu mamá ya sabía la broma.
3: Alexis.
4: ¿Qué pasó, Katy?
3: No, se fue bien enojada, agarró la camioneta, se saltó llori llori y luego me dijo que luego a ver cuándo me...
2: La India María Sonorense.
3: Y que a ver cuándo se volvía la bruma.
2: Que el miedo no anda en burro. Señora, ¿cómo está el pandita? ¿Cuál es su nombre?
3: Mande.
2: ¿Cuál es su nombre? ¿Cómo se llama?
3: ¿De mí o de mi hija?
2: No, el de usted. ¿Cómo se llama?

0: Catalina.
1: Catalina, órale, Catalina preciosa. Oye, su hija se puso, se peinó para atrás, ¿verdad?
0: ¿Cómo que se peinó para atrás?
1: Pues sí, o sea, se enojó y se...
0: Sí, pues iba a llorar y llorar y está muy enojada, pobrecita.
1: ¿Y a dónde se fue?
0: Pues no sé, no, se subió en mi camioneta y no quiso.
1: Pero fue una bromita blanca, señora.
0: Pues sí.
1: Sí fue una, mire, ve al techo, ve al techo. ¿De qué color es el techo?
0: Blanco.
1: Pues para que vea. De ese color fue la broma. Alexis, despídete de la señora.
2: Pati, ahorita voy a contentarla.
0: Ah, bueno.
2: Gracias.
1: Señora, le mando un besote hasta Sonora,
0: Ah, muchas gracias.
1: Cuídese mucho. Cuídese. Ahí después me invito un chile colorado en Sonora,
0: Ah, sí.
1: Cuídese mucho. Bye bye.
0: Bye bye.
1: Nos vemos. Oye, Alexis, Oye, pues busca a tu amiga y te marcamos más al ratito porque, pues, de ser posible, si hablamos con ella, ¿no?
2: Ah, pues como quieras. Pues, sí.
1: No sé. Pues déjame seguirle aquí con el programa. habla con ella para que la alivianemos porque ahorita está haciendo berrinche. Y bueno, pues de menos ahí para aliviar las cosas. Alexis, dime en Sonora cómo se.

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2: Y con toda la actitud, estamos de vuelta contigo en este lunes 25 de mayo. Estás escuchando el Panda Show aquí. A través de la mejor FM estamos en cadena. ¿Qué harás tu bromita? ¿Qué esperas? Mensajito vía WhatsApp al 55990Panda. 55990722632. No te pierdas de un capítulo del Panda Show. Estamos en todas las plataformas. Neta, en todas las plataformas. Descarga y disfrute. Envía tu mensajito y escúchate en este que es tu show al 55760Panda. 55760Panda. Más bromitas, más diversión en este lunes. Y estoy con Juan. Buenas noches. ¿Cómo estás?
3: Bien, bien.
2: ¿Qué haciendo?
3: Pues llegando aquí de la chamba.
2: Ándele, condenado. ¿Y a qué se dedique el amigo Juanito?
3: Trabajamos en una fábrica de artefactos de lámina galvanizada.
2: Órale, ¿y qué es ahí? ¿Cómo que trabajas la lámina o qué? O sea, le dices, viene a ver la lámina, vamos haciéndola, cortándolo, ¿cómo? ¿Estirale o cómo?
3: No. Hacemos lo que son los canales para las bajadas de agua y eso.
2: Ándale, mira, trabajo artesanal, wow. A las bajadas de agua y tú le bajas al agua ahí para que veas cómo quedó la lámina o no.
3: Así es, exactamente.
2: Qué bueno, pues bienvenido al Panda Show, Juanito. ¿Para quién? Gracias. La bromita.
3: Para mi esposa, Nayeli.
2: Para Nayeli, ¿cuánto tiempo con Nan?
3: 12 años.
2: ¿12 años?
3: Así es.
2: Uy, ¿cómo le has hecho para aguantar tanto tiempo?
3: Pues no haciendo caso.
2: Buena solución, buena solución. Oye, ¿y qué bromita le vamos a recetar?
3: Pues mira, bueno, tenía yo pensado en... Ahorita traigo, bueno, ya llegamos al taller, ¿no? Desde hace rato.
2: Ajá.
3: Pero mi camioneta que estamos trayendo es mía y no circula. No, bueno, ya dejó de... Pero yo decía, nos paró la patrulla y el policía me habló muy, muy brusco y... Nos agarramos a golpes y ya.
2: Muy pues, déspota.
3: A mí me preocupa es mi cuñado, ¿no? Que como andaba de travieso, no sé si todavía esté con aparezca ahí en eso de la policía. ¿Cómo se dice?
2: No sé, compadre, ¿por qué hablas como Cantinflas?
3: Los antecedentes penales.
2: Ah, tu cuñado tiene antecedentes.
3: No sé, ya tiene 5 años que ya no se dedica nada de eso.
2: O sea que tu cuñado debe ser una finísima persona, ¿no?
3: Sí.
2: Sí, me imagino, digo, no voy a hacer más preguntas, pero bueno. El chiste que hace 5 años tuvo antecedentes penales. ¿Cómo se llama tu cuñado?
3: Arturo.
2: Arturito. Oye, una preguntita. ¿Tú eres muy calentón, así como que te hayas agarrado a trompos con el policía?
3: Pues algo.
2: Porque te escucho como muy tartamudo y digo, bueno, a lo mejor no, ¿verdad?
3: No, estoy algo nervioso, pero sí, algo.
2: A ver, relájate. ¿Por qué estás nervioso, Juanelo?
3: Pues nunca había hecho bromas, la verdad.
2: Ok, es tu primera bromita. ¿Y cuánto tiempo escuchándonos?
3: Ya desde que tiene como 12 años.
2: ¿Neta? ¿Tanto tiempo?
3: Ya tiene un rato, sí.
2: Bueno, pues si nos conoces y es tu primera vez en el Panda Show, sé que la primera vez, cualquiera que sea la actividad o la cuestión, nos ponemos nerviosos, pero sí. Pues estamos entre cuates, Juan.
3: Ahí está.
2: Pues relájese. Ok, entonces tú ibas con tu cuñado que se llama Arturo. Dices sí. Que él tuvo antecedentes. Tú eres un poco calentón. Tienen una camioneta que no circula, ¿ok? ¿Y qué pasó después en toda esta trama?
3: Pues Arturo se puso medio pesado, ¿no? Con los policías, porque el otro me habló muy, muy brusco.
2: Okay.
3: Y a mí me dio mucho coraje y pues bajé y lo golpeé.
2: ¿Y dónde están pasando supuestamente los hechos?
3: En Texcoco.
2: Texcoco, ¿y tu mujercita vive?
3: En Ecatepec de Morelos.
2: ¿Qué año es la camionetilla?
3: 97.
2: Híjole, no, pues sí, yo creo que está como pa' museo. ¿Qué color?
3: Uva.
2: Ok, ¿te late ya estar en el Ministerio Público o estás en Texcoco, en el lugar de los hechos?
3: Estoy en el lugar de los hechos arreglando el asunto.
2: ¿Arturo está contigo, Juan?
3: Sí.
2: ¿También participa o nada más tú?
3: No, nada más yo, porque okay. Si él participa le va a ganar la risa.
2: ¿Y tú, Juan, qué le vas a decir? Chíspame, nos llevan al Ministerio Público, quiero avisarte. ¿Cuál va a ser tu participación en esta trama?
3: No, pues sí, o sea, decirle, ¿no? ¿Sabes qué onda? Pues si se puede, pues afloja dinero, porque la neta esto está caliente. Y si se llevan a Arturo, lo van a entambar y hasta a mí también.
2: Perfecto, entonces tú pides un arreglo, prácticamente cotejas toda la información. Sí, efectivamente, están en problemas y la detención fue porque la unidad no circula. Ok, al momento de ser la detención, pues Arturo se puso al tiro, tú también. Los detuvieron, checaron ahí en la computadora, Arturo tiene antecedentes, tú te pusiste al tiro para defenderlo. Entonces le dices, pues ayúdanos, porque pues si llega tu hermano, pues quién sabe cómo le vaya, ¿no? Okay. Pues tenemos todo. Estamos listos, familia.
3: Hecho.
2: Pues hecho. Marcamos en directo desde el Pandago Center. Las bromas están en este que es tu show.
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11: Bueno,
12: en este número encuentro a la señora Nayeli. ¿Qué tal? Buenas noches, señora. Me presento. Soy el oficial Melquiades. Mi placa es la 8404530. Inscrito en el Plan Regional de Seguridad, Vialidad y Dignidad del municipio de Texcoco.
11: Sí, digamos.
12: Mire, para comunicarle que fueron detenidos los señores Juan José y Arturo, ven a bordo de una camioneta familiar. El asunto es que hoy no circula su camioneta. Obviamente se da rentida la unidad. Ellos tienen derecho, inscrito en el Código Civil de Conducción, ellos tienen derecho a hacer una llamada para reportar esta situación a algún familiar, pariente, consanguíneo, alguien que sea de su árbol familiar para que esté enterado del asunto. Tienen derecho a una llamada, es lo que yo les estoy permitiendo en este instante. Que entonces el señor Juan José dice que quiere comunicarse con la esposa. Entonces un derecho ganado por el conductor, un derecho que pues en este momento se lo voy a conceder. Se le detuvo porque la camioneta no circula. Hoy es un día que no circula esta camioneta y la sacaron. Y aquí hay algo muy delicado. El señor Arturo cuenta con antecedentes penales. Entonces, Juan José ofendió pues a un oficial, lo insultó, quiso agredir a un principal. Entonces está el problemita, pero denme oportunidad, señora, le voy a pasar a dice que es la esposa de Juan José, usted, ¿verdad?
11: Sí.
12: Permítame, le comento estos hechos porque es importante ponerla al tanto de esta situación. No circula la camioneta, se ponen agresivos, uno de ellos. ¿Qué grado familiar tiene con Arturo usted?
11: Mi hermano.
12: Ay, su hermano, imagínese. Qué problema tan grande.
11: ¿Pero por qué problema, oficial?
12: Ofendió a un oficial, no circula la camioneta. Mire, le voy a pasar exactamente.
11: Mire, lo que pasa es que mi esposo es, él es trabajador oficial, sí, entonces sí. Imagínese cómo se puede trasladar, ya ve que ahorita está muy
12: sí, madre, yo la trabajo. Comprendo,
11: entonces,
12: la escucho.
11: Imagínese
12: la escucho.
11: Con tantas cosas, imagínese de dónde sobrevive uno, tiene que trabajar oficial.
12: Mire, damita, de verdad, nosotros estamos haciendo nuestro trabajo.
11: Sí, yo entiendo, yo los entiendo, pero igual creo yo que igual entiendan de este lado. O sea, imagínense, necesitamos buscar un sustento para nuestros hijos. Necesitamos trabajar, buscar la manera de, pues sí, de tener el pan de cada día, ¿me entiendes?
12: No, yo, mire, yo abro mi corazón y la escucho y hasta la... Y me da tristeza, ¿no? Una mujer que está en este momento pues apelando y está tratando de darme una explicación. Pero usted entienda, hay que respetar la ley. La ley no se hizo para burlarla.
11: No, mire, sí, yo entiendo, oficial, créame, que no,
12: mire,
11: entiendo.
12: Le voy a comunicar a su marido, ahorita no, volvemos sí, a platicar.
11: Muchísimas gracias.
12: Ahorita volvemos a platicar, o sea, escucha, usted es una persona que, pues, que tiene entendimiento, que tiene razón y que, por supuesto, tiene educación. Le voy a comunicar a su marido, permítame.
11: Sí, muchísimas gracias, oficial.
6: Bueno.
11: Bueno, ¿qué pasó?
6: Flaca. Es que nos agarraron aquí en Texcoco.
11: No,
6: ¿es que no circula la camioneta?
11: No, es que ¿por qué?
6: Y es que, espérame, o sea, es que... Es que la neta, me paró el oficial y muy pago el güey, ¿no? Y la neta, sí. Y ya me dijo, bájese del vehículo y que no sé qué, y ya me bajé, ¿no? Y dije, pues ahora qué, oficial. Dice, es que tu unidad no circula, dice, pues denme chance, no sea malo. Pues andamos cambiando.
11: Ah.
6: Y ya me dice, no, que no sé qué. Sale usted, dígame, ¿qué onda? Dice, ah, sobornando a un oficial, que no sé qué. Y le pegó al cristal y lo estrelló y me dio coraje.
11: ¿Cómo? ¿Le pegó al cristal?
6: Sí, y la neta, pues sí le pegué, ¿no? Lo que es.
11: Que no,
6: y es que ese el Arturo se bajó y ya con su compañero se agarró igual.
11: Es que ¿cómo crees que te haces eso? No manches, déjale.
6: Pues es que a mí me dio coraje, flaca. Y no, la neta sí le pegué, ¿no? Y ya me agarraron los otros oficiales.
11: Déjale marco al licenciado.
6: No, espérame, hija.
11: No,
6: es que esto no es del licenciado, espérame tantito, permíteme. No me cuelgues. O sea, ahorita lo que ellos quieren es lana.
11: ¿Y luego?
6: Pues chécale, ¿cuánto tiene?
11: ¿Cómo que cuánto?
6: Si no, es que lo que más me preocupa es el Arturo.
11: Pues sí, a mí también.
6: O sea, es que el Arturo ya está arriba de la patrulla, güey. Pues si no, Arturo se va a ir y no manches, para sacarlo va a estar en chino.
11: Ay, ¿pero cuánto te están pidiendo? ¿Qué, Pepe? Si no, déjale, hablo a Antelmo que nos preste, pero ¿cómo te lo llevo? ¿Qué? ¿Cómo le hago?
6: Flaca.
11: Ey.
6: Flaca. Antes ¿qué? De que le hables al Antelmo, al licenciado, arréglate con ellos primero. Ofréceles lana, a ver qué onda, cuánto quieren o qué pedo. Mira, lo que yo me preocupa más es el Arturo. Yo como quiera que sea, me chisco, que yo estoy limpio. Flaca. Nayeli.
11: Mande.
6: Entiéndeme, hija. Yo como quiera que sea, me chispo porque yo estoy limpio, pero lo que me preocupa es Arturo. Ofréceles lana, arréglate con ellos. Invéntales cualquier cosilla, hija. Que estás mala, no sé, ¿verdad? Y cualquier cosa invéntales. Pero el chiste es de que nos tienes que zafar. ¿Sí? ¿Por qué? Porque si no, todo se va a ir, hija. Y va a valer madre. Mejor mira, no han pedido lana, hija, pero siempre están detrás de eso. Tú sabes cómo son.
11: Sí, yo sé. A ver, pásamelo, pues.
6: Mira, diles que estás enferma. Otra cosa será a lo mejor, hija. Pero diles, te paso al oficial, ¿va?
11: Sí, está bien.
6: Oficial.
12: Bueno. Sí, oficial Melquiades, 8404-2530.
11: Sí.
12: Sí, dígame.
11: Mire, la verdad, usted no debe entender. Tenemos que sacar el pan de cada día. Yo estoy mal. Llevo más de 4 meses, no están para saberlo. Llevo más de 4 meses mal, enferma y enferma.
12: ¿De qué te enferma, Ramita?
11: Imagínese, ahorita me mandaron a hacer estudios porque me encontraron una bolita en el seno.
12: Ay, mire, ahorita va a venir mi superior.
11: Ok.
12: Hable con él, y así como me está abriendo su corazón de su enfermedad, de lo que le está sucediendo, háblele a él. Él es mi jefe. ¿Ah?
11: Sí, está bien.
12: Pero mire, el hombre Arturo, a mi jefe, mi sacrosanto jefe, le escupió la cara.
7: ¡Oh, Dios!
12: Arturo está arriba de la unidad, ahí lo tiene guardadito, pero lo que le sugiero es que sea bien clara con su pelo. No le vaya a ofrecer así tan directo. No, no. Hay que ser puerco, pero no hay que escarbar el suelo, madre. ¿Sí me entiendes? Se lo voy a comunicar. Dígale, no sé, ya le dije, dígale un regalito, una ayudita, dígale, tengo una ropita nueva, algo. ¿Ah? Y háblele fuerte, porque yo estoy haciendo esfuerzo para escucharla, madre, ¿eh?
11: Está bien, gracias.
12: Permítame. ¡Comandante!
7: ¿Qué pasa?
12: Aquí está la señora, la esposa, la cónyuge, la consorte de Juan José. Quiere hablar con usted.
7: Ah, me da mucho gusto, directamente al Ministerio Público. No tengo por qué hablar.
12: Tiene algo que platicarle.
2: Ocupado. Bueno.
11: Bueno.
2: Ortega, sus órdenes.
11: Soy la esposa de Juan José.
2: ¿Y a mí qué me importa que sea esposa de Juan José? ¿Qué me importa?
11: Por favor, yo sé, oficial, que ustedes están haciendo su trabajo y...
2: Correcto, correcto. Estamos en este operativo. Una unidad 1997 que no circula, color uva. Se les hizo la detención y bueno, unas lacras estos tipos. Juan, ¿qué le puedo decir? O sea, un tipo prepotente, Arturo... Con antecedentes, me escupió la cara. ¿Pero para qué quiere hablar conmigo?
11: Quiero hablar con usted para que nos ayude, por favor.
2: ¿En qué quiere que le ayude?
11: Pues ayúdeme a buscar una solución para que los deje libres.
2: A ver, si usted está pidiendo que una solución, ¿cuál es su solución, madre? ¿Cuál es su solución? Le escucho.
11: Pues ayúdeme usted, póngase en nuestro lugar. Estoy mala, en serio, estoy mala. Me están mandando a hacer estudios.
2: Tan indigente, tan precaria y tan soez. ¿Quiere que me ponga en esa posición o me pide eso? ¿Cómo? O sea, por favor. A ver, no le hago perder su tiempo. No voy a perder mi tiempo. A ver, dígame en qué consiste la ayuda. Yo le escucho, hable, carajo. Su boca es mi límite.
11: Ayúdenos, por favor, para que los dejen libres.
2: ¿Y cómo quiere que los deje libres? ¡No puedo! ¡No puedo!
11: Siempre
2: ¿no entiende que la unidad no circula? Hay un tipo con antecedentes, un tipo violento. ¿Cómo quiere que le ayude, madre? ¡Carajo!
11: Siempre hay una manera, por favor.
2: ¿Y cuál es esa manera?
11: Por favor, ayúdenos. Usted dígame qué ocupa o qué.
2: ¿Qué ocupo de qué?
11: Quiere para que los puedan dejar libres.
2: A ver, ¿está tratando de corromperme o qué, madre?
11: No, claro que no, oficial.
2: Es que no entiendo, doña Magdalena, no entiendo qué me quiere decir. Ayúdeme, oficial, ayúdeme. Quiero hacerlo, lo llevo. Pues, carajo, ¿en qué quiere que le ayude?
11: Pues dígame cuánto necesita o qué es lo que...
2: Aparte, corromper a la autoridad. Usted quiere corromperme, usted quiere comprarme. A ver, su boca es mi límite, sabe los antecedentes. Le escucho. ¿Cuál es su planteamiento, su ofrecimiento? Le escucho. Nada más no me ofenda, no me ofenda.
11: No, claro que no.
2: Unidad que no circula, no. Violencia a un oficial y una persona con antecedentes. A ver, le escucho. ¿Cuál es su propuesta?
11: Usted sabe que no tenemos mucho dinero y como le comento estamos algo mal, pero no sé, a lo mejor unos 2,000.
2: Por favor, no me haga reír, madre. No me haga reír. ¿Sabe cuánto va a gastar de abogados? ¿Sabe cuánto va a gastar de corralón nada más porque esta unidad 1997 no sirve? ¿Sabe cuánto tiempo va a estar en el corralón? ¿Cuánto va a salir del corralón?
11: Sí, cálele. ¿Cuánto va a ser de corralón?
2: Piénsele. Analícele.
11: No tenemos mucho dinero, oficial.
2: Si son personas jodidas, yo lo entiendo, pero entonces usted hubiera lloriqueado, doña Magdalena, diciéndole al señor, no saques esa camioneta. Mi amor, no la saques, no circula. Esto que le sirva como ejemplo. Y yo le voy a ayudar. Nada más por chantajista y por llorona. ¿Quiere que le ayude?
11: Sí, por favor.
2: Bueno, nada más le pido, por favor, que me responda una pregunta, madre. Dígame, si es tan gentil, ¿cómo se oye el Panda Show que es una broma de su marido?
10: ¡A toda máquina!
2: ¡Daniel, estás en las bromas del Panda Show, flaca!
13: ¡Flaca!
11: Nadie se siente mal.
2: Yo diciéndole Magdalena porque llora y llora.
11: Nadie se siente mal.
13: Perdóname, mi amor. Ahorita ya llego. Perdóname, hija. Es una broma, mi amor. ¿Te acuerdas que me dijiste que me ibas a hacer una broma tú?
2: ¿Y te dijo que te iba a hacer una broma? Uy, se la ganaste.
13: Sí, la neta se la gané.
2: Flaca, flaca, Magda. Y ya colgó.
10: ¡Oh, Dios!
2: Oye, ya colgó tu mujer. Está llore, llore, mi
13: hermano. Está chocadísimo. Ahorita que llegue me va a golpear.
2: Flaca, flaca. ¿Ya se te quitaron los nervios? Porque empezaste muy nervioso, papá.
13: Ya, ya se me quitaron los nervios.
2: Ya en el calor de la broma ya se te quitó. Oye, pero ves que estuvo llore y llore, hasta le decía Magdalena y yo pensé que me iba a decir, no me llamo Magdalena, me llamo Nayeli, pero no. Oye, pues le estoy marcando, entras tú, Juan. ¿Está Arturo ahí contigo?
13: Sí.
2: Bueno, pues de menos también que la salude y le diga, ¿por qué le hicieron la broma? ¿Con quién viven?
13: Nosotros solos.
2: O sea que está solita Nayeli.
13: ¿Vale?
2: ¿Está solita Nayeli?
13: No, está con su esposa de Arturo.
2: Ah, pues dame el teléfono de la esposa de Arturo porque ella ya no va a contestar.
13: Es que no tiene teléfono de la esposa de Arturo.
2: Chale, me lleva. O sea que también tiene una mujer sin antecedentes celulares. Ya no contesta, flaco. Comentabas que ella te comentó que te iba a hacer una broma. ¿Quién es el Panda Show?
13: Sí, estábamos escuchando en la camioneta y me dijo, te voy a hacer una broma
14: un día. Buzón de voz. La llamada se...
2: Mira, ella te advirtió, te voy a hacer una broma y mira, no se dio cuenta. Carnalito, pues imposible. No contesta, así que cómprale unas rositas y en una tarjetita le comentas, te gané la broma del Panda Show. Juanito, dime, ¿cómo se oye el Panda Show?

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0: 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Y tengo a Diana. Hola, Dianita, buenas noches.
1: Hola, buenas noches.
0: Hola, trompudito. Oye, sí, me mandaste un mensajito vía WhatsApp. ¡Que te casas, muñeca!
1: Así es, mañana me caso.
0: Ándale, ¿ya emocionada?
1: Ya, nerviosa y todo.
0: ¿Y le quieres hacer una bromita? Porque como quiere, como ha sido complicado, quieres agarrarte de eso para hacerle la bromation.
1: Exactamente.
0: Oye,
1: así,
0: pero
1: con la ayuda de mis padrinos de anillos, que son mis primos, para que salga todo un poquito mejor.
0: Oye, según leo aquí que tu prometido es Panda Fan, ustedes viven en Hidalgo, ¿verdad?
1: Sí, vivimos en Hidalgo y sí, él nos escucha.
0: Ok, oye, y nos va a ayudar tu suegra, que se llama Adriana, ¿no?
1: Ajá, sí.
0: Ok, entonces la idea de la broma es que Adriana le va a hablar a su hijo para decirle que está contigo, que te avisaron que los padrinos de los anillos que acabas de mencionar cancelaron y que tú quieres cancelar la boda.
1: Ajá, que así no me caso.
0: ¿En serio? ¿Pero crees que te la crea tú?
1: Sí. O sea, pues decirle que no es todo, ¿no? O sea, que cómo nos vamos a proseguir. Acá, por ejemplo, en este lado en Tizayuca ya está todo cerrado. No hay joyerías, no hay cómo solucionar el problema. Y mañana, pues ya toda la familia está como muy complicada.
0: Oye, pero vas a tener que darle muchos argumentos, o sea, imagínate, has tenido muchas dificultades, porque siempre que hay una celebración, y bueno, principalmente la boda, supongo que te has enfrentado a muchas cosas, ¿no?
1: Sí, sobre todo con la iglesia y sí, varios temas ahí.
0: Entonces agárrate de eso, porque aquí el reto importante, uno, que él es Panda Fan, dos, están en un pueblo rascuache, que es en Tizayuca, entonces te va a decir, voy para allá.
1: Sí, porque no, y está cerquita, pero como me va a ayudar mi suegra, entonces pues ya con eso.
0: Ok, le vamos a pedir a tu suegra que haga el enganche, como tienes tu planteamiento, pero ajá, cuando entres tú y te va a decir seguramente voy para allá, le dices, no, ¿sabes qué? Mira, la verdad es que estoy triste, estoy decepcionada, estoy hasta el queque, no quiero ver a nadie, solamente esto me faltaba, que nos cancelaran los anillos, ahora que vamos a hacer, ya la boda es mañana. Así como tú, niña berrinchuda, que supongo que lo debes de ser, ¿qué edad tienes? 28. Pues deja saludo a esta Adriana, tu suegra. Adriana, buena noche.
2: Hola, buenas noches.
0: ¿Cómo estás, muñeca?
2: Muy bien, gracias a Dios.
0: Oye, ¿y cómo te cae ya casi tu nuera?
2: Ay, súper mega bien, es mi hija, no es mi nuera.
0: Ay, mira, ya está tu hija, pero espérate, en unos años ya la vas a vomitar, espérate. Cuando veas que no le cocina bien al hijo, no lo atiende, se empiece a quejar todo, vas a decir, ay, esta vieja. Y tú, Diana, vas a decir, ay, no, pues como la mamá de mi novia era linda, pero como suegra mendiga metiche.
1: No, para nada.
0: Oiga, ¿ustedes son vecinas, según veo? ¿Son vecinas ustedes?
1: Sí.
0: O sea que la tienes al lado.
1: Sí, enfrentito de mí, ajá.
0: Ahora, ¿y así es como conoces a Iván o cómo empieza la historia de amor?
1: No, pues en realidad esto fue hace 11 años ya. Nos ¿qué? Conocimos desde la prepa, sí.
0: ¿11 años?
1: Hace 11 años. Y pues desde la escuela, de ahí pues la uni, estudiamos carreras diferentes. Y pues nos seguimos viendo y hasta la fecha. Ya llevamos
0: ahí está,
1: 3 años
0: Diana.
1: Viviendo juntos.
0: Ahí está, y le puedes dar otro argumento, que señal divina, que ya no te quieres casar, que mejor sigan así, has intentado casarte y que no se ha podido, entonces sabes que al carajo la boda, ya no. Claro, creo que argumentos los tienes, pero tu actuar va a ser importantísimo. Pues Adriana, creo que está bastante claro, tenemos todos los elementos, tengo entendido que vas a hacer llamada de 3, ¿es correcto?
2: Ajá, ahorita en cuanto me digan, yo enlazo la llamada con Iván, entonces yo es cuando yo le digo.
0: Ok, mira, ¿cómo se llama tu mami, Diana?
1: Mi mamá se llama Carmen.
0: Ok, ¿y vive ahí contigo?
1: No, mi mamá parte en su casa.
0: Ah, entonces, ¿tú con quién vives?
1: Con Iván. O sea, nosotros ya vivimos juntos. Desde hace 3 años ya vivimos juntos.
0: Aquí tú tienes que entrar muy contundente, Adriana, diciéndole, oye, Iván, fíjate que esta Diana está en crisis. Y te va a decir, crisis económica, mamá. No, de esa no. Bueno, en esa estamos todos. Le dice, recibió una llamada de los padrinos de anillos y le cancelaron. Dice, no sé, algo pasó. Yo no entendí bien, pero el chiste es que algo pasó ahí. Ya está media loca, ya habló con su mamá, está en berrinche. ¿Sabes qué? Déjate la paso. Seguramente si a ti te dice tu hijo, voy para allá, le dice, ¿sabes qué, hijo? No vengas. Aguántame tantito. Habla primero con ella porque realmente está mal. Entonces, ahí entras tú, Diana. Cuando entres tú, Diana, por favor, actúale bien, porque si entras, hola, mi amor, ¿cómo estás? Valió gorra.
1: Sí, no.
0: Porque recuerda que es una broma, digamos, un poco predecible, que ya mañana es la boda y aparte es a un panda fan. Entonces, bueno, se la debe de saber. Ok, sí. Adriana, ¿estás lista? ¿Sabes cómo hacerlo?
2: Sí, ya pues, nada más me dicen que sí, le doy clic a su número.
0: Dale clic, así que vámonos las bromas en el Panda Show.
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0: ¡Oh, Dios! Ya se tardó esa trompuda, ¿no? No manches.
2: Bueno. Bueno.
0: ¿Qué pasó?
2: ¿Te va a marcar?
0: ¿Te va a marcar? Ok.
2: Sí, la junta. Ya le dije que ya no está echado loca, que los anillos. Digo, ¿te acuerdas del sueño que tuve? Y yo le dije, Marco, pero sí se la creyó, ¿eh?
0: Al Oye, tiempo. pero ¿por qué no lo juntaste?
2: Ay, sí se lo dije todo.
0: No,
2: ¿tú
0: pero.
2: ¿Me escuchas?
0: ¿Verdad, Diana, que no escuchamos nada?
2: No escuchamos nada. Me está marcando a mí. Sí, te okay. Va a decir todo. Sí se la creyó, Diana.
0: Junta, a ver, no, es que no escuchamos nada. A ver, júntale, Diana, ¿sabes?
2: Sí.
0: Órale, júntale, pero júntala, porque tu suegra no salió nada. Chale.
2: Voy.
0: Por eso odio hacer llamadas de tres.
10: ¿Qué pasó, amor?
2: Oye, no inventes, ¿qué crees?
10: ¿Qué pasó?
2: Tenemos un problema aquí bien grande.
10: ¿De qué?
2: De los anillos.
10: ¿Por qué? Me marcó mamá, pero no es que te marcara.
2: No manches, es que no sé qué voy a hacer, o sea, ya es para mañana. Me está hablando Elvira que no van a poder venir mañana, que no tienen los anillos, que tuvieron un problema y van a ocupar el dinero de los anillos.
10: Pues es que era porque los hubieran comprado, ¿no?
2: Pero pues sí, es que es lo que les digo. O sea, hasta ya hablé con tu mamá. Le hablé a tu mamá, la verdad. Antes de hablarte a ti, le hablé a tu mamá. Entonces, o sea, hasta lo que ella soñó. Y le digo que no se vale, o sea, no es justo que me hagan eso. Y todavía quieren ellos que yo le lleve a la niña a bautizar, o sea, no se vale. Y me lo están así cancelando, así como de, ay, pues discúlpanos, mi prima, y es que tenemos que solucionar el problema ya que porque se salen mañana para Oaxaca con el papá de Miguel.
10: Uh-huh.
2: No, y pues es que no sé qué hacer, mi amor. O sea, ya ahorita ya no sé si llamar a mis papás, no sé.
10: Ahorita tranquilo, amor. Yo mañana me encargo de eso, si no te lo voy, lo compro yo.
2: ¿Cómo te vas a encargar? ¿Dónde los vas a comprar? ¿A qué hora?
10: Pues, mi amor, mañana no vamos a galerías de volado en la mañana.
2: No, es que eso se lo abren temprano, o sea, no alcanzamos a llegar.
10: Están las joyerías de aquí, hay un cristal, si no, pues mañana me muevo.
2: No,
10: no puedo comprar nada.
2: O sea, no, ahorita ya no se puede hacer nada.
10: Por eso, tío, pero mañana se puede.
2: No, es que no inventes, y luego, ¿cómo casarnos así? ¿Quién nos los va a entregar?
10: Ah, mira, que no nos entreguen, ya que entreguen, los compramos y ya de aquí no nos entrega. O sea, no nos vamos a dar en un vaso con agua, ya. El problema ya está, hay que darle solución.
2: No, es que no es así, no.
10: Por eso, mira, no es así, pero ¿qué quieres hacer? ¿Entonces no va a haber nada? ¿Nada más por unos anillos?
2: Pues es que no inventes, o sea, no, o sea,
10: es
2: que
10: mira,
2: habla con Elvira, porque la verdad no se sabe lo que lo está haciendo, no se la hace
10: por eso, mira, amor, aunque hable con ella. O sea, si no quieren hacerlo, pues no nos vamos a obligar, ya después veremos qué hacemos. Tenemos que solucionar el problema es de nosotros.
2: Sí, pero es que también no se vale, o sea, ¿cómo dices tú?
10: Pues yo te entiendo.
2: Para que ya lo tuvieran, o sea, también.
10: Yo te entiendo,
2: imagínate cómo
10: bien.
2: Me siento yo si es mi familia. O sea, si también
10: me lo tengo que hacer. Yo lo que estoy queriendo hacer es que se solucione. Después vemos lo demás. Te entiendo, tienes coraje todo, te entiendo todo.
2: Estoy enojada.
10: Por eso, Mori, te entiendo. Pero, o sea, te digo, ¿vamos a cancelar todo por unos anillos?
2: No, pero yo tampoco quiero que las cosas sean así, ¿te imaginas?
10: Por eso, mira, pero van a ser así, Mena. no es definitivo, van a ser así.
1: No.
10: Y tenemos que darle una solución.
1: No, pero es que me inventas. No, o sea, es que ay, no sé si sabes lo que ellos significan para mí. O sea, tú sabes que sí, ella, sí, yo no la consideraba como una hermana y que me salgas con esto un día antes. O sea, no, todavía de mínimo ayer que me hubiera dicho y ya nos hubiéramos movido, ya hubiéramos hecho algo. O sea, ¿qué haces? No, eso no se hace, igual, no. O sea, entienden esa parte, no, eso no se hace.
10: Yo te entiendo, amor. Pero por
1: no, nos vamos a casar así, o sea, no.
10: Pero, bueno, entonces, ¿no? Dime.
1: Es que no quiero que sea de esta manera.
10: Por eso, dime, entonces, ¿no?
1: No, pero es que es un compromiso, o sea, está ellos
10: incluso. Por eso, pero tú no vas a poder pensar lo que ellos piensan y hacer lo que ellos quieren hacer. Así de fácil. Eso no está dentro de nosotros. Es algo muy aparte. Pues el hecho que yo hable no va a cambiar nada, dime, eso te lo aseguro. Es más fácil que tengan pena contigo que tengan pena conmigo, que me conocen menos.
1: No, es que no, mi amor.
10: Por eso te dicen, o sea, es lo mismo. Yo siento que todavía se sentirían más comprometidos todavía con tu papá, si tu papá les habla. Y aún así, te aseguro que el resultado va a ser lo mismo.
1: Ah, pues entonces con mi papá, pero es que, o sea, no quiero que la boda se quede así. No se vale.
10: Yo no estoy con tu papá y si no, lo voy a solucionar así, ¿vale?
1: No.
10: Pues te voy a hablar con tu papá para que hablemos con ella. Si sale, se queda todo igual, ya de ella mañana con mamá y vamos solucionando uno de los anillos.
1: Ay, no.
10: Ahorita voy para allá también.
1: No te muevas, ahorita espérate, no te muevas.
10: ¿Por qué no?
1: No, pues ¿a qué vienes? O sea, ¿cómo es esto? ¿Qué vas a hacer?
10: Bueno, déjalo con tu papá, ¿vale?
1: No, pero si no nos casamos, o sea, si no. No.
10: Ahorita voy una con tu papá, ¿vale? Si no, nos casamos a ver, ¿vale? Ahorita te marco.
1: No.
10: Ahorita te marco.
1: No.
10: No.
0: Diana, eres una tarima pindícuara, no lo puedo creer. Tuviste, Iván, todo el tiempo. ¿Y por qué no le...? A ver, tú me mandaste un mensajito al WhatsApp diciendo que eres Diana, que hablas de Hidalgo. Quiero cancelarle la boda. Y nunca le dijiste nada. Y te dije, oye, cancélasela. Le dije, nunca te animaste. ¿Por qué?
1: Que alguien le marque, porque si no va a llegar aquí, ya se va a arruinar todo.
0: Ya lo sé, yo te lo estoy diciendo, pero imagínate, te estoy explicando cómo va la broma y no lo haces.
1: Pero no me marca, no me dice nada a él, no sé qué está pasando con él.
0: Ah, oye,
1: no me casaba así.
0: ¿Eh?
1: Él entiende que estoy en crisis, él entiende que estoy mal, que ahorita no pienso, que no sé cómo reaccionar. No, pero
0: espérate.
1: Necesito que alguien se comunique con él porque...
0: A ver, Diana, el que estoy en crisis soy yo porque ustedes piden las bromas y las ejecutan con las patas. ¡Neta! Oye, y yo mismo te lo dije, ¿sabes qué? Se va a lanzar para allá, pero bueno, aquí tenemos a la suegra. Suegra, Adriana, vamos a rematar la broma, ¿te late? Oye, pues entonces, vas, te voy a comunicar con tu hijo, te voy a marcar por número privado, si te pregunto, oye, ¿dónde me hablas? Ahorita está enganchado, no creo que pregunte, le dices, oye, pues ya hablaste con Diana, porque pues ya nada más veo que hay mucho movimiento y todo, pues que ya no se quiere casar.
1: Que
0: quiere posponer todo, ¿cómo ves, hijo? Y te vamos dando indicaciones y cerramos la broma. 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
10: Bueno.
1: ¿Qué pasó, Jorge?
10: ¿De qué?
1: Pues con Diana lo que te estoy diciendo, hijo.
10: Ya marqué, le marqué a su papá, ma.
1: Pero qué onda, mira, Diana la veo bien mal. Dice que de plano no se casa, ¿eh?
7: ¡Oh, Dios!
10: Ya me dijo, por eso te digo que ya le marqué a su papá. Ya hablé con ella. Que así yo hablar con ella, pero no le contesta. Y ahorita voy ya para la casa.
1: ¿Vienes ya para la casa?
10: Sí, voy ahorita para allá.
1: Porque la verdad estoy súper preocupada, hijo, porque la veo muy mal. Dice que ya no se casa o que la pospone, ¿no? Nunca había visto a Diana así, man, por eso te marqué.
10: No, no, de hecho ya hablé yo con ella, más igual, y la verdad me molestó también con ella. Digo, entonces ya, o sea, mira, traté ahorita de no molestarme, la verdad. Y estoy tratando igual de calmarme.
1: Sí.
10: Ya le dije, mira, lo de menos. Mañana vamos a Pachuca temprano, como sea. Te compran los anillos y ya, se acabó el problema.
1: Ajá.
10: ¿De quién me los va a entregar? ¿Quién me los entregue ya? Okay. Me voy a sacar el problema, lo que tenemos ya después, si quieres, no te hace nada, pues tú no sabes lo que quieres. Y tú dices que hablo de civiles, digo, ¿de qué quiero que le hable? Y para que me digan que no
1: te acompañe, hijo.
10: ¿Quieres
1: que te acompañe?
10: ¿A dónde, ma?
7: con Diana para hablar porque la veo muy mal.
10: Tengo que ir, ya voy para allá ahorita, ma. El que quiero que vayas más su papá, porque está muy, muy necia. De hecho, hasta no quería que le hablara a su papá.
7: Ah, por eso te digo. Ahora sí que me estoy inmiscuyendo porque Diana fue la que me vino a ver, Iván. Yo no sabía nada. Entonces yo la veo muy mal. Contigo, si quieres, yo te acompaño, le enfrentas y ya para que veas con ella.
10: Sí, o sea, tío, yo cuando la hablé estaba ya más tranquila. Al final me puse otra vez bien loca, pero bueno, es que ahorita yo lo que voy a hacer, voy para allá con ella y le voy a comunicar a su papá, porque no le quiere contestar.

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2: Lo natural, pero no, mira, ¿qué estás haciendo?
3: No, por allá de hecho, pero estoy tranquilo.
2: Oye, pues déjate, comunico acá la muy salsa, pero después se le hicieron de yo-yo los chones. Diana, ahí está tu futuro marido, bueno, ya tu concubino.
4: Ay, mi amor, perdóname. Todo esto fue una mirada. Todo esto fue con ellos.
3: Para las bromitas, ¿sí?
2: Ah, qué cosas, mi querido Iván, no manches. Pero bueno, pues dígame, ¿cómo se oye el Panda Show?
4: A toda máquina.
2: Y bueno, mi gente, hasta aquí el Panda Show en este lunes 25 de mayo del 2026. Gracias a toda la cadena de la Mejor FM. Regreso mañana martes. Buenas noches. Adiós.

0: 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Son las 11.
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0: Hola, hola, bienvenidos. ¿Cómo están? Estamos hoy en un nuevo episodio de Ya Oíste. Hoy les traigo un tema muy interesante, poco conocido, que incluso yo al momento de investigar, la verdad me quedé con muchísimas dudas. Y tener el privilegio el día de hoy de poder contar también con un especialista en el área es algo que, wow. O sea, definitivamente vamos a aprovechar y vamos a sacar todas esas duditas. Es un tema que, pues no creo que muchos hemos escuchado, yo me incluyo en esa parte. Es la lucidez terminal. Pero para yo no quitarle la palabra a nuestra querida invitada, a nuestra querida doctora Adriana Baltasar Bastidas, una especialista en geriatría y cuidados paliativos. Bienvenida, doctora, ¿cómo se encuentra?
2: Muchas gracias, muy contenta, muy feliz de poder estar aquí el día de hoy para compartir este tema que me gusta mucho, me apasiona y creo que es importante que lo conozcamos.
0: Pero antes que nada, me gustaría que nos explicara un poquito a qué se relaciona o qué es la lucidez terminal, porque yo me imaginaba una cosa y ya cuando leí, pues era completamente otra.
2: Claro, mira, la realidad es que la lucidez terminal es un episodio súbito, inesperado de claridad mental y como de un aumento súbito de energía en un paciente que ya está en el contexto de una enfermedad terminal, ya en una situación pues al final de la vida o previo a la muerte. Este episodio pues es súbito, dura generalmente un periodo muy corto de tiempo y lo importante es que se presenta una conexión como muy inesperada, muy súbita, pero a la vez relevante, tanto para el paciente como para quienes lo rodean, ¿no?
0: Claro.
2: Imaginémonos, la situación de lucidez terminal es cuando yo tengo a un ser querido, a un, un enfermo, un ser querido, que ya tiene una enfermedad pues muy avanzada, en un estadio terminal prácticamente, que ya sabemos que quizá el final se acerca.
0: Okay.
2: Que ya tiene cierto grado de desconexión con su entorno, que quizá ya no logramos entablar una conversación con él, ya no nos contesta quizá nuestras preguntas, ya no nos pide alimento, líquido, etcétera. Y de repente, de manera súbita, tiene un rush de energía, tiene otra vez entabla una conversación, otra vez logra comunicarse con nosotros, nos pide alimentos, nos pide un refresco, nos pide algo que antes ya no hacía.
0: Ya no.
2: Eso es la lucidez terminal.
0: Estaba viendo que en este tipo de situaciones, pues lo impactante es para la persona también que lo está acompañando, ¿no? Porque creo que piensa que todo volvió a la normalidad, ¿no? Entonces yo creo que ahí es un tema pues delicado, en el aspecto en el que, pues, claro, ¿quién no quisiera ver a su familiar volver otra vez a hacer sus actividades, que salga de esa enfermedad? Pero lo que estábamos leyendo y lo que estamos platicando, doctora, es que a veces pues es cuestión solamente de horas o de días, ¿no?
2: Exacto. Generalmente cuando nos enfrentamos a un episodio de lucidez terminal, nos está indicando que seguramente el final ya se acerca. Una realidad es que es imposible predecir cuánto tiempo nos queda de vida.
0: Claro.
2: No hay forma, no hay alguna forma que con certeza nos ayude a esto, ¿no? Si bien hay algunos factores pronósticos y algunos puntos, a lo mejor parámetros de laboratorio, parámetros clínicos, etcétera, que nos orientan a que el final ya se acerca, la realidad es que muchas veces los pacientes no se comportan como en los libros y pues desafían, ¿no?, a estos pronósticos. A veces el fallecimiento puede ocurrir pues en las siguientes horas, en los siguientes días, 7 días, o a veces no. A veces los pacientes pues desafían esas posibilidades y lo que pareciera ser un episodio ya de lucidez terminal, pues no, resulta que fue simplemente una lucidez paradójica, se llama, cuando,
0: okay,
2: cuando ya no es, no ocurre la muerte de manera inmediata, ¿no?, sino que a lo mejor presenta esta lucidez y el fallecimiento puede ocurrir en meses incluso.
0: Pero ahora, por ejemplo, doctora, estábamos hablando de enfermedades terminales, ¿no?
2: Uh-huh.
0: Y hay, por ejemplo, una estadística, perdón, de la edad en la cual se presenta más este tipo de lucidez terminal.
2: Sí, generalmente se ha observado que predomina en pacientes ya adultos mayores, en pacientes geriátricos, y específicamente se empezó a observar este fenómeno en pacientes con enfermedades neurodegenerativas.
0: Okay.
2: ¿Cómo qué? Como las demencias, la enfermedad de Alzheimer, la demencia vascular, las demencias mixtas, otro tipo de condiciones ya de deterioro cognitivo. En estos pacientes como tal se empezó a observar los cuadros de lucidez terminal. Por lo tanto, pues es más frecuente que un paciente presente lucidez terminal ya en edades avanzadas, ¿no? Estamos hablando 80 años o más. En realidad, cualquier paciente que presente una enfermedad terminal, propiamente, uh-huh, llámese un cáncer en un estadio avanzado, una insuficiencia orgánica, por ejemplo, una falla cardíaca, una enfermedad renal crónica, una enfermedad hepática avanzada, etcétera. Cualquier paciente que se encuentre en esa situación de terminalidad o al final de la vida puede presentar un episodio de lucidez terminal, aunque pues se ha observado o se ha descrito con mayor frecuencia en pacientes mayores con demencia.
0: En la parte psicológica o emocional, ¿cómo es que lo estudian o lo abarcan? Porque creo que es un poquito más, lo vemos en físico, ¿no?
2: Claro.
0: Que me duele algo, tengo malestar, pero ¿cómo? O sea, esa es una parte muy interesante, doctora.
2: Fíjate que en el ámbito de los cuidados paliativos, que es como mi área de especialidad, además de la geriatría, realizamos una evaluación de varias esferas del individuo, ¿no? De la persona. Una esfera biológica, que estamos hablando justo de los síntomas físicos, el dolor, náusea, vómito, sueño, etcétera. Los síntomas emocionales o psicoemocionales, que estamos hablando ahí de cómo afronta su diagnóstico, cómo afronta una pérdida, posibilidad de trastornos de ansiedad, de depresión, incluso el duelo anticipado, ¿no? De,
0: claro,
2: de saberse perdiendo su estado de salud. Y también abordamos la esfera espiritual, que muchas veces en la medicina pues difícilmente la abordamos, ¿no? Y en cuidados paliativos sí es súper importante realizar el abordaje de esas creencias que tiene el paciente, ¿no? Si es una persona que se considera espiritual, si tiene alguna creencia, alguna religión.
0: Okay.
2: Espiritualidad va mucho más allá de la religión.
0: Claro.
2: Pero bueno, es como una esfera muy importante también que evaluamos. Y ahí pues vaya en el aspecto psicológico o emocional, es donde pues vamos indagando este tipo de síntomas, ¿no? Si el paciente presenta algún cuadro de depresión, compatible con depresión, con ansiedad, con este duelo anticipado, ahí es donde nos vamos dando cuenta y pues por supuesto, al darnos cuenta, logramos integrar un diagnóstico y dar un tratamiento en esa situación.
0: Antes de terminar, doctora, a mí me gustaría que, pues, no sé qué mensaje algo, para todos aquellos que están en el sector de salud, porque es un tema, como bien dijimos, que no muchos tienen el privilegio de poderlo ver personalmente o de saber qué les puede dejar a esas personas que están en el sector médico y a las personas que están fuera de.
2: Yo creo que muy importante, no olvidemos que los cuidados paliativos se deben de brindar de una manera oportuna por un equipo. Paliativos no es nada más una persona, el paliativista es un equipo de el médico, enfermería, psicología, nutrición, vaya, somos un equipo de varios integrantes que nuestro objetivo es siempre acompañar y aliviar síntomas, ¿no? Aliviar síntomas físicos, emocionales, espirituales, este sufrimiento, para dar confort, para dar calidad de vida, calidad de muerte también. Y creo que un punto bien importante es que como profesionales de la salud, nadie nos enseña a afrontar la muerte. Esa es la realidad. Tal vez los que estamos en el área de paliativos lo sabemos hacer.
0: Claro.
2: Pero en medicina nos enseñan a curar, siempre a curar. Y pues no siempre podemos curar alguna enfermedad. Y es importante que cuando ya no podemos curar, entonces siempre acompañemos. Siempre busquemos dar confort, calidad de vida, aliviar síntomas, acompañar. Eso es la clave. Es un tema delicado, pero muy bonito, y creo que se presta reflexión.
0: Así es, y pues muchísimas gracias. Esperemos verla aquí de nuevo, doctora. Y gracias a todos los que se quedaron hasta esta parte del podcast. Nos vemos en el siguiente episodio. Gracias, doctora, y hasta pronto. Yo soy Génesis Sainz. Esto fue un episodio más de Ya Oíste. Adiós.

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1: Bueno,
0: 11:29.

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1: 11:33.
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1: Once cuarenta.

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1: Montes, montes, alicantes, pinches, pájaros, can. Bueno, raza, vamos a informarnos algunas tragedias lamentables. Qué triste, ¿verdad? Cuando pasan los accidentes. Pero bueno, también la de los malandros, que esos vatos no descansan en lo absoluto, ¿verdad? Pero bueno, yo soy el reportero del barrio y te estás escuchando el tan tan, se acabó, corta.

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1: Yeah. Hotel. India. Echo. Lima. Y vámonos recio, gente. Comenzando con bastante información. Va a haber cositas que les quiero comentar. Fíjate, primeramente vamos con este tragedión que ocurrió pues el pasado viernes, la madrugada, ¿no? Donde pues en la colonia Loma Dorada los vecinos empezaron a detectar que había una situación, gritos, una iluminación extraña. Cuando se asomaron a la calle dijeron algo se está quemando, algo, y salen y pues sí, era una finquita y una casita, ¿verdad? Que había agarrado lumbre, pero en serio, padre, no sé qué fue lo que ocurrió, el material, lo que tú quieras, pero agarró recio la llama. Habían logrado salir unas personas que estaban en el interior, pero otras no. Y entonces la belleza del corazón humano, cuando es bueno, ¿no? Cuando es noble, la raza lo dio todo para tratar de apagar el fuego, que estaba bravísimo, te voy a decir. Ahí tenían que controlarlo, porque también se le van las casas de al lado, ¿verdad? Así es que en lo que llegaba el cuerpo de bomberos, mucha gente se expuso, sobre todo, pues, por tratar de salvar al vecino, ¿ah? Y sí, sí, fue tragedia, loco. Lamentablemente se reportaron decesos. Dos personas que lograron extraer, pero los mismos vecinos, lamentablemente murieron por las lesiones de la lumbre. Y luego dos personas habían muerto adentro, más un bebecito chiquitito de un mes. Se lo llevaron al hospital, al nosocomio, pero no lo consiguió. O sea, en total 5 personas pierden la vida en este incendio. Otras 4 se salvan. O sea que había 9 personas adentro de esta casita que agarró lumbre y no había manera, no había manera de detenerlo hasta que llegaron los bomberos. Y pues hay que reconocer, ¿verdad?, la valentía de los vecinos, hijos. ¡Corte!

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1: 615.

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1: Montes, Montes, Alicantes, Pintos. Oye, bueno, pues en la colonia, ¿verdad? De lo que viene siendo ahí, bueno, es de alcaldía de Tláhuac, va. En el centro de Tláhuac, ahí detuvieron. Es que déjenme, acabo de reír, ¿verdad? Porque detuvieron al Brian, ¿no? Para variar. El Brian, pues lo agarran al vato y se traga la mota, el compa, güey. De menos le hubiera echado ahí en un taco, ¿va? No, hombre, el vato empezó a comer, o sea, se paniqueó, güey. Se paniqueó, además de que ha de haber andado bien arriba y se dijo, pues elimino la evidencia, ¿verdad? Y como si fuera ensalada rápido, dijo, pues es verde, es hierba, no creo que me haga daño y que se la come, no se sabe cuánto va, pues el equivalente a qué, a dos burritos, ¿no? Ay, el Brian, hombre, luego andaba risa y risa, pues sí le pegó la malilla, güey, gacho le pegó. Tengan mucho cuidado, la neta, con la ingesta de eso, tengan un montón, pero bueno, varios montones de cuidado, porque luego andan vendiendo que el pastelito, que la gomita, que la paleta, están las bebidas, va, también que te dan un cafecito tipo capuchino, ¿verdad? Y trae la magia, güey, ¿ah? Tú te lo tomas bien entusiasta y al ratito andas viendo visiones. Bueno, ponle tú que no visiones, ¿verdad? Porque ese es con el champiñón, con el honguito, pero no acá. Acá pues te pega, o sea, y tarda, muchas veces tarda en pegar, bueno, no muchas veces, porque lo tienes que digerir, se tiene que ir al hígado, se tiene, entonces tarda y la gente dice, no pega, no pega, al rato andas, pero bien engorilado, ¿verdad? Y pues acá el compita Brian dijo, pues presta para la orquesta, me los como, ¿va? Si me he tragado cosas peores, dice. Y pues sí, quedó medio loco, pero además lo agarró la pálida y horrible, horrible, güey. Y hablando de detenciones, ¿verdad? No muy lejos, pero en Tlalpan agarraron a dos en

apagadón, güey. Y pues, ¿de dónde se iba pasando la patrulla? Les dio el tufo y se arrimaron. Y es que estaba fresquísima aquella hierba, así babeante de lo que viene siendo la resina esa, ¿no?

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1: 628.
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1: Montes, Montes, Alicantes, Pintos. Bueno, en Culiacán les había yo dado la información, ¿verdad? De que mataron a DJ Z o DJ Z o DG Z, como usted quiera decirle, pero la raza le decía DJ Z, ¿verdad? Ese compita, ¿verdad? Cantante de rapero, iba saliendo de lo que viene siendo, pues, una grabación en el estudio, porque el vato ya tenía su material completo para presentarlo ya, y pues iba en un carrito con otro camarada ahí en Culiacán. Acababan de salir del estudio, estaban grabando como que iban a comer, y de repente traca, traca, traca, desde una moto en un alto, los cuetearon, pero recio, ¿verdad? Y pues este cantante de rap, ¿verdad?, de la disquera Hype Music, queda junto con su acompañante muerto, porque el carrito quedó prendido, el carrito pues soltó el freno, el compita que iba piloteando después de los impactos, y se siguió así con el puro drive, y se estrelló, ¿verdad? Y pues ahí llegó la autoridad y dijo, no, pues este compa ya había fallecido, los dos habían fallecido de los tiros, ¿verdad? Y bueno, vámonos rápidamente, ¿verdad?, hasta lo que viene siendo Nuevo León, en Apodaca, donde un morrillo de 16 años, se le cayó su bebé, dice, ¿ah?, y se murió el bebé. 16 años, el vato andaba con la criatura cargada, dice, me la iba a llevar a acostar.

vomitarse la leche y llamé a la esta ambulancia 911 911, llegan y pues la neta no me supieron atender a mi bebé y falleció, ¿va? La neta está detenido este adolescente 16 años para que esclarezcan cómo es que se le cayó un bebé, ¿va? Y que de esa caída pues se haya producido la muerte. Yo no digo que no, porque Diosito es el que sabe cómo pasan las cosas, pero el juez y yo tenemos dudas, la neta. Entonces

violencia, ¿verdad? Y detuvieron a los responsables, el papá que no era el papá, o sea, la muchacha ya había parido a la bebecita hacía 6 meses y ya había cambiado de marido, en fin, los detuvieron a los dos, a ver qué pasa ahorita. Ay, niños criando

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0: 640
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0: 6:43.

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2: 646.

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1: Montes, Montes, oye, pues sigue esto, ¿verdad? De la Blanca Adriana Vázquez Montiel, lamentablemente localizada sin vida y que había ido a una clínica detox, de estas clínicas que están por todos lados y que te voy a platicar. Bueno, primero te digo que Blanca Adriana, ¿verdad? Se quiso hacer una desintoxicación y reducción de vientre, ¿verdad? O sea, estaba así, dijo, no, ya no quiero estar muy ombliguda y la canción, y pues que le bajaran el vientre. El marido la llevó, estuvo de acuerdo, le dijeron váyase a traer la faja, el señor se fue, regresó, ya no estaba, estaba cerrada la clínica, él entró en pánico, a patadas en la puerta, le enseñaron los videos del estacionamiento y ve que están en el video cargando un bulto para subirlo a un carrito, desaparecen y bueno, a los días fue localizada o el cuerpo de Blanca Adriana, pues fallecida, ¿verdad? Y entonces ahorita es un investigadero de aquellos, pero lo que yo te quiero decir, raza, primo, hermano, señorita, señora, dama hermosa, así como está usted, está bella y si quiere y puede, ¿verdad? Comer menos carbohidrato y cosas de esas, hacer una alimentación lo más sana posible, menos pizza, todo lo que sea, ¿verdad? En una bolsita que viene embolsado, ¿verdad? Que usted lo abre y se lo echa, eso, bájele, machine, desaparezca la soda de su vida, cosas de esas, ¿verdad? Vaya al nutriólogo. O sea, sí cuesta muchísimo porque nuestra cultura está hecha para eso, ¿ah? Pero estas clínicas detox, o sea, te dicen, yo te ahorro todo eso que dijo el reportero del barrio. Nah, conmigo no, aquí ven, yo te desintoxico tu hígado y te elimino no sé qué y vas a empezar a adelgazar solita y te pongo esta medicina que hace que, no, pues no, no te la creas. Sin esfuerzo no existe abdomen plano, no es cierto, o sea, la neta está bien delicado y pues mucha gente se le está creyendo esta de las clínicas detox, va, con todo respeto, pero pues te venden milagro. Hay que esforzarse poquito, hay que hacer que el cuerpo se mueva. Es que la neta, si vas ahí, digo, entiendo que hay cirugías en clínicas serias, va, donde tú vas, te hace tu lipo, un profesional de ese tema, ¿verdad? Un médico cirujano con especialidad en eso de las mochalonjas, va. Eso sí, mis respetos para ellos. Pero siempre mira que tengan la acreditación de cirujano especialista en el área, ¿verdad? Porque vas a la clínica detox y resulta que está alguien ahí con una serie de cuadros colgados en donde dice quién sabe qué cosa, ¿verdad? Universidad de Patolandia, pues no, no te la creas. Y luego te empiezan a decir, ¿verdad? Que si tú usas drogas, que alcohol, que no sé qué, que mira que te doy estos jugos, que te doy estos sueros vitaminados, que con este, mira, te voy a dar el soncapié, o no sé cómo se llama, ¿verdad? Que es para quitar la diabetes. No, te invente, y pues uno padeciendo y luego regordito, uno dice sí, yo le entro, entonces cuidadete, raza, cuidadete con eso de las clínicas detox, que no, no pueden obrar un milagro, te lo digo de neta. ¡Corta!
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2: No tiene 6. Caso.

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1: 6.58.
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0: 7 de la mañana con 7 minutos, aquí nomás en la mejor FM 95.5. Bienvenidos, yo soy Alex González. Feliz y contento de estar con ustedes. Gracias Guadalajara, gracias Puerto Vallarta por el favor de su atención. Gracias por escucharnos y gracias por estar siempre al pendiente de la mejor FM 95.5. Bueno, nosotros felices y contentos y les presento a todo el equipo el día de hoy. Ella es la belleza, la hermosura de este programa que hoy viene echando tiros, nada más y nada menos que Miros Girón. Buenos días.
1: Muy buenos días, ¿cómo andan? ¿Cómo amanecieron en este martesito ya 26 de mayo, 7:08? Y ya estamos aquí todos muy contentos y felices de estarlos acompañando nuevamente.
0: Excelente, señores, señores, con ustedes el hombre que tiene más guisos que fonda de colonia. Él es el bebé de Sim. Buenos días.
2: Muy buenos días. ¿Cómo están? Qué gusto saludarlos. Alex Miros, bienvenidos, banda, toda la raza de Puerto Vallarta, toda la raza de la zona metropolitana de Guadalajara. Quédense con nosotros. Estamos arrancando la parada Morning Show. Guisos, no, ya.
3: Me estoy portando bien.
0: ¿En dónde?
2: Es que aparte como que ya la vida me estaba tratando raro, ¿no? Ya traigo tos como de 3 semanas.
0: A mí se me hace que uno de esos guisos te está escuchando, por eso dices que ya no tienes guisos.
2: No, no.
1: O a lo mejor varios guisos. Si guiso no vas a saber cuál,
0: ajá. Y no quieres que estén chocando en ese tipo de problemas.
1: Tiene que ser inteligente si quiere cuidar sus guisos.
3: Yo soy otro.
4: Mira, vecino, tú manda el saludo así de... Tú ya sabes quién eres, así ya como general, ¿no?
1: Sí, y todas van a emocionar y decir, así, ¡ay, me saludó!
0: Te mando un saludo, mi amor, y ya.
1: Sí.
3: Todo bien, mami.
1: Sabes que soy solo tuyo.
0: Señoras y señores, también les presento nada más y nada menos que al hombre que va a hacer quebrar la tienda de Don Rigo. Nada más y nada menos que... Héctor Cermeño,
4: buenos días. El hombre malagua.
5: No manches, buenos días, muchas gracias. Aquí andamos al puro millonazo. Ya, pues ahora sí, volviendo a las andadas. Y bueno, pero con quemadas y rayones, hijos de su país.
0: Sí, no, pues les platicamos ahorita qué pasó.
5: Ahora te platicamos qué pasó.
0: Porque sí estuvo medio.
3: No, es que sí. Ya está una limpia, como dice amigos.
5: No, ya hago hace una limpia ahorita, sí. Porque cuando no me llueve me llovizna, pero todo bien, aquí andamos al puro millonazo, señor. Y así que muchísimas gracias.
0: Ya te mandó un mensaje Liz, que gracias por el saludo.
3: No, Liz, ya sabes.
4: Ya atorado.
0: A ver, ¿qué diría? Gracias a todos, mami.
5: ¿Cómo diría?
0: Ajá, el bebecín. Sí. Claro, pues para este problema que trae.
3: Saludos, sí, sí, sí.
5: Saludos, mami. Te mando un beso por un choque. ¿Cómo estás, mami? Ya está cotorreando chido la morra, papá.
4: Ya está callando, papá.
5: Bien chido, papá. Bien chicles bomba.
3: No. Nunca he dicho eso, tío.
0: Qué antiguo está eso, ¿no?
5: Eso está bien ochentero. ¿Qué onda, mami? ¿Quieres una catsupapa o qué?
0: ¿Qué? ¿No te gustan entonces una pizzerola?
5: No, necesito pizzerola para mí.
3: Bien antiguo, bien rancio. No, manches.
5: ¿Cómo te fue el Vallartazo? Ah, bien chicles bomba, papá. Vienes papiro páspico.
0: No, es que me comí unas espiropapas. Oh.
5: No. Oye, unas catsupapas, papá, no, hombre.
0: Catsupapas. Señores, señores, con ustedes, el hombre que, bueno, es el hombre información de la información deportiva, nada más y nada menos que...
5: El joven Murrieta.
0: Vamos con el joven Murrieta.
4: Así es, mi estimado Alejandro González, Miros Girón, Bebé de Boa, Héctor Cermeño. Arrancamos rápidamente con la información deportiva en la parada Morning Show. Y siguen los festejos, ¿no? Digo, de entrada hay que felicitar a Héctor Cermeño, que no sabe un verdadero pepino de fútbol, pero el vato se ganó la quiniela y hay que palmar el billuyo el día de hoy con este vato que... De a 300 brocas por chango, imagínate. Ay,
5: fíjate,
4: papá.
5: Nomás ganó la máquina.
4: No te acabes, quiniela.
0: Es decir, ganó mi máquina.
4: Oye, y siguen los festejos. Ayer, varios videos han salido en redes sociales virales, ¿no? En cuanto al tema de la final, ¿no? De esta clausura 2026, donde, bueno, la máquina salió campeón. Hay uno muy, muy, muy padre, digo, para la gente que le va a la máquina. Vieron al presidente de la máquina, Víctor Velázquez. Ajá. Donde está en el festejo, ¿no? Con todos los del equipo, ¿no? Todos los jugadores. Y sale ahí el buen Eric Lira, este mediocampista, donde le dice: oye, ¿qué rollo? ¿Sí va a haber premios o qué? Digo, palabras más, palabras menos, pero ¿qué onda? ¿Sí va a haber premio o qué? Como que él se había prometido un reloj a cada uno si ganaba, ¿no? Y ajá, el presi se veía que andaba ya bien guachicoleado, pues ya andaba, pues alegre, ¿no? Pues el presidente, imagínate.
0: Claro.
4: Y dice, claro que sí, relojes para todos, seguramente un reloj bueno, ¿no?
3: Sí, digo, sí, sí, no te vas a salir con un Casio.
0: Un Casio,
3: ¿no?
0: Un Casio de calculadora. Sí, perro, sales más.
4: Sí, y el vato, el presi, pues también agradeció o le dio unas palabras ahí a Rotondi, el partícipe de, o el que metió el gol del gane, que ayer platicamos. Bueno, este vato había sido señalado por los errores que había tenido en finales pasadas, ¿no? Y este vato le dio ahí unas palabras emotivas. Ya, pues ya andaba medio pasado de copas el presi, pero bueno, es válido, fueron campeones, se vale todo. Y se hizo bastante viral ese videito donde el señor está ahí, está contento, pues, ¿no? Está contento y...
3: Pues cómo no, fueron campeones, están sí, celebrando, macho.
4: Ahí, él seguramente va a seguir como presidente. Joel Wicke también, más que ratificado para la siguiente temporada. Y por los premios, ¿no? Que se lleva cada jugador, imagínate, un relojito, pues, carito, ¿no? Aparte de, pues, ganan bien, aparte. Entonces, ahí está ese video. Otro video también, el caso de Dita, este defensa también colombiano, morenazo de la máquina, que también se hizo de palabras con aficionados de Pumas, retando a golpes a uno de la afición, porque creo que le habían, bueno, él decía que le habían como hecho algo a su hijo, como que lo habían agredido a su hijo, y el vato también buscando pelea, pues, ahí en la al término del partido, cuando estaban festejando el campeonato. Otro que pasó también, Uriel Antuna, ya que fue expulsado, también mensaje ahí en redes sociales disculpándose por la expulsión que tuvo ya en la parte final del partido. Entonces, todo un merequetengue que se ha armado en cuanto a la final, y de nueva cuenta, felicidades a la máquina que salió campeón. Y bastantes videos, ¿no?, de gente de Pumas, pues, triste, enojada con Efraín Juárez por el tema de cómo planteó el partido después de ir ganando, que se echó para atrás, le dieron la voltereta. Entonces,
3: a mí no les tocó ver un compa que decía: es que se echó para atrás. Y bueno, muchas palabras majaderas que no puedo decir. Pero el vato dice: gasté 25 mil pesos por boleto para ver esto.
0: No, 25 mil pesos.
4: Estaba súper enojado por el tema de Efraín Juárez, ¿no? Cómo planteó el partido. Digo, le estaba saliendo. Al fin de cuentas le dan la voltereta y lo terminan pues echando de la final. Pero pues le estaba saliendo bien las cosas, ¿no?
0: Oye, pero, bueno, entonces el vato Dita, ¿dijiste?
4: Sí.
0: Dita, estaba como la canción del hijo desobediente, echando mano a sus fierros como queriendo
4: pelear. Sí, estaba enojado el vato. Ahí decía que le habían hecho algo a su morro y buscaba echar. ¡Salte, vamos, para afuera, vente! Cálmate, viejo.
0: Cálmate. Oh, que golpearon con un vaso al niño.
4: Sí, dice. Ajá. O sea, no vi qué le pasó al morro, pero decía que lo habían agredido al...
3: A lo mejor ni sabían que era hijo de...
4: Sí, digo, la afición, ¿no?, se prende bien machín de cualquier equipo que sea, pero pues no hay que agredir a nadie, ¿no? Digo, al fin de cuentas es fútbol. Pero bueno, ahí está el tema aquí, de la final.
0: Mi Alex, Efraín Juárez dejó de ser entrenador de Pumas. Se va a Europa. Ayer ya varios medios lo dieron a conocer y la presidenta nos invita a todos. ¿Ah, sí? ¿Qué dijo que la presidenta, que no vieran TV Azteca o qué?
3: Ah, traen ahorita ese rollo.
4: Sí, no, no sé.
0: No sé, yo tampoco lo vi.
3: En las mañaneras dijo que no vean la televisores.
4: Pues ya ves que traía bien atorado ahí al dueño de Azteca, con el tema de su pago que él dio al SAD y lo andaban como quemando seguido ahí en las mañaneras. Yo creo que será por ese tema, ¿no? De que ya no hay como que buena relación entre la presidenta, y el dueño de Azteca, ¿no? Bien. Salinas Pliego es, ¿va?
3: Salinas Pliego.
4: Pues mal y de malas, ¿no? Bueno. Oye, el que ya reportó con la selección mexicana es Julián Quiñones, que ayer no lo comentamos, pero bueno, se convirtió el pasado fin de semana, la semana pasada, creo que fue jueves, el último partido que tuvieron, donde anotó hat-trick y se convirtió en campeón de goleo allá de la Liga de Arabia. 33 goles.
3: Oye, y ayer lo discutíamos fuera del aire que pues lo que está pasando con este jugador, ¿no?
4: Sí,
3: rojinegro. Pues ya lo amarraron el club hasta el 2029.
4: Hasta el 2029, ya salió con su fotito ahí, con su playera, enseñando el año hasta cuál se va a quedar. Seguramente el vato va a tener algunas ofertas importantes para seguir allá, a lo mejor en otro continente, en el europeo. El vato todavía le quedan algunos años de buen fútbol. Y el vato, con esa cantidad de goles, compitiendo con CR7, Benzema, Joao Félix, diferentes jugadores que se van a ganar buen varo y que se van a una buena edad allá a Arabia Saudita por el tema del varo, pues el vato le fue bastante bien, ¿no?
3: Digo, oye, Nex, pero esto no indica que sí va a estar hasta el 2029 ahí. Puede ser más bien firmado.
4: Sí,
3: y si lo quieren comprar otros, pues les va a costar un billete,
4: exacto,
3: ¿no?
4: Exacto, sí. Claro, al fin de cuentas, claro, es lo que se hace para que, okay, una venta, pues, más varo, ¿no? Ya.
0: Sí, oye, estoy viendo un video.
4: Ah.
0: No sé si lo vieron ustedes, un aficionado de Pumas que le roban los boletos a una chava.
4: No.
0: Ven para que lo veas.
4: ¿Neta?
0: Neta.
3: Oye, pero también la morra, ¿por qué tiene que tener los boletos en la espalda?
0: Es que está abrazada del vato. Están en la fila.
3: Ah, ya.
0: Mira. Vámonos. Y la morra lo sigue. ¡Ey, mis boletos! ¿Qué rollo? Ve, ahí está abrazada del vato. Y esto ve y dice, pelas, vámonos. Y se va. Y lo agarra bien machín, pero ante las cámaras de todo.
4: Sí, la
0: verdad. Y luego el vato dice, no, son míos, ¿qué te pasa?
4: No, hasta el video.
0: Ajá, pero el vato no vio que los tenía, que lo estaban grabando. Ajá, entonces lo agarran y dice, no, son míos. Y tengo, y le sacan los boletos bien machín.
4: Se aventó un dos de bastos, ¿no? Así.
3: ¿Pero si era el Pumas o del América? Ya no vi.
4: No, perdón.
0: Casi la misma cosa, pero no sabemos.
4: No, es de Pumas.
3: Ya van dos que decimos, Nex.
4: El de Chivas, el otro se robó un pan, ¿se acuerdan? ¿Se acuerdan del video?
0: Sí, pero yo no lo vi, pero dijeron que sí.
4: No, sí, se robó un pan, va.
3: Uno tiene, ya ves que luego trae la charolita ahí en la tienda.
4: Y se avienta
3: un... Llegó el vato y se aventó un panazazo.
4: Sí.
0: ¡Qué puerco!
4: Pero bueno, ahí está lo que se está viviendo en el tema de... de los videos que siguen saliendo de la final del fin de semana.
0: ¿No? Las notas de Nex estuvieron con los miros.
4: Sí, no, pues
0: bien,
4: es que...
0: rancias.
3: No hay nada ahorita. Pues sí, es claro.
4: Estamos en fin de las temporadas, ¿no?
0: En campeones, fin de quincena igual.
4: Sí, campeones en Europa y acá también, pues. Y hay que esperar simplemente el próximo torneo, que ya estamos a nada, ¿no? Próximo 11 de junio.
0: Ya.
3: Se siente la ciudad, ¿no?
4: Contando los días.
3: ¿No pasa que ya la ciudad se siente así como...?
0: Sí, oigan, y no dijimos que... Que rayaron el mural de ahí de la calzada del periférico.
3: Manchado, sí.
4: ¿Neta?
3: Sí, no lo vi. El de CR7.
4: Ajá.
0: Sí, ya ves que hicieron uno bien perrazo. Sí, yo a mí me
5: lo rayaron pasar. Ya. Hijos de madre.
0: Sí, lo vandalizaron y grabaron.
3: ¿Te tocó pasar antes de que lo rayaron?
0: Sí, se ve bien perro. Y se ve precioso, la neta, se ve chido. Y que llegan y que lo vandalizan ahí como abajito de un jugador, que lo vandalizan. ¿Y qué crees?
3: ¿Qué?
0: Que me los agarran.
4: Ah, sí, bueno. Chido, bien.
5: Bueno.
0: ¿Y qué crees? De castigo van a arreglar ese mural.
3: ¿A poco?
0: Y servicio comunitario.
3: Vámonos,
5: ándale, qué bueno. Gracias a todos.
3: Y es que digo, respeten ahorita.
0: No, pues siempre.
3: No, sí, pues, pero necesitamos que se vea bonita la ciudad para la gente que nos viene de visita.
4: Aparte, CR7, oye, pues, a mi bicho, por, déjenmelo.
3: Sí. Por el chicharito como quiera.
0: Fíjate, también, porque ahí el colegio de la... Bueno, el kinder de la niña de Chiquilupis.
5: Ni le digas ni la acuerdes.
0: Está bien bonito. Así bien bonito le pintaron. Está todo blanquito.
5: De crayolas bien bonito.
0: Con crayolas preciosas, así. Entonces llegaron y como una semana les duró y lo vandalizaron.
5: Menos de una semana duró.
0: Sí, yo creo que ya, o sea, eso también es también el derecho ajeno, pues.
3: Sí, ¿no? Y contaminación visual, pues.
0: ¿No? Sí, claro, y es algo que te costó. Yo creo que eso sí también tendría que ser un delito. Y está bien gacho que rayen esas cosas. Sí. Yo sé que hay gente que quiere que se vea su nombre. Pues póngalo en su casa, así.
3: Exacto, publíquenlo en Facebook.
4: En tu fachada.
0: Raya bien machina y ponle... Ahí está, aquí estuvo el Alex War Here y todo.
3: Haz una lona y se lo pones ahí en tu troca y ahí lo vas paseando por donde quieras.
0: Sí, pero si no, a ver qué dice tu jefa, pues, ¿no? Ahí raya tu casa,
4: grafiteate el fun también,
0: ¿eh? Sí, ahí. Diría a mi mamá, rayate el fun, ahí está.
4: Ponle ahí en tu fun, aquí estuvo el Next.
0: Sí, a ver qué. Si te gusta tanto que vean, pues ahí en tu casa ponle algo, ¿no? Sí.
3: Del tamaño ahí, de toda la pared, de toda la fachada.
0: Si quieres, dale. En tu sala también pon algo bien perro.
4: Sí, en tu techo. Ahí pon, placa de tu barrio, ahí pon.
5: El centro de Guadalajara, no.
0: Oye, y lo que estaba escuchando, no sé si sea cierto, y que espero, no sé, no creo pensar que no. Que estos vatos, pues los van a tener ahí como. Pues ya,
3: guardados,
0: ya están,
3: un rato,
0: o sea,
3: sí.
0: Ya están ahí, ¿no? Ya saben quiénes son, esto. Que si lo vuelven a rayar alguien, estos vatos, los que ya agarraron, van a tener que volver a hacer ese servicio comunitario.
3: Ah,
0: no sé si sea cierto, ¿eh? Yo lo oí como un rumor.
5: ¿Cuándo pasó eso?
0: Que
5: rayaron.
0: En el fin de semana.
3: ¿Fin de semana pasado, sí?
0: Sí, la semana pasada. Y que iban a agarrar a estos vatos y los iban a tener ahí. O sea, ya Simón, vas a hacer servicio comunitario, vas a arreglar este mural y todas esas cosas. Sí,
3: pero ya te tienen ubicado, es el Alex y el Nex, por poner un ejemplo.
0: El Alex y el Nex. Simón. Y si va el Bebecín y el Cermeño. Y vuelven a rayarlo.
3: A echar placa.
0: El Alex y el Nex otra vez.
4: Sí.
0: Porque para que al Alex el Des le digan al Bebecín y al Sermen, Oye, ya no manches, mijo, ya padre. No manches,
3: ya carnal. Llevo tres.
0: Tres servicios comunitarios, oye, no manches.
5: Para que se les quite, ojalá así sea todos, que a todos agarren. Eso sí, cierto.
0: ¿A poco no? Y es que no está chido que, no, rayen tu casa, le inviertes bien machín y ya sale un...
4: Y aparte ponen gallo. Puras tarugadas, la neta. Digo, ni siquiera es un buen graffiti que bajas, no, que se avienta la gente. Y aparte, sí. Si ya está uno, ¿por qué le pones otra tarugada ahí? Mejor busca una buena barda, pide permiso y te vendas un buen... Porque hay gente que hace buenos murales, ¿no?
5: Sí, muy buenísimos.
4: Que ya no es vandalismo, es arte, porque son grafitis chidos, están perros.
0: Sí, hay uno que está bien perro, ahí no sé si lo han visto en Maestros, bueno, en la normal...
5: Déjame decirte.
0: ¿De quién? Uno de Cantinflas.
5: Ya lo quitaron.
0: Está perrísimo. Bueno, estaba.
5: Lo acaban de quitar hace una semana.
0: Porque se hizo
3: de
0: viejito.
3: Azul pintaron, ¿eh?
5: Sí,
0: pero pintaron. Porque se les hizo viejito.
5: Pero ya tenía como unos 12 años por ahí. Sí, y estaba preciosísimo.
0: Hay otro.
4: Ya pusieron a Joel Wiki ahí.
0: Si vienen si vienen en el tren, en el tren ligero, ahí en la línea nueva, saliendo de Zapopan Centro, yendo para el periférico. Sales y hay unos preciosos, neta, preciosos en unos edificios que están bien chidos. Ya está,
4: yo
0: el vato puso ahí sus redes sociales nada más. Yo lo sigo en Instagram al vato porque hace dibujos bien perros, pero no es...
3: Eso se agradece, está
0: chido.
3: Sí,
0: no son las rayas donde dice una aquí Next, N-E-X.
5: No.
4: Cermeño.
5: Yendo como para la mesa colorada las pinturas del doctor famosísimo.
0: Ah, no, bueno. ¿Ah? Oye, ese sí lo has visto también. Dice, fue el sábado el vandalismo, ya lo arreglaron el domingo. ¿Qué hubo? Ahí está. Pues yo lo vi y todavía estaba.
4: Yo tengo un compa que lo atoraron hace, creo que fue el año pasado. El vato también ya estaba fichado porque el vato lo agarra. Luego es banda que raya siempre lo mismo y ya te ubica, ¿no? Entonces el vato ya había estado detenido. Salió. Y lo agarraron rayando los vagones de... Fue bien famoso ese rollo. Los vagones del tren ligero. Y el vato lo peringaron y se aventó unos meses en el bote. Ya en el bote.
0: Vamos.
4: Hasta que pagó una...
0: Y servicio comunitario.
4: Pero se aventó así meses, pues, encerrado. Porque el vato lo que hizo, pues, no estuvo bien. El vato ya te lo contrario. Me dijo, no, ya aprendí la lección. Pues sí, solamente así, carnal, pues así, ¿no?
0: Sí, mira, son muchos vatos, son como, dicen, mínimo 50, al menos 50 jóvenes grafitearon el mundial. Entonces, mira, ahí está.
5: ¿Es el que dices tú?
0: Sí, ahí está cómo se ve.
5: No más, qué cochinadas hacen.
0: Sí.
5: Hijos de, ven nomás, qué necesidad.
0: Y no, pues...
3: Mira, ese es el que yo he visto, el de CR7.
0: Sí. No, pues mi rey.
4: Aquí en Periférico y Vallarta, en el puente donde está el trébol ahí, está el de Chicharito.
0: ¿Ah, sí?
4: Sí, festejando así como un gol. Está bien chido, la neta, el grafía, bueno, el dibujo de ese. Ajá. De ese mural, está perro.
0: Y pues que me los agarran y.
3: Qué bueno.
0: Vámonos, mi rey.
3: ¿Lo agarraron a todos esos vatos?
0: No, yo creo que algunos.
3: Pero pues ahora sí que pagaron unos.
0: Pues pagaron por todos, pues, sí, ¿no? Exacto. O si no, háblale a quien lo hizo, carnal, ¿no?
3: Dile que venga.
0: Sí. Sí. Que si tu compa es el Rune o el Crash.
4: No, eso no.
0: Ninguno de los dos. Y aparte no vamos a decir su nombre.
4: Sí, no.
0: Pues bueno, señores y señores, vamos a ir a la rola, yo creo, ¿verdad? Porque ya nos pasamos
4: viendo chido. Sí,
0: vamos a la rola y ahorita regresamos, señores y señores. Esto es La Parada.
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0: 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Presenta la hora y temperatura. 7:29, 20 grados centígrados. 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

0: 7 de la mañana con 40 minutos, aquí nomás en la mejor FM 95.5. Y nos vamos directamente con Miros Girón. Miros Girón, hoy vamos a hacer una transmisión.
1: Miros, ¿sí? Mango. Oye, Miros, espérame un poquito, déjame aprovechar para mandarle un saludo muy especial a mi querido Vicente Fernández Jr., que nos anda escuchando allá desde el rancho, pues, que es fan de la mejor, mi querido Vicente.
0: Ah, don Vicente, le mandamos un saludo.
2: Don Vicente, le mandamos un abrazote, qué chido que está escuchando la parada Morning Show. Y bueno, pues acá anda el buen Héctor Sormeño.
1: Vicente Fernández, abrazote a la familia Fernández.
3: Finísima persona, don Vicente.
1: Sí, como siempre.
2: A ver, ¿cuándo nos invita un turcito ahí?
0: No van a pensar que estamos locos.
3: No,
2: es Vicente Junior. Le mandamos un abrazo y gracias por sintonizar la mejor FM,
1: Sí,
3: y
1: señor.
3: Y lo dice él, fan de la mejor y fan de la parada Morning Show.
1: Ahorita me escribió a mi querido Vicente, así nos dijo que es fan de la parada y que le mandamos muchísimos saludos. Mi querido Vicente y a toda tu hermosa familia, los Fernández. Gracias, llámonos. Mi querida Miros Mango, ¿qué pasó?
4: Pues Majo Aguilar sorprendió a todos en Acapulco porque está dando mucho de qué hablar.
0: ¿Por qué la sorprendió?
4: Porque no salió con su traje de charro, salió con un shortcito y un topcito así como de muchos brillitos.
3: Déjala, ella
4: se veía súper bien, verla, muy guapa. Sí, vean nomás.
0: Hermosa.
4: Entonces la gente sí decía que, ay, véanla ahí en la transmisión.
1: Yo pensé que era la que cantaba, la del Zapito.
2: No, ese de otro guiso. Oigan,
0: estamos transmitiendo en vivo, en la sección de Miros.
4: Entonces,
0: para que la vean, para
4: pues
0: que
4: la
0: vean
4: gente está diciendo que, pues, ¿dónde tenía escondido todo eso, no? Pues siempre acostumbrados a verla con su traje de charro y todo. Pero, pues, también allá están alcanzando más de 40 grados. Entonces, pues, yo pienso que por eso
0: ¿en
4: no.
0: ¿En dónde?
4: Allá en Acapulco.
1: Hay 40 grados, nena.
4: Entonces, pues, mucho no calor y por eso, pues, apareció con ese short y ese top. Unos dicen que ya quiere como cambiar de look, como de imagen, y otros dicen que no, que es porque realmente, o sea, es imposible. Imagínate traer un traje
1: de
4: charro con 40 grados
1: traje charro.
4: Así y andar bailando y cantando y todo. Pobre mujer, cañón. No, se rostiza.
1: Ahí se cosen sus jugos.
3: Y en Acapulco, ¿no?
4: Sofocante
3: el calor allá.
2: Creo que el atuendo está perfecto para el momento.
4: Sí, la neta le queda súper bien, se ve muy guapa, entonces sí. Yo creo que sí.
0: Está chido, ¿verdad?
4: Sí, luego Carlito Rivera fue allá a Sonora y presumió que fue a la taquería que platicábamos que puso Karim León. Entonces lo felicitó y que muy rico los tacos y todo ahí en la taquería El Coyote. Y pues, porque iba a hacer una presentación Carlos Rivera allá en Sonora. Entonces aprovechó para ir a comer ahí a la taquería de Karim León.
0: Ah, qué chido.
4: Sí, le está yendo.
0: Está medio caliente,
3: que al Karim le tiran este onda porque que está bien caro. Ahí va.
4: Ajá, sí. Caro, el taco de frijol es el que dicen que sí. Sí, está muy caro.
3: No, pero él dice, la otra vez en un podcast ahí con la cotorriza decía, bueno, pues es que pues hay público para todo, ¿va?
4: Ajá, sí.
3: Pues si tienes varo, vas ahí. Si no hay varo, pues vas a otro. Ya.
4: O a lo mejor, aunque no tengas como para presumir si eres fan de. Ay, vine a la taquería de Karim.
2: Si no caes a los de 5 varos ahí al San Juan de Dios, ¿no?
1: Ahí a San Juan. No está caro, no entra en tu presupuesto. No,
4: ¿quién decía? Ay, no, ya por último también se presentó allá Fer de Maná en Sonora y pues le dieron, le pasaron un trago acá de Bacanora y ya él entre sus bromas y todo recordó cuando se cayó allá por el 2014 en Chile y les dijo, si me caigo, pues va a ser su culpa, ¿no? En Chile.
2: Ah, caray.
3: Ah, caray.
2: Ajá, yo no vi ese video.
0: Se cayó en Chile.
4: En el 2014, ya hace un par de años, ¿no? Fer de Maná. Entonces, una vez que estaba ahí cantando y todo, fueron 2.5 metros lo que azotó.
0: No, yo ya me acordé.
2: No,
0: ya,
2: sí, claro.
4: Iba ahí
2: sí,
4: como por el filito y el borde y trácatelas que azota.
1: Es que la caída de los famosos. He visto, por ejemplo, también cuando se cayó don José, ¿te acuerdas?
4: ¿Se casó?
1: Se cayó. Sí. Oye, ya estaba
4: Juan Gabriel grande, también.
3: Ay, lo vio en el camerino.
1: A todo México, bueno, o sea.
4: Pues ahí
0: ¿y qué
4: está,
0: más, Miros?
4: ¿No?
0: ¿Nada
4: pues,
0: más?
4: Ajá, sí, es todo por hoy.
0: Nos oye, ¿y ahora cuál va a ser el reto, Miros? Hoy sí tenemos que hacer reto porque no está mi compadre.
4: Oye, porque tenemos al Cermes.
1: Y fíjate que teníamos pendiente platicar del año pasado, ¿te acuerdas?
4: ¿De qué?
1: De las cervezas. De que dice, bebecín, que si me lleva la cerveza. Y no lo platicamos, estábamos esperando.
0: Ah, ahorita lo vamos a platicar, ahorita en el Facebook Live.
2: Para que se lo metan.
0: Y también Miros nos va a hacer un baile sexy.
2: Y hoy viene bien,
0: guapa, sexy. Hoy viene echando tiros.
1: Hoy viene el regalo de cumpleaños con el moño.
4: Ah, sí.
0: Llegando a los cuantos, a los 200. A los 200.
2: 200 hacemos algo.
3: Sí, un 200, ponlo tranquilo, sí.
4: No pierda su tiempo, para que se conecten.
0: Conéctense. en redes sociales, al Facebook de Alex González. Okay. Alex González, ahí conéctense y ahí vamos a hacer un baile sexy de Miros Giro.
4: No, ya cámbienle, siempre yo y la gente.
0: Y parado de manos de Sermen. Bueno, les vamos a enseñar las heridas de Sermen.
1: Las heridas que tengo.
4: Ay, eso sí está muy bien.
2: Las heridas. Hoy les platicamos que se.
4: El hombre, pobrecito.
3: El hombre malagua. Sí,
0: el hombre
1: ahorita malagua. Se van a sorprender.
2: Sí. Está bien malagua.
0: Bueno, llevamos 91. Entonces,
4: venga, se manda.
0: Es más, a los 300, porque ya va a estar bien fácil.
2: Pues ya estábamos 200.
4: Sí, y aparte, ver lo que le pasó a Serme, creo que
0: está
4: sí.
0: Está bien cañón.
4: Ah, tiene que haber más gente.
0: Vamos a ver cuánto se nos cae ahorita con el bebé, pero bueno. Con
4: la no, yo creo que ahorita va a subir a unos 500, ¿no? Ojalá. A dar su nota.
2: Porque después de mí viene la taconeada de Miros.
0: Sí, y un checo. Miros, un checo.
2: Un checo que anda muy guapo el día de hoy.
0: Checo.
2: Oiga, vámonos con la nota que les traigo el día de hoy, banda. Y es que, ¿qué creen? Un joven estuvo a punto de irse a negros. Así como lo escuchan, porque el vato estaba en un restaurante ahí en Turquía, bien a gusto, echándole la comidita, ya sabes, cotorreando ahí con otros amigos. Y de repente, de la nada, pues, bolas, don Cuco, que se empieza a asfixiar todo lo que estaba comiendo ahí. ¿Y qué creen, banda? Pues afortunadamente el dueño del restaurante estaba ahí y fue el que le salvó la vida. Ahorita también en la transmisión voy a ponerles la imagen de cómo el señor del restaurante llega y le termina ayudando a quitarse de lo que viene siendo la garganta al morrito esto que estaba siendo asfixiado, pues.
1: ¿Fue su héroe?
4: Se siente horrible.
2: Sí, fue su héroe. No, sí. Sí, pues, imagínate, a mí una vez se me fue una tostada así por otro lado y
4: a mí sin albur una vez sí se me atoró una salchicha cuando estaba chiquita, tenía como unos 5 años y estaba comiendo hot dog y se me atoró una salchicha.
2: Miros
4: se siente bien gacho.
2: No, sí, pero también enteras, no.
1: No, no, sin albur.
4: Es que sin albur, por eso.
2: Pues es que ya cuando estás ingiriendo algo, pues ya tiene que ir procesado,
0: bien
2: ¿no?
0: Masticado.
4: Está chiquita, sí, no manches.
2: Pues como ven estas imágenes
0: y hicieron virales. ¿Y ya eres grande, Miros, o qué? Porque sigues igual de chiquita.
4: O sea, de tamaño sigo chiquita, pero de edad no, iba a cumplir 5 años.
1: ¿En tu fiesta?
4: ¿Cuatro, 5 años?
1: ¿Te hicieron tu fiesta de Chayanne, verdad? ¿O de quién?
4: No, mi fiesta era de Ricky Martin.
1: De Ricky Martin. Ajá, sí. Pero te hicieron un pastel, ¿verdad?
4: Sí.
2: Como neta, sí. Te hicieron un pastel de Chayanne.
4: Tengo la foto.
2: ¡Amor!
4: No, yo era muy fan, o sea, súper fan de Ricky Martin.
0: ¿Y ahora lo cambiaste por Alejandro Fernández?
4: O sea, siempre me han gustado los dos, pero esa vez mi mamá me había hecho la fiesta.
1: Lo cambió por el famosísimo Rubén Bautista.
0: ¿Sí?
3: Rubén Bautista.
0: ¿Sí?
4: ¿Quién es ese?
2: Ahora, pues soy yo, güey. El nombre famoso. Oiga, pues ahí está, banda, ¿cómo ven? A ver, vamos a ver el pastel de Miros.
1: Ahí está. Miros Mango.
0: No, pues parece, pastel. En vez de Ricky Martin, parece Juan Gabriel. No manches.
1: Ese es mis éxitos en Bellas Artes, ¿eh? No.
2: Hasta la portada del cassette.
4: O sea, es obviamente que es una foto vieja, no se ve bien, pero no. Sí era. No, pero era, era un recorte de una revista.
2: Yo creo que todo aplica si demandas a la pastelería, ¿eh?
0: No,
4: ahora, sí, no.
0: ¿Lo hizo tu mamá?
4: Lo hizo mi mamá. Demándala. Qué gacho.
2: Todavía puedes ganar el caso. Es que está bien,
0: todavía puedes.
3: Acúsala por trauma.
2: ¿Quién era Rafael o quién era?
1: No. Oye, qué bonita foto de Napoleón. Abre tus brazos fuertes.
0: A ver, ¿de quién eres fan? ¿De Ricky Martin o de José José?
2: Pero ya acá.
0: Pero ya cubeteado.
2: Cubeteado, machín.
1: Oye, qué chida foto en familia con Chabelo. No, está chida.
0: Pues bueno, Sermen.
1: Eso, mero, señor. Tenemos la nota, pues imagínense nomás que nosotros vamos llegando de la hermosa playita, pues a gusto, ¿no? Que la pasamos muy bien, pero imagínate, también me pasaron bastantes de cosas, ¿no? Como ahorita lo saben, me picó una malagua, tremendo. Entonces, al rato les muestro fotos.
0: Ahorita vamos a ponerlo en
1: ahí
0: Facebook
1: para que
0: Live.
1: Vean, y también, pues ayer me quemé, ¿verdad? Porque cuando no me llueve, me llovizna. Así que, pues la malagua estuvo fea, pero imagínate, eso yo lo que encontré en la playa, yo encontré una malagua. Pero fíjate lo que encontró este señor. Resulta ser que en las playas allá de, por ahí de Florida, entonces un hombre fue captado sacando del mar una bolsa negra repleta de dinero, mientras decenas de billetes flotaban cerca de la orilla y llegaban hasta la arena. Entonces, al momento, las autoridades pues no han explicado oficialmente.
2: ¿Por qué eso no nos pasa a nosotros?
1: El origen, pues, encontrado.
2: ¿A ti? Lo único que te pegó fue la malagua.
1: Pura canica de malagua, si no agarramos ni una infección. Ni una infección agarramos, ¿sabes? Como dice por ahí. Pero imagínate nomás que estar tú nadando así, haciendo casiento de muertito, parándote de manos en la playa, encontrar millones de dólares en una playa, envueltas en bolsas. Millones de dólares que su
3: dije. Son esas cosas que jamás te van a pasar en tu vida, ¿no? O sea, jamás. Sí, no, es impensable. No,
1: no, sí, fíjate lo que dice para los que escuchan en Estados Unidos. Millions of dollars casually washing up on Fort Lauderdale Beach. O sea que encontrar...
3: Oh, mira. Sí, quedó súper claro.
1: No, mira,
0: quedó para, bien sencillo, bien fácil.
1: Para las personas que quieran ver el video, está bien impresionante, lo acabo de subir en ese momento a mis redes sociales, a Instagram. Serme Oficial con Z. Ahí para que se metan en ese momento, Serme Oficial con Z, para que vean todo el dineral nadando, imagínate nomás.
2: Ah, qué impresión, papi. No, pero imagínate, yo me quedo otros tres días más ahí. En el todo incluido.
1: Una semana.
4: 15 días, ajá.
1: Una semana y
4: un día.
2: Yo una vez en Guayabito, lo único que me encontré fue un popodrilo.
0: Y lo agarraste así.
2: Y dije, ¿y este gansito?
1: Este gansito.
0: Gansiciaste. Con el centro, qué hermosito.
1: Unas galletas. Oye,
3: las notas de todos hoy estuvieron bien rancias. De todos.
1: Unas galletas que tengan miércoles adentro.
2: Hoy no se salva nada.
0: Bebé, ¿qué más voy a decir del popodrilo?
2: No, ya. Estamos escrito ya para allá.
0: Pues bueno, señores, señores. ¡Felicidades a todos los que hoy cumplan años!
1: ¡Muchas felicidades!
0: Gracias a la banda El Recodo por darme mi calendario. Muchas gracias. Hoy, martes 26 de mayo, día de San Felipe Neri. Muchas felicidades a todos los Felipe Neris. A Felipe... ¿Felipe qué?
4: ¿Felipe Calderón?
0: Felipe Calderón.
1: ¿Eh? Felipe
0: otro Felipe que sea famoso.
2: Felipe. Felipe. Quiero que le digan.
1: Mi general Felipe Ángeles de la Revolución.
0: Felipe Ángeles. Felipe Ludo. Felipe Ludo.
1: Feliciano.
3: Felipe Nacho, ¿no?
0: Felipe Nacho.
3: Felipe Nacho.
0: Felipe no, ese no. No, bueno. Muchas felicidades. 146 días transcurridos, solamente 219 por transcurrir. Faltan 212 días para Navidad. 212 días.
1: Ay, abuela, ponche navideño.
0: Oh, sí. Y cabe mencionar que faltan 212, pero casi siempre ponemos un mes antes. La adorno.
2: Pues yo los conecto nomás, porque ahí están todo el año.
3: No quito, no pongo, y ahí está.
0: Pero no se te friegan, ¿no?
2: No.
3: Nomás lo sacude, ¿no? Sacude la serie, ¿no?
0: Sacude la serie, sí, ya. Le quita las telarañitas y
1: La serie era verde y es blanca, amarilla.
2: No, las series son todas las de piquitos, imagínate.
0: No, güey. Las que lo pisaba así. No.
1: Las pisaba al descalzo y no, hombre. Veías el nacimiento en persona.
0: Sí. Pues bueno, y la frase, calendar, frase es...
2: Y es...
0: La risa es la mejor forma de matar el miedo. La risa es la mejor forma de matar al miedo. Lo dijo Milan Kundera.
3: Oigan, pues qué Kundera.
0: 138 seguidores, bueno, views. Tenemos que llegar a los 200 y miros.
4: 300 dijiste.
0: Bueno, ya es que como se nos bajó
3: bien. Oye, pero que sea un checo acá más sensualón, ¿no?
0: Sí,
2: que será el moñoñongo.
0: Párate poquito. Para que la gente vea. Moñoñonguea. Para que la gente vea cómo andas. Mira,
3: vamos,
2: que hay boda, está saliendo, ¿qué?
0: No, mira, ay, el con moño y todo, la miros. Entonces vas a bailar.
4: Un regalito.
0: Hoy va a ser un regalito, mira nomás. Entonces, hoy, en los 200 seguidores...
2: Conéctese, tenemos muchas cosas que platicarle en el Facebook Live.
0: Y les vamos a enseñar las heridas del CERME también y todo eso.
1: No, me guarde la hora. Ahí estamos. Para que se metan, por supuesto, y estén pendientes de este, la parada de Morning Show. Vámonos con más.
0: Yo les pregunto, les platico de unos datos relevantes.
4: ¡Ay, los senos!
0: No. ¡Ah, el año senos!
2: ¡Senos!
4: ¡Senos!
0: ¡Déjale vos, señores, señores! Y déjenles platico unos datos relevantes de este torneo que va a haber. En esta copa
3: sí,
0: será...
3: Sí, otro día. Ya.
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0: regreso, banda. 8:09 aquí nomás en la Mejor FM, en la Parada Morning Show. Y bueno, vámonos porque ha llegado el momento de irnos con el tema del día. El tema del día que
1: va a estar bravo el tema de hoy.
0: Hoy está perro, banda, para que participe. Ya sabe, puede mandar su WhatsApp, audio, texto, 3341-500-955. Y el tema es
2: cosas que no saben ni en mi casa.
0: Ay, papá.
2: Cosas que no saben ni en mi casa.
0: Vamos, pues, ya me pusieron a pensar.
2: ¿Qué cosas no saben ni en tu casa?
1: Oye, y pasa más cuando estás morro, ¿no?
2: Sí.
1: De repente, yo conocí a banda ahí en el barrio, de que lo habían corrido de la escuela y en su casa no sabían, el vato se hacía la... O sea, no se hacía la pinta porque ya estaba...
2: Corrido.
1: Ya estaba corrido, ¿no? Más bien, hacía como que iba a la escuela y obviamente que, pues, no entraba porque no podía entrar a la escuela, ¿no?
0: Ya le habían cepillado al vato.
1: Se aventó una semana a mi compa, ahí en el barrio.
3: Ahí en tu casa.
1: Aplicándola de que ahorita vengo, voy a la escuela, pero no iba a la escuela, se iba por otro lado porque ya lo habían corrido y no había dicho en su casa que habían corrido.
2: No,
1: se aventó más de una semana el vato hasta que ya no hubo cómo
0: pues seguir ocultando, ¿para dónde jalaba?
1: ¿Sí? Porque lo vieron, que no estaba en la escuela, lo reportaron, llegó el chisme con su jefa y se dieron cuenta que mi compa no estaba yendo a la escuela porque ya lo habían corrido. Eso ni en su casa lo sabían.
0: Oye, ¿cuánto duró? No, pues 3 años así.
3: Oye, ¿qué? Así le fue, ¿verdad? Yo creo, ¿no?
1: Sí, no.
3: Imagínate esas.
1: ¿Pero qué otra cosa puede ser?
2: Oye, fíjate, yo sí me enteré ahorita que dices de eso. Ajá. De una persona que sí duró un semestre.
0: Neta.
1: ¿Un semestre? Un semestre.
0: ¿Qué prepa? Haces un semestre. Yo, y es neta, nunca. Bueno, una vez me hice la pinta, la única vez que me hice, fuimos a un centro comercial solo. Ahí ahorita lo que es el de los zapatos.
2: Ajá.
0: Antes era una placita ahí en donde vamos a los perfumes y todo eso.
2: Ajá.
0: Y pues llegabas y pues estaba todo cerrado hasta las maquinitas, carnal. Pues yo estaba en la mañana.
2: Pues no había nada, ¿verdad?
0: Sí, decías, ¿para qué me hice la pinta? ¿Ves tú? O sea, neta, ¿no?
1: Sí, ¿no?
0: ¿Para qué sirvió?
2: Oye, sí, yo me enteré. ¿Que te van al cine? ¿A qué? No hay nada, sí.
3: No, yo me enteré de una persona que de una muchacha que se le vio embarazada y que se iba, pero todo el embarazo pues se vendaba la panza.
0: Ah.
3: Y pues ya nomás llegó el momento de que naciera el chiquillo, llegó con bebé nuevo a la casa y su mamá, imagínate la regañadora que daba.
2: No, imagínate.
3: Lo que se sorprendieron y aparte el daño que le hizo el bebé porque que se vendaba, es que
1: peligroso,
3: se bajaba muy fuerte. Pero pues ahí anda el chiquillo.
1: Pero de ese caso puede haber muchos, ¿no? De morrillas.
0: Cosas que no saben ni en
1: que, casa. Que están, pues tal cual, ¿no? Embarazadas y no se animan a contar la verdad.
0: Ah, pues sabes que se va a armar la gorda.
1: Sí,
0: pues.
1: Sí, digo, cada quien en su casa, el cotorreo que lleven ahí, pero hay gente que no puedo decir que estoy embarazada porque me van a correr o va a pasar algo feo, ¿no?
2: Ahí les va, está bien chido.
0: A ver.
2: Yo intenté, es una chava, ser escort. Pero me arrepentí cuando vi a una amiga todo lo que hacía. Y mejor solo vi y me fui. O sea, no hice nada. Mejor a trabajar bien.
1: O sea,
2: eso también es trabajar bien.
0: Sí, sí.
1: Bien chido.
0: Trabajar por la derecha.
2: Sí.
3: Trabajar por la derecha.
0: O sea, fue bien, pues.
1: A ver, la pregunta del millón. ¿Qué hacía tu amiga como para asustarte?
2: Claro,
1: ¿no?
2: Claro.
1: O sea, ¿qué te dio tanto miedo? Que no, yo no voy a hacer eso.
0: No, eso no le entro.
1: Sí,
2: platícanos, ¿qué es lo que viste?
1: Meramente informativo, amiga.
0: De todo va a ser anónima, no vamos a decir nada de
3: ¿cómo
0: nada.
3: ¿Cómo se debe decir? Meramente cultural.
2: Meramente informativo. Buenos días, guapetón.
1: Perdón, tanta gente que también se dedica a este tipo de profesión y en su casa no saben, ¿no?
0: Sí, claro. Sí.
1: Trabajan de noche, punto, ¿no? Y ya, pero no saben que...
3: No saben.
0: ¿Dónde trabajas? ¿En una fábrica?
3: Fábrica de emociones.
2: Sí.
1: En el departamento de producción.
2: En una fábrica de niños.
1: Bastante chiquillo que tiene por ahí.
3: En el parque de diversión.
2: Buenos días, divertidos. ¿Saben que no? Cosas que no saben ni en mi casa, que me voy a ir a ver a Karol G a Monterrey y mi esposo no sabe nada. No. Saludos.
1: Pero
2: no voy a decir ni siquiera desde dónde, porque dijo saludos desde un punto que no lo voy a decir.
0: Sí, porque,
1: pero hay ¿qué truco avientas, no?
2: No, pues tengo trabajo, voy a ir a trabajar.
3: Voy a una convención.
0: Yo he aplicado esa de... Tengo un control en Vallarta, mija. Ay,
3: pero es de 3 días. Porque
2: cosas que no saben ni en tu casa. Que el bebé Boa trabajó de pintacaritas en Divertido.
0: ¡Sí! ¡Oh! Yo creo que neta ni mis jefes supieron, ¿eh? ¿No es cierto? No.
3: ¿Pero qué pintaste? ¿Qué dijiste que se veía?
0: Bueno, dos figuras. No había más.
3: Spider-Man, ¿no?
0: Luego ya sabes que este tipo de lugares tienen como 20 mil caritas pintadas. Pues sí, por vatos y profesionales, morras profesionales.
3: Ajá.
0: Llegaban y yo, ¿qué era este? No, hay un Spider-Man. Y un cisne, si eres morra.
1: Y un cisne.
0: Y era todo lo que les podía pintar.
3: Luego no se movían y no te muevas, papito.
0: No te muevas. Papacito, no te muevas.
2: No te muevas, papi.
3: No te muevas, peque.
0: Estaba chido porque cotorreabas con las morras, las hermanas de las morrillos.
1: Ahí está, ahí está.
0: Por las seis, bueno. Bueno.
4: Bueno, bueno.
3: Bueno, bueno, ¿quién habla?
4: Alan, ¿cómo andan?
2: ¿Qué onda, mi Alan, por el mundo?
4: Nomás voy a decir mi primer nombre porque esta historia que traigo está gruesa.
2: Échale, échale. Suéltala, mi rey.
1: Mi compa la trae, mi compa la trae gruesa, ¿eh?
2: La, no,
1: la trae dura. La trae dura.
4: Pues miren, yo hace 9 años yo conocí a la que es la mamá de mis hijos. Ajá. Pero pues yo me di cuenta que efectivamente con el mensaje que le llegó ahorita, ella era escort.
2: Ajá.
4: La verdad es que pues yo no, cuando yo me di cuenta ya ella ya está embarazada, entonces me agüité de primero, pero después pensé, dije, pues quién soy yo para juzgar, la verdad, o sea, ella ha pasado por muchas cosas. En ese momento, pues, no estaba en privada, no estaba conmigo. Dos, pues, a mí también no me sacó de una iglesia, entonces...
2: Ajá, claro.
4: Dije, pues, no soy yo, la verdad, nadie para juzgar. Entiendo que como bien alguien de ustedes lo mencionó, es un trabajo. Y en realidad, pues, no es nada fácil. Y menos porque cuando yo la conocí, ella ya tenía 2 niños. Los cuales, pues, bien o mal, los sacó adelante. Y ahora, pues la verdad es que no es una mala persona. Cuando claro. Yo le pedí explicaciones, pues sencillamente le dijo, ¿sabes qué? Yo no tuve el apoyo de nadie, ni de mis papás, ni de nadie. Yo de una u otra manera tenía que estar al pendiente de mis hijos y poder trabajar de noche. En 2-3 horas gano lo que mucha gente gana en toda una semana.
2: Bien, pues sí.
4: Entonces, la verdad es que pues yo soy de las personas que conozco a muchas personas que trabajan en este ambiente y la verdad es que hay muchas historias que a lo mejor uno puede decir, ay, ese es una en realidad muchas de esas mujeres tienen historias bien cabronas, la verdad. O sea, que a lo mejor uno por fuerita puede venir y juzgar y señalar, pero no sabemos qué es lo que está pasando con esa persona. Ahorita yo ya tengo 9 años con mi esposa, la verdad es una gran mujer. Estoy seguro que pues se quitó totalmente de eso y pues tenemos una bonita familia. Ya tenemos sus 2 que ya tenía, después tenemos 2 niños y la verdad estamos muy contentos, felices, y es algo de pasado que le hizo aprender muchas cosas, le hizo valorar muchas cosas y pues aquí andamos muchachos.
2: Carnal, chido, está buena, ¿eh?
1: Sí, oye, sí, carnal, sí. Pero cuando te enteraste de todo este cotorreo que te ya te dijo, ¿sabes qué? Pues me dedico a esto. Ya.
4: No, ella no me dijo. O sea, en realidad yo ya. Casi se sintió ayer. Dijo, pues quiero hacer esto. Teníamos poquito. Mira, para que lo puedan entender. Cuando yo le empecé a conocer, quería a tratar por Facebook. Ella no estaba aquí, ella dijo, de actuar. Yo era de acá de Guadalajara, pero ella tenía familia aquí, o sea, su mamá.
2: Ajá.
4: Entonces ella me decía que trabajaba en una maquila, pero yo a veces duraba hasta muchísimas horas hablando con ella. Yo le decía, ¿cómo no te regañas, no? Y aquí estoy, y no sé por qué, no te traigo, a casa. Y siempre arreglada, pero nunca me decía, aquí estoy en mi casa, no me quiero trabajar, acá trabaja por nadie.
1: Hermano, ¿le puedes quitar el altavoz o traes manos libres?
4: ¿Aquí me escuchan bien?
1: A ver, ahí.
2: Ya más cerquita, sí, porque sí. Sí estabas como muy lejos, no okay. Se entendía.
1: Está bueno el chisme.
2: Ajá, está bueno el chisme. Como para dejarlo ir. Como para dejarlo ir por problemas técnicos.
4: ¿Ahí me escuchan bien?
0: Ahí estás, sí, perfecto.
1: Sí, mejor, ahí me lo, ahí me lo.
0: A ver, ¿nos puedes empezar?
3: Desde el inicio, mijo.
4: Cuando a mí se me
3: hace
4: algo,
3: mi
4: novia normal, dije, bueno, pues a lo mejor le gusta andar bien arreglado. Porque siempre, o sea, nada más en la cara, pues, acostada así como en un sillón o así, en una silla, pues, hacíamos videollamadas.
2: Ajá.
4: Entonces, así fue durante 3 meses. Un día le dije, ¿sabes qué? ¿por qué no vienes a Guadalajara? Aquí dices que tienes a tu mamá, ¿por qué no vienes? Nos conocemos y vemos qué pasa. Para eso, luego pasaron 3 meses y un día me dice, ¿sabes qué? Tal día voy a Guadalajara. Perfecto. Entonces vino, nos conocimos, duramos como una semana saliendo y despuésito resultó, bueno, en ese inter de la semana yo le invité a un viaje. Le invité a Mazamitla, pues allá creo que nos salió embarazada. Amor. Y regresando, pues ya nos enteramos que estaba embarazada. Yo le hice unos estudios y resultó que estaba embarazada. Entonces ya la semana siguiente ya estábamos viviendo juntos. O sea, la verdad es que todo fue súper rapidísimo.
1: Muy rápido.
4: Estábamos viviendo juntos. Y en ese inter de quizás 1 o 2 meses, me dio esa curiosidad de la verdad, de, no sé, revisar el teléfono, cosa que normalmente nunca hago, pero esa vez algo me llamaba la
2: atención. Sí, uno siempre dice eso.
1: Sí.
4: Entonces, lo reviso, ella tenía, no fotos, sino conversaciones. Ella, en su nombre artístico, era Denise.
1: ¿Cómo?
2: Entonces, Denise,
1: va.
4: Entonces, cuando yo veo sus conversaciones, todas sus amigas le decían, oye, Remy, vamos a tener un servicio entalado, nos están pidiendo 5 chicas. Entonces de ahí fue donde yo empecé a investigar. En ese ratito que ella se metió a bañar, y varias conversaciones pues que sí la involucraban en eso. Cuando ella sale, pues me ve sentada en la cama con el celular en la mano y lo único que me dijo fue, perdón. Y volví, le quedé viendo y le dije, pero ¿por qué no me dijiste?
2: Ajá, o sea, claro.
4: Si tú me hubieras dicho la verdad desde el inicio, pues me hubieras sentado eso y a lo mejor yo me hubiera puesto a pensar qué es lo que en realidad yo buscaba contigo. Pues total, fue como un mes, nos separamos. Porque pues sería, ¿sabes qué? Yo voy a agarrar mis cosas, no voy con mamá, porque la verdad no sé si tú me vayas a perdonar esto, o sea, piensas que yo soy una mujer que no vale la pena. Entonces, en ese momento, a lo mejor el coraje y las cosas, pues sí, me dejaron dejarla ir. Después pensé en el mes que nos separamos, pues que en realidad yo también tenía un pasado de que andaba con una mujer, o con otra, a diferencia de después. Que yo no recibía dinero, ¿no?
1: ¿Qué dijo mi compa? Peor. No, yo estoy peor, la neta.
2: Peor, a mí no me pagan.
5: Andamos igual, pero yo sin cobrar.
4: Entonces, ya me volví a citar con ella para poder volver a platicar sobre el tema del embarazo y cómo íbamos a quedar. Y la verdad es que yo opté por perdonarle su pasado, que al final de cuentas, pues yo no era nadie para perdonarle, como le digo. En realidad es que lo hiciste cuando no estabas conmigo, entonces si tú lo hiciste, tus razones tuviste y ahora sí, pues es algo que tú vas a cargar con eso. Digo, no es que sea malo, pero sí tenemos que, pues el hecho de ya tener hijos, pues saber manejarlo y pues que encerrarlo en una cajita y que no vuelvas a salir ese tema. Entonces, pues eso fue lo que hicimos. La verdad es que cuando ella llegó, a mí lo que se me hizo muy extraño es que llegó con muchísimo dinero.
2: Vámonos.
4: Y me dice, no, pues es que es algo que de lo que me liquidaron y que me liquidaron. Entonces era como que esa también es espinita. Pero pues ya veo que sí iba muy bien.
2: Pues lo siguen liquidando y liquidando y liquidando. Llega con varo. No, hermano, está bien fuerte, no, pero es que chido.
4: Está. Digo, honestamente, pues vivimos tranquilos. Es algo, un tema que ya no se volvió a tocar en mi casa. Y honestamente es una gran mujer, o sea, como mamá, de lo dan todo por sus hijos, como esposa. Y si alguien más está pasando por esa situación, la verdad lo invito a reflexionar y no juzgar el pasado. Si no estuvo contigo en ese momento, la verdad es que yo creo que es un trabajo como cualquier otro.
2: Oye, ya dejó ese trabajo.
4: Es mal visto, porque la verdad ella se arriesga muchísimo.
2: Oye, pero ¿ella dejó el trabajo ese o todavía sigue?
4: No, ella lo dejó cuando de esa vez que te digo que nos conocimos. Ajá. Cuando ella se vino, fue el ya venirse a quedar para liberarse de ella, porque la verdad, digo, en lo que es la frontera, que hoy estaba en Ciudad Juárez, es una red totalmente, o sea, ella no la querían dejar venir. Y tal, cuando se vino, ella se vino con mucho miedo, porque después de eso, ella me decía, es que me van a buscar. Bendito Dios, pues, son 9 años y nunca nadie nos ha molestado, nunca nadie la ha molestado. Ella obviamente, pues, cerró sus redes sociales, cambió muchísimas cosas. Aquí también, o sea, nos movimos del lugar donde normalmente ya la ubicaban y no ha pasado nada. Por eso les digo, ellas se arriesgan muchísimo. Y es como, pues ahora sí, un trabajo, no sé, por decirlo así, de la maña.
2: Claro, entonces, está arriesgado.
4: Ellas se arriesgan muchísimo porque ellas también tienen que reportar una cierta cantidad a ellos. Entonces, claro. no esperas que ya no quiero trabajar, ya me voy. Entonces, cuando ella se vino aquí, me dijo después, cuando yo me enteré, que pues, que tenemos que tener cuidado, y les digo, bendito Dios, nadie nos ha molestado.
2: Qué bueno.
1: Oye, qué historia, la neta.
3: Está bien, sí, chana, muchas gracias.
1: Como, está como por una serie, ¿no?
2: Está bien chida, ya nos hiciste el programa, mi sí. Rey.
4: Vamos. Te agradezco, muchachos.
2: Gracias, oye, carnal.
4: Aprovechando, ¿tendrán boletos?
1: Mira, ya sabía.
0: Mira, todo lo que ya se está colgando, se está cortando
1: todo,
0: otra vez.
1: Todo lo que inventó para los boletos. Al pendiente, ya amigo.
4: Algún concierto. La verdad es que nunca hemos tenido esa oportunidad de llevarla a algún concierto y me gustaría.
2: Vamos a ver ahorita al pendiente, vamos a ver de qué tenemos, pero casi lo regalamos al final del programa, mi rey.
4: Gracias,
2: carnal.
4: Dale.
2: Sí, abrazo, carnal. Abrazo.
3: Abrazote fuerte.
4: Y quiero mandarle un saludito al Bola.
3: Ya está, amigo, con mucho gusto.
2: Saludotes a mi compadre.
4: Porque ya no coma tanta sal, porque la verdad el hombre viene hinchado.
0: Ya le baje la sal.
2: El hombre ya sal. Le baje la sal.
4: No.
1: Estén
4: muy bien.
1: Abrazo, carnal.
3: Bueno, abrazote.
2: Vámonos. Qué historia, carnal. Pero bueno, vamos a ir a la rola y ahorita regresamos, señores. 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

0: nuevos.
1: Vámonos, señoras y señores. El tema del día de hoy, que está bien chido, y es cosas que no saben
2: ni en mi casa.
1: Ni en mi casa.
3: Fíjate, tocando ese tema muy importante, por ejemplo, el que hablaron ahorita por teléfono, el vale que habló ahorita, es como esas historias hay muchas, ¿eh? Hay muchas historias que, por ejemplo, las mamás hacen a lo mejor eso para que sus hijos tengan su buena escuela y diferente, y no saben, pues, y digo, sacan adelante de una manera a sus hijos, pero muchos no saben ese trasfondo.
1: Claro. Ahí es buen audio.
4: ¿Qué onda, gente? Buenos días. Saludos a todos ahí en cabina, su compa el Paddy. Pues lo que no saben en mi casa, en este caso mi esposa, que no hay bronca ya que se entere, pero que siempre que se vaya con sus papás, porque viven en otra ciudad, aprovecho yo y me voy a cotorrear con mis compas y amanecidotas que nos pegamos, sabrosas, la neta. saludos a todos.
3: Saludos, carnal. Amigo, pues no tiene nada de malo.
5: Ya, pero está suave, ¿no? Digo, ¿sí? O sea, está relax.
2: Sí, no está faltando, ¿no? ni yéndote está con tranqui. Morras.
5: Ajá. No te hay guisos.
2: Son compas. El vato borrándose los chipoteones ahí con un hielo.
3: Un hielo.
1: Con una cuchara fría.
5: Aquí lo raro es de que se va con puros compas, ¿va?
2: A mí se me hace,
5: carnal. Y ahora, ¿quién sabe, no?
1: Ahí el vano dio.
6: Aquí nos manda mejor 95.5 FM. Saludos para toda la colegancia que aquí andamos de parte de su compa La Morena, opinando del tema. Cosas que no saben en mi casa, que hoy es el día de mi cumpleaños, el día de mi mono. Ánimo, banda, saluditos. A veces me echan la mano con unas automañanitas. Y luego le llevo pastel ahí en la mejor.
3: ¡Feliz cumpleaños, Morena!
6: Saluditos para mi compa, el bebecín. Salud, el hijo. Mex, bonito té de vacaciones. El Alex, toda la colegancia que andamos, Niruls.
1: Pido muchas Next, felicidades,
6: que
1: Morena.
6: Andamos, saludos a todos. Ánimo,
5: abrazo, banda. Mijo.
6: Herria.
2: ¿Y Morena?
5: Con la voz de mi compa, la Morena, ¿cuántos años le echan ustedes así que le calculan?
2: Ay, es que sí lo conozco, el vato.
3: Yo lo conozco.
1: ¿Sí? ¿Y cuántos le echas?
5: ¿Cuántos le echas?
3: ¿Cuándo lo vimos? Hace como tiene como 45 años por ahí.
2: Nah, como unos 40.
3: Unos 40 el vale.
1: ¿Tú te echas unos 40?
3: Sí, pero es tú, fan de la mejor, ¿eh?
1: Tú, bebé.
5: ¿O cuántos le calculas?
2: No sé qué.
5: Ya
2: dónde
5: lo que tú quieras, ¿eh?
2: ¿Cuántos le echas?
1: Tú elige.
2: Ay, hijos de su. Morena, pósatela bien, perro, mijo. Un abrazote bien chido y ya sabes, aquí andamos al 100, carnal, ¿eh?
3: ¡Abrazote, mijo! ¡Feliz cumpleaños! Y vamos con más audios, a ver qué dice la gente.
7: Pues está todo cerrado. A mí también me corrieron de la secundaria, pero era secundaria nocturna en las Filipinas. Y le tuve que decir a mi papá hasta los 15 días porque se agarraron a fregadazos y me andaban buscando para madrearme afuera de la secundaria. Por eso le tuve que decir para no ir.
3: No manches, imagínate nomás, pues que.
2: Oye, también. Pero 15 días de hacerte la pinta, o sea, si es machín, no te pases.
3: ¿A dónde te vas? Yo iba allá por. Me quedaba en la Tucson.
2: Pero mi compa está chido porque era la noche, pues ya como que ya te vas por unos salchipulpas a cualquier plaza, ¿no?
3: Pero en la mañana, ¿qué? Como dices.
2: Sí, en la mañana yo te digo que, neta, puras señoras barriendo.
1: No encontrabas nada.
2: Sí, no había nada. Bachel cotorreo.
1: Dice aquí, en mi casa ni en mi jale me echo de 3 a 6 unas chelas en el turno laboral para aguantar al inútil de mi patrón, dice el vato.
2: Saludos. Ah, qué perro.
1: Cosas que no se veían en mi casa, que me andan. No, eso no es cierto. Que se comen un familiar, no sé qué.
2: Ay, es que me estoy dando a mi suegra.
1: Ah, vamos a ver, este mensaje. Este mensaje está bien largo, es un audio, vamos a ver.
2: A ver.
1: Vamos a poner, dale. ¿Hace una rola?
3: Está bien largo.
2: Ya sé para quién más, sí, pues no está.
3: ¿Es un podcast, okay. Eso qué?
2: ¿Nos mandaron eso? Sí, ahí está.
1: Nos mandaron una rola, ve, aquí está.
2: Ah, qué manchado.
8: Se fue de vacaciones Carlos Martínez el Bola.
1: No, párale, no voy a decir que diga una grosería o algo. Ahorita la escuchamos fuera del aire.
2: Sí, y sí.
5: Y si nos puede mandar el texto para ver qué es lo que le pusieron. Que le
2: no, que ahorita sí, fuera del aire la escuchamos.
1: Oye, nosotros ya bien tranqui, hoy sí, no dijimos nada.
2: Hoy, ayer sí. Bueno, y lo que decía la banda, porque no,
5: ayer nada más
2: nosotros.
5: Leíamos lo que llegó.
1: Sí, la neta no dijimos nada nosotros, nada más leíamos los mensajes que llegaron. Sí.
2: Pero ¿quién se puso el tiempo a hacer una rola, no manches?
1: Ahora sí. Ahora sí, como diría este vato.
4: Se macaneó.
5: O se macanearon, quién sabe.
1: Ahorita la vamos a escuchar fuera del aire y si no dice groserías, pues la ponemos, ¿verdad?
2: La ponemos para que la escuche. Y
1: cabe mencionar que nosotros estábamos tranquis, esta vez no estábamos diciendo nada, pero bueno.
2: Hijos de
1: su... Se mancharon.
5: Alguien sin qué hacer.
2: Sí, porque hace una rola.
1: Gracias, terminación 4547. A ver, hay que... Ojalá no te hayas manchado mucho, si no... Dice... ¿Qué onda, mi Alex? Soy Uber y yo tengo dos clientas que trabajan en la vida galante en la noche. Paso por ellas y después me toca escucharlas cuando les dicen a sus esposos que ya se van a trabajar y que quizá metan hasta horas extras porque trabajan en una empresa como de electrónica, ¿no?
2: Ya.
1: Ya saben cuál, ¿no?
5: Simón.
1: Sí, dice, no, trabajo en una empresa electrónica en la noche. Sí, dice...
5: Donde lo único electrónico es la música, ¿no?
1: Dice la chava que qué tanto hacía su amiga. Dice, más bien, ¿qué no hacía?
5: Sí, caray.
1: Sí, ya no voy a leer el siguiente mensaje.
2: ¿Está fuerte?
1: Que me mandó. ¿Sí?
5: ¿Sí o qué?
1: Sí, mira, ven para que lo veas. Ven para que veas lo que dice. Lo que...
2: No manches, pues cómo no. no, güey.
1: No, mejor no, dice. No, está cañón.
5: Chale.
1: Entonces, sí estuvo algo fuerte lo que hicieron. Sí. Dice: en esta, en mi casa no saben que me gusta empujar de todo. En esta vida no puede estar desperdiciando oportunidades, dice.
2: El pie plano, le dicen al vato.
3: Pago Rayer.
1: Oigan, mi hermana hizo una fiesta con temática de cermeño. ¿Qué tal? A hacerme...
2: ¿De Aguamala?
5: De Aguamala.
1: Dice cosas que no sabían en mi casa, que mi prima me enseñó a jugar al doctor.
3: Temática de cermeño.
1: Y a mi compadre le gusta que le besen, que lo besen los hombres, pero le pican sus bigotes. Dice, no sé quién sea tu compadre, pero pues es muy super...
2: Pero saludos, ¿verdad? Y cada quien sus bigotes.
1: Y cada quien sus bigotes. Dice... No, bueno, esto no lo voy a leer porque... dice... No, bueno.
2: Es que vienen muy fuertes, sí, carnal. Creo que no podemos decir.
1: Muchas cosas del vato. Sí. Pero a ver cuánto... No, es que ya no. Dice, pregúntale cuánto cobraba, pero ya no.
5: Ya no.
1: O
5: sea, el vato se enteró ahí buscando en el celular y ahí, seguro a lo que entendí.
2: Ahí ya había decidido como dejar, pues.
5: Ya había dejado. Se enteró lo que pasó en su vida pasada, ¿no?
2: Y nomás por andar revisando el celular, si a lo mejor ni se da cuenta el vato.
1: Mejor ni revise.
2: No revisen, ¿para qué los pasados? Hazle
3: búsqueda porque la vas a encontrar.
5: Es correcto.
1: Dice.
5: Es que llegan muchas preguntas para el vato.
1: Sí, no. No.
5: Es que la historia estaba bien.
1: Esta historia también habla de una prima y que no sé qué. ¿Neta? Y que se fueron en Puerto Vallarta. No, bueno, mejor no. Sí. Dice.
5: Ya parecemos Monterrey, ¿va? Es que Monterrey dicen que hay parejo, ¿no?
2: Hay no ven familiares.
5: Hay no distinciones.
1: Vámonos. Buen día, banda. Aquí nomás la mejor. Lee tú el mensaje porque luego dicen que soy yo el que.
3: Dice, buen día, banda, aquí no va a lo mejor. Banda, sí es cierto que ya mandaron la silla del vuelo a reforzar los muelles. No.
1: Y luego dicen que yo.
2: Ándale, alineación y balanceo ahorita.
1: Que ni la Rosa de Guadalupe se atrevió tanto con este vato, dice. Que la de su, ¿la historia? De su historia, sí. Yo una historia que me pasa a mis 20 años. No, es que ya están todos hablando del vato y es que está bien cañón. Mejor vamos
5: a... cada quien que cuente su historia, ¿no? Digo, el vato se animó y la contó en buena onda.
2: Y qué perro, digo.
1: Y qué pues, chido que se animó.
5: Y
1: que
5: es un, ¿quién es uno para juzgar, la neta, no? Digo,
1: sí, no, o sea, a lo mejor si estamos en sus mismos zapatos hacemos lo mismo, ¿no?
2: Claro.
1: Sí, el bebé, ¿cuántas veces ha ido al pintalabios y le dice a las morras que los va a sacar
2: de trabajar? Te voy a sacar de chambear, mami. Sí.
1: El vato sí cumplió, este no, y el bebé no.
3: No.
1: Aquí nomás, buenos días, cuarteto de capibara. Saludos de su compa Destroyer Elizalde desde Alabama. Alex, ¿le quedó la camisa al bolita? Sí, sí le quedó.
3: ¿Cuál?
1: Sí una. ¡Ay, nos manda, mira!
2: Perra, la mi Destroyer, ¿eh? Yo sí, la estrené ese día.
1: Muchas gracias. Yo también, ¿eh?
2: Ese día la estrené, papi.
1: Yo ya la traigo. y nos manda de la, él va a trabajar a una zona en donde tienen como todavía como armamento militar que
3: ole.
1: Y está bien chido.
2: Nos está mandando fotos,
1: mira, este.
3: Ya está bien, nomás qué chido.
1: Un cohete bien macizo. Dice, cosas que nunca supieron en mi casa. Que uno de mis novios resultó ser gay.
5: Oh, que la.
1: Fue mi novio en la universidad. Mi familia lo quería muchísimo porque era bien lindo y atento, amoroso. Convivía con toda mi familia y a pesar de que duramos muy poco, en unos meses se ganó muy bien a mi familia. La verdad, era un caballero con toda la extensión de la palabra. Sin embargo, cuando estaba un día en la universidad, un compañero que era gay me dijo, ¿tú eres novia de X persona? Y le dije, sí, estamos saliendo, nos la llevamos súper bien. Y me dice, ¿y ya sabes qué es lo que es él? Y yo no sé a qué te refieres. La verdad es que yo en ese momento nunca había tenido nada con él, siempre me respetó, pero todos sabemos que a veces suelen ser como muy discretas esas personas y no piensan las cosas antes de decirla. Y delante de todos mis amigos me empezó a decir, es que pues lo que tiene es así. Y me fui y nomás me di la vuelta y no lo quise escuchar. Me dio vergüenza quizá por mí. Como estaba describiendo físicamente desnudo, pues yo en realidad no lo conocía. Entonces me voy a mi casa y en ese entonces exigía solamente el Messenger. Le mando un mensaje y él me iba a la escuela a buscarlo. Y yo le dije que no y le empecé a preguntar, ¿conoces a fulano de tal? Y me dijo que sí. ¿Qué pasó? Tú dime la verdad. ¿Estuviste con el vato? Y me dijo, pues sí. Y me quedé fría con unos cuantos más, con dos. Y le dijo que con dos más. Y había estado con tres hombres y resulta que ya no le quise contestar. Llegó a mi casa a la hora más o menos con un ramo de flores para pedirme perdón. Pero no por haberme dicho, me explicó que en realidad no era homosexual o gay.
5: Ajá.
1: Simplemente que en la preparatoria pues no sabía qué hacer y que quería experimentar, por eso lo hizo. La verdad, yo no pude con eso. Y digo, sí, para experimentar, pues uno con uno, pero con dos, tres.
5: Ando sin que hacer, deja, vengo. Otra vengo,
2: voy con un vato.
1: Voy a experimentar.
3: Ya no es experimento, ya le gustó.
5: Bebé, ¿sin qué andas haciendo ahorita?
2: No, ¿qué?
1: Okay. Dice, no. Con dos o tres, creo que ya no es experimento y que ya le gustó. A mi familia se entera que yo había terminado, se me echó encima, porque la verdad es que yo sí era muy festero y me relajé mucho. Muy relajante, pero nunca les quise decir por qué, ni las razones. Mi familia hasta me dejó de hablar por un tiempo. Mi papá y mi mamá lo adoraban y para ellos era el mejor hombre que pude haber encontrado. Y no lo dudo, pero probablemente sí era un chavo muy recto y todo, pero a lo mejor no era para mí. Entonces no lo pude perdonar.
5: Sí, sí, lo era,
1: güey. Después supe que andaba con otra chica que se casó, no sé si se divorció, no, la verdad ya le perdí la pista. Ya hace muchos años de eso, hasta hace poco me preguntaron por él y tampoco quise decir porque terminamos, pero sí empezó la familia porque yo ya soy divorciada y me dicen que si te hubieras quedado con tal persona, te apuesto a que vivirías una vida feliz. Y yo así de, no puedo decirlo.
2: Si supieran la verdadera historia.
1: Es algo que me guardo.
3: Digo, en un momento les puede contar para que ya la dejan en paz, ¿no?
2: ¿También? Y ya pasó, sí, claro, sí. Ya, cuéntales, mija.
1: Dice, por respeto, no sé, no me gusta mucho que se metan en mi intimidad, pero también es como una vergüenza, quizá, no lo sé.
5: Pero también el vato que le mitoteó, el vato también, que poca, ¿no? O sea, la morra que se entere por su propia cuenta, ella claro. Seguramente más adelante se iba a dar cuenta, se iba a enterar por X razón. El otro vato que anda de chismoso, ¿no? Digo.
2: O sea, uno de los involucrados, a lo mejor se le dio celitos, dijo, tú eres la noviecita.
1: A ver,
2: pues date
1: a ver.
2: Cuenta que mira, atracas dos, tres
1: yo
2: veces,
1: me lo,
2: anda experimentando.
5: Cuando está sin qué hacer, viene para acá.
1: Cuando anda queriendo experimentar, no hace champú en el departamento de química, viene. Viene uno. Estaban en la prepa, sí. Ya ves que ahí ves el champú y esas cosas.
2: Cosas que nunca usabas porque te podías quedarte hasta ciego, ¿no?
1: Te quedabas pelón,
3: el de borax y todo.
1: Te quedabas pelonchas y usabas esa cosa.
5: Sí, pero nada más eso experimentabas, no.
1: Sí, no con
2: yo
1: eso,
2: hice tepache. Qué aburrido me vi. No,
1: yo sí hice champú en mi prepa.
2: Yo tepache, pues, se nos fermentó de más. No sé, si andamos bien cuentes.
3: Y de ahí para real.
1: Y de ahí ya siguió.
2: Y de ahí empezó el alcoholismo.
1: De ahí le seguimos. No, pues es que un experimento con tres vatos.
5: No,
1: pues
5: no, eso ya no es experimento, no. Eso ya es
1: Eso ya es. Ese, como diría mi papá en paz descanse. A ese le dieron a probar y le empinó.
5: Y le empinó.

0: en la casa de mis primas, que hace muchos años organizamos una despedida de soltero para un primo, pero el que organizó para ir a ver pelos fue...
1: ¿Por qué estaba en la barbería o qué?
2: No manches.
3: ¿En una barbería o qué?
2: Vamos a poner...
1: Que si a ver pelos, ve una barbería el sábado a las 8 de la noche, va a haber greñeros.
2: Va a haber machín. Me mete un salón de belleza, no, ni sabes.
4: El Nex en la posada, crema el pelo.
2: Nex, sí, sí. No, a ver. Ah, sí, ¿querías ver pelambre?
3: Que si, no, no, no, yo no.
2: Dijo
1: en la posada, en la ¿cómo posada? No.
3: Intentamos, pero no se pudo, pues.
1: Sí,
3: no,
1: al final nos organizaron.
3: Sí, no quedamos en nada.
2: Ahí van las...
5: Buen día, capibaras. Aportando aquí para el tema, cosas que no saben en mi casa, es mi sueldo, cuánto gano. Nomás saben que sale para los gastos, para los carros, para todo, pero no saben cuánto se gana. Y ni quiero que sepan, porque si no me lo tumban. Acá en Estados Unidos vivo y está carajo la cosa. Saludos, capibaras.
1: Saludos, mijo.
4: Hijo, saludos. No, así déjala.
3: No, no, no tendrían por qué saber tu sueldo en tu casa, ¿o sí?
1: No, pues, ¿por qué?
3: O sea, no, no.
1: Mientras no les falte nada.
3: Mientras palmes ahí algo, pues. Ajá. No, no, como paquete.
1: Vámonos,
3: como
1: ahí está. ¿Le hace falta, sí, claro, algo?
3: Digo, tampoco es como que ganen millones, ¿no?
2: ¿Tu chica sí sabe cuánto ganas?
3: No, no.
2: ¿No?
3: ¿No, no sabe?
2: ¿Tu guiso?
5: No.
3: No, no.
1: La luna.
3: Lo dijo con un miedo. Lo dijo con un miedo.
1: Es que me puso a pensar que.
2: No, manches. No,
4: chavo.
2: No, perdón, bebé.
1: Es que no
2: te sabes. Lo hice con intención, perdón.
1: No te sabes tanto raro a uno.
3: Cobraste bien, machín.
2: ¿Tus papás saben cuánto ganas, Sermen? ¿Sí saben?
5: Sí.
2: Sí. No, bueno.
3: Sí, no. Digo, en mi casa, una prox saben, pero no exactamente. O sea, sale un turno, si sale un turno extra, no, no, no, no, ese no sé, no se informa, pues.
2: Sí, claro, claro. Perdón, bebé. No. Cosas que ni en mi casa saben.
3: Te viste bien a lo muera de eso.
2: Bien desosado. Aquí soyaste.
5: Aquí soy.
2: Cosas que en mi casa saben. Y ahí me tiró el rollo la esposa de un primo.
3: Oh, esas no.
2: Y que le pusimos Jorge al baby. Dice,
3: no,
2: son unos años mayor que yo.
3: No sean puercos.
2: Y quiso colágeno, no manches, no. Imagínate. Imagínate, bebé, ustedes que lo están viendo. Unos años mayor que yo.
1: ¡Ah, no, bueno! ¡No manches! ¿Por qué andamos con una de 90?
3: ¡Ese es el
1: agarrante!
3: ¿Y ese es el colágeno? ¿El colágeno para ella?
2: ¡No, imagínate! Ahí con ese mes de colágeno no vas a agarrar osteoporosis.
1: ¡Sí, no, ya!
4: ¿Ese colágeno es un sure?
2: ¡Ese colágeno es un sure, no manches!
1: ¡No, mijo! Tú llevas por la pensión.
2: Y nos fuimos a gastar su pensión.
1: Nos aventamos tres mesesotes del bienestar.
3: Andaba en busca de tu pago bimestral.
1: Sí, no,
2: se mancha.
3: Quería colágeno, el vato.
4: Colágeno y le dieron diabinesa, imagínate.
2: Y de aquí no va la mejor para el final del tema. Cosas que no saben ni en mi casa. Una vez organizé una pelea acampada entre la secundaria donde están y la Tusanía. Y la secundaria más cercana, y nos cayó la policía. Por poco nos llevan al tambo. Hasta que la policía nos persiguió, yo corrí y escribí a la policía. Si no, haya amanecido en la Curver. Dice. Ah, dice. Ay, se pasan. Es que eso fue hace 28 años.
1: Bueno, mijo, qué bueno que es, porque ahorita.
4: No, eso fue en 1951.
2: En 28 años, cuando yo tenía 60.
4: Cuando yo gustaba mi voz de plata. Mi voz de diamante.
1: Oh, digo.
2: Se mancharon. Dice. Cosas que no saben ni en mi casa, que le robo los gansitos en la tienda de Don Rigo. Atentamente, Cermeño. Atentamente, Cermeño.
4: No, las barritas.
2: Las barritas son las que se roban.
1: Si no hay barritas moradas, ya sabemos por qué.
6: No, ¿cómo que no hay de esas?
2: Hijo.
6: No.
2: Oigan, ahorita vamos a escuchar la rola que nos mandaron del Volteo.
4: Oye, pero sí, fue por el Bola, ¿verdad? La canción.
1: Bueno, pues dice de vacaciones.
2: Empezó Carlos Martínez, el Bola. No sé qué opines.
4: Pero el mensaje.
2: Dicen, aquí no va a lo mejor algo que no saben ni en mi casa, ni en la de mi suegra, es que el hijo es de mi cuñada, es mío.
1: Apple.

0: Oh, eso sí está.
1: ¿Será? ¿Qué le inventan?
0: O sea, hay historias, ¿eh?
1: Sí. Hola, buen día. ¿Cómo en cabina? ¿Cómo le hago para ganar boletos para el Margarito Yáñez? Ah, pues no te despegues porque hoy vamos
2: se
1: a tener.
2: Hoy se van boletos.
1: Vamos a tener mi sermen. ¿Por quién va a estar en el Margarito Yáñez?
2: Pues va a estar nada más y nada menos que Revolver Cannabis, la cumbre con K, Chuyín Barajas. Y mucha sorpresa. Oye, va a estar Chuyín Barajas. ¿Cómo ves?
1: Ah, oh, qué chévere. Perro.
2: Pero más bonito.
1: Dime. Y la cumbre con K.
2: Saludos a don Ricardo Yáñez, por supuesto, que hoy se van boletos, ¿eh?
1: Así mero. Dice, hace tiempo me tocó donde.
3: Métele filtro, bueno, métele
1: sí,
3: filtro.
1: Sí, sí, métele filtrito, papi. Oh, dice, hace tiempo nos tocó un evento donde vino Peña Nieto. Solo duró un par de minutos y se fue ese mismo día. Y fue el cumpleaños de mi suegra. Y yo me llevé las flores que le pusieron en el...
3: Al Peña Nieto.
0: Nomás le quitó el bienvenido, presidente.
1: No, que las de su suegra se las llevó para el presidente.
2: ¡Ah, fue
1: el
2: rey!
1: Sí, yo llegué bien machín. Llegué a la fiesta con el superarreglo de flores y todos se quedaron viendo porque nunca les he dicho que eran flores... Ah, del presidente de la República.
2: Sí, es que él fue al evento, agarró las flores y las llevó a la fiesta.
1: Ah, ok. Pues
3: sí, fue al revés. Sí.
2: No, pues sí. Imagínate ahí.
1: Agarró las flores que habían estado ahí. Vámonos. Dijeron,
0: pues estuvo bien poquito, ni siquiera las vio ni el Peña.
2: Hay que diga Fuerza Aérea, ¿verdad?
1: chicos, buenos días. Next, ¿quieres experimentar aquí conmigo?
3: Ay,
0: ambos, perro. Ambos.
3: Atentamente,
1: Miguel.
3: Atentamente, Miguel.
1: Miguel. No, dice, soy mujer.
3: ¡Ah, caray!
1: Ella nunca le había llegado un mensaje así de una mujer.
0: ¡Vamos, perro!
2: Puros Arturos.
1: Siempre puros Arturos, Miguel.
3: Puro tornillo, Juanes. Puro tornillo, oye. Ya.
0: Después de 100, una.
1: Dice, cosas que no sabían ni en la casa de Néstor, que es el día de la posada, se querían ir a ver... Peluche, pero ya lo saben por la imprudencia del ser bello. Sí,
3: era un secreto y este vato ya me quedó. Chale.
1: Ay, ay, ay.
0: Bueno, pero bueno. Sí terminamos yendo, Nex, acuérdate.
3: Pero no fue ese día.
1: No, sí, sí fue. Terminó bien temprano. La posada terminó como a las 5 de la tarde.
2: ¿Y qué? ¿Para dónde? ¿Qué? Yo dije que a las 11.
0: Yo sé que el pintalabios está abierto. No, vámonos.
3: Van a empezar a sacar cuentas, ¿eh? A ver, 5 de la tarde hasta las 10.
1: Sí. Bueno, vámonos, señores, a la rola y regresamos. Esto es La Parada.
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0: Vámonos, señoras y señores. Oigan, dice aquí, fíjate, cómo me ningunearon. ¿Cómo que nunca le habían llegado al Next? Yo andaba de migajera y nunca me quiso. Y terminé siendo la chica del Alex.
1: Ah, caray.
0: Entonces, o sea, plato de segunda mesa.
2: Andabas plateando segunda.
0: Plateando de segunda. ¿Ya no lo quiso el Next? Ah, bueno, el Alex entonces.
1: Ah, caray, ¿cómo que ya no lo quise?
0: Sí, dijeron, di. Dice, no, bueno. Ahí está, dice que es la chava de las baterías de Joaquín Amaro.
1: Ah, caray.
0: Dice.
2: Ah, con razón llegaste con batería nueva otra vez.
1: Ese lugar ya no me suena.
0: Pero, ¿qué dice aquí? Que por cierto, tampoco nunca fuiste. Pues bueno, ni modo. Ya que me segundiaron, ¿verdad?
2: Pero yo
0: me
2: sí puedo ir.
1: Mira, dile que mande otra vez sus datos.
0: Aquí ya los tengo. Ya.
1: Y vamos a hacer.
0: Oye,
1: otro.
0: Pero el bebé ya no quiere dejar nada para comadre.
2: No,
0: ni nada,
2: no, pero es que.
1: No, bebé,
2: ah,
1: bebé.
2: Pues, ¿qué?
1: No,
2: pues, bebé. Ya, si ustedes no fueron, bebé. Yo sí puedo ir.
0: No, ¿qué? Bebé, pero a ti te metes en problemas ahorita. Sí, sí. Ahorita también le va a sonar el celular.
1: Le va a hacer no.
0: Y como diría. No. Como diría Polo Polo. ¿Qué vas a dónde? Oigan, pues bueno, ya escuchamos la rola del la que nos mandaron.
3: No manches, se pasaron.
1: No dice groserías.
0: No. Que era lo que queríamos buscar, que no dijera groserías. Ajá. Pero, pues se las vamos a poner para ver qué opinan ustedes.
3: Están los agarrones.
0: Gracias por la aportación. Suéltala a mi Next, le damos.
1: No, no, ¿no te dice cómo se llama el grupo? No pusieron grupo, no, va. No, pues no dice nada.
0: No, pero bueno. Pues ahí le nada más nos la mandaron así. Yo pensé que era un audio de una persona, pero no, pues era una rola.
2: A ver. Escuche la banda, está bien perra.
0: Vámonos.

0: ¡Vámonos!
1: ¡Vámonos, Ricky!
0: ¿Qué tal, eh?
2: No estuvo tan manchado.
0: No estuvo tan manchado, pero sí agarraron de lo que estaban ayer mandando la banda.
2: Ayer.
0: Sí.
1: El montón.
2: Oye, pero ¿por qué es Panchito? ¿Por qué es Panchito? Explíquenle a la gente.
1: Bueno, Panchito es... ¿Qué tipo de...?
0: Era un lobo...
1: No,
0: era
1: un...
0: ¿Qué era?
2: No, era un elefante marino.
0: Un elefante marino.
1: Ajá, que fue... Que encalló ahí en las playas de los Ayala, ¿no? Hace poquito, ajá. No tiene mucho. Ese era Panchito. Ajá. El que estaba ahí encallado en las playas de los Ayala.
2: Que no dejaban que se acercara a la
1: sí,
2: gente.
1: Sí, que tenía hasta un guardaespaldas casi ahí cuidándolo, ¿no?
2: Para que no se le acercaran.
1: Ajá.
2: Ah, pues con razón.
1: Ese es Panchito.
2: Con razón lo confundieron.
1: Mira, muy ad hoc.
2: Muy acorde.
1: Muy
2: mira.
1: Acorde.
2: Pues bueno, vámonos con los agarrones, señores y señores. Échale mi sermen. ¿O bebé?
0: Vámonos. Señoras y señores, porque usted lo pidió, llegó el momento de presentarles a la banda El Recodo de Don Cruz Lizárraga y esto que se llama... ¿Cómo pudiste?
3: ¿Cómo te quedaste?
0: ¿Cómo te quedaste? ¡Vámonos! Señoras y señores, es lo que le propongo esta mañana aquí nomás en Los Agarrones de la Parada Morning Show.

0: Morning Show.
1: Vámonos, vámonos.
0: Y vámonos con el mando de Cerme.
1: Mando de su compa, Cerme.
0: 5, 4.
1: Pequeños tres, musical. Esa
0: dos,
1: canción.
0: 1.
1: Tengo ganas.
0: Ay, hijo. Hijo.
1: Devorabas mi cuerpo. Bueno, más canción sota. Por la banda de su compa Sarmeño, aquí nomás, la mejor, 9:30.
0: ¿Cómo pudiste?
1: ¿Cómo pudiste? ¿Cómo te codaste?

0: Qué buena rola.
1: ¡Vámonos!
2: Que habla de lo.
1: Señoras y señores, usted decide qué rola se queda en los agarrones. Vámonos rápidamente por la 5. Bueno, bueno, el recodo.
3: ¿Cómo va la mejor 95.5?
1: Esa, mijo.
2: ¿Por qué
3: vámonos por las 2?
1: ¡Las 2! Pedazos de rolas. ¿Qué onda, mijón?
3: Ponte una rolita.
1: ¿Cuál quiere, papi?
3: Mi vida de Pancho Barraza,
1: papá. ¡Oh, qué buena rola! ¿Ya apuntaste en next? Es la que sigue, papi, ¿eh?
0: Dios te bendiga.
1: ¡Qué rolota, viejo!
0: ¡Adiós, mi vida! ¡Ja!
2: Vámonos por la 5.
1: Vámonos, mijo, y te lo ponemos, carnal.
2: Por la 5. Bueno.
1: Chido. Cambiamos de telefónica por la 6. Bueno.
3: Por las 2.
1: ¡La 2! ¡Vámonos!
2: ¿Cuál quieres, mijo?
3: Una de la MS, la de Te Amo.
2: Órale, ahorita es la que sigue. ¿Sale, mijo? Con mucho gusto.
0: ¿Y qué dice el mensaje?
2: Que dice, ¿pueden volver a poner la canción anterior? Por favor, se ve que va a ser un hitazo.
0: Un hitazo. Ah, ponla antes de las otras dos.
2: Carísima.
0: Antes de las otras dos. Hay que ponerla.
1: Dos y cuesta. Tres rolas ligaditas.
0: Tres rolas ligaditas, la gente lo pidió, esta es la nueva rola. Se mancha.
1: Oye, nos la mandaron. Mundial. Gracias a la raza que se tuvo el tiempo de hacer una rola pa'l bola.
2: Estrénala tú.
1: Sí, preséntala bien, Alex.
0: Señoras y señores, los dejamos con esta súper, pero súper rola. Exitazo, primero en la mejor y después en todos lados. Los dejamos, esta se llama Carlos Martínez, el Bola. El himno y la cumbia de Carlos Martínez, el sabor. ¡Ay, no más!
2: ¡Échale!
0: ¡Qué buena rola!

0: 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Presenta la hora y temperatura. 26 grados centígrados. 9:42. 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

0: Ah, bueno, ahorita les leo los mensajes porque este nada más me dijeron Alex. Ya no dijeron nada. Pero vámonos, señores, señores, con los agarrones de la Parada Morning Show. Recuerden que ahorita regresando vamos a regalar boletos en el Basta de la Mejor. Vamos a regalar boletos para el Margarito Yáñez, que va a estar la cumbre con K.
1: Para la banda MS, Dinastía Elizalde, Marca Registrada, La Arrolladora y muchos más que vienen, ¿eh? Boletos aquí nomás, siempre la mejor.
0: Así mero, señoras y señores, y nos vamos por el mando del Alex. Llega.
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0: Sí, señores, esta es la rola que nos pidieron. Llega Pancho Barraza.
1: ¿Cómo decirte que te extraño?
2: Es un rolón.
1: Cuando estás
2: aquí. Y en versión en vivo, papi.

0: Si gana, ponemos la
1: original, banda.
2: Sí, porque.
3: No manches.
4: Como diría mi compadre, quita tu qué.
5: Llévense su basura, amigo. ¡Pura fumiga!
1: ¡Vámonos! Vamos, vamos, han dicho, ya sabes. Y gana la de Pancho, le ponemos la versión original.
4: Vámonos, señoras y señores. Las líneas telefónicas están sonando. La noche que Chicago murió, la noche.
1: Cinco.
4: Que Chicago
1: bueno,
4: murió,
1: Pancho, Pancho.
5: Aquí no mames,
1: por FM 95.5. Eso, papi. ¿Por quién vota, mijo?
6: Vamos por Pancho la Rancha.
1: ¡Pancho la Rancha! ¡Pancho la Rancha! ¿Y dónde va Pancho? ¿Qué onda, mijo?
6: ¿Una rolita o qué?
1: Échele, papi, ¿cuál?
6: Cuéntame de la arrolladora.
1: Cuéntame. Va, mijo, la ponemos, es la que sigue, ¿va?
6: Ya está, saludotes.
1: Saludos, carnal. Abrazos enormes, vámonos, cambiamos de vía telefónica. Ahí está el primer voto para Pancho Barrosa. Vamos por las 6, bueno.
4: Bueno.
1: 95.5. Eso, carnalito, Pancho, Pancho, Pancho, Pancho, Pancho.
4: La banda Toro.
6: Por el Alex.
1: ¡Vámonos! ¡Ah! Se empata.
4: ¿Mandé?
6: Una rolita.
4: ¿Cuál, la del bolita? No, creo.
6: No, experto en fracasos.
4: Experto en fracasos, la del Atlas. Ok, ahorita te la ponemos.
6: Saludos a
4: la banda de la UCO. Simón, saludos
1: a la raza de la UCO. Vámonos, carnalitos, empata esto. ¿Quién se la lleva? Los agarrones de la parada Mernich. ¡Bueno! Bueno,
6: FM 95.5.
1: ¡Eso, mijo! ¿Por quién votas, Pancho Barras a Pancho? ¡Pancho!
4: ¿Por quién votas?
1: ¡Bien! Oye, el Nexus busca la rola.
4: ¡Saludos a mi Cacho!
1: ¡Saludos, Cacho!
6: Te extrañaba, Alex, en este programa tan culto.
4: Gracias, mi rey, muchas gracias. Chulada, me faltaba el máximo exponente.
1: Igual que Miro, chupándote las patas. Mira, también.
0: Hasta, otro igual. Hasta las 10 llegó un mensaje de que alguien lo extrañaba. ¿Eh? No, mi Alex, pues, ay.
4: Pero espérate,
1: y después 10, de dos días.
4: ¡De martes! ¡De martes!
0: ¡Y del martes!
4: Ya casi cerrando el programa el martes.
1: De martes.
4: No, también...

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1: Bueno, vámonos, señores y señores. Las dejamos con la noche que Chicago murió. Aquí nomás en la mejor FM 95.5.
2: ¡Dale duro, banda, toro!
3: Cuando vivía en Chicago.

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0: 10 de la mañana con 16 minutos aquí nomás en la mejor FM 95.5. Y bueno, vamos ahora a regalar boletos para la banda MS.
1: Lo prometido es deuda. El día de ayer adelantábamos boletos para la banda MS y aquí están para toda la raza de la parada Morning Show, sí señor.

0: de la mejor.
1: Señor,
2: vámonos. Tenemos el Basta de la mejor. Aquí yo tengo todo, por supuesto. Ya nombré todo ese show del Basta. Así que márcame en ese momento 33-36-29-93-95 o 33-36-29-96-96. Tenemos llamada, chiquis. Chiquis. Chano. La costumbre, mijo. La costumbre. Perdón. Por así no pasa. Por así, bueno.
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2: ¿Qué onda? ¿Quién habla?
3: El Coronado.
2: Ah, mi compa Coronado, ¿cómo andas? ¿Todo bien o qué?
3: Bien, bien, ¿y tú, mi cermeño?
2: A todo bien, mi Coronado, súper bien. ¿Listo para el Basta o qué?
3: Saludos allá a todos, ¿eh?
1: Eso, mijo, saludos.
0: Bien, todos.
1: Oye, ¿listo para llevarte los boletos de la MS?
3: Preparado, porque listo, pues quién sabe.
0: Se me hace que listo no mucho, ¿da?
1: Sí. Andamos manejando listo en este momento. Oye, carnal, ahí te va. Voy a empezar con la A, me dices Basta, y ya, Alex, te va a ir contando 5 segundos, ¿eh?
0: Simón, a partir de 5 segundos, si no dices, pelas.
1: Macizo. Arre. Atención. A.
3: Basta.
1: J.
0: 5.
2: Nombre.
0: 5. 4.
2: Apellido.
0: 5. 4.
2: Ciudad o país.
0: 5. 4. 3.
3: Ciudad Juárez.
2: Ciudad Juárez.
1: Okay. Ah, Ciudad Juárez. No. Sí. Y aparte está repitiendo.
0: Es,
1: ¿no?
0: Ciudad. Ajá. Sí, es ciudad. Bueno. Vamos a otro 5. 5. 4.
2: Ok. Eso. Animal.
0: 5. 4.
2: Cosa.
0: 5. 4. 3.
2: Flor o fruto.
0: 5. 4.
3: Jícama.
0: 3.
2: Artista o canción.
0: 5. 4. 3.
2: Ok, país, parte del cuerpo.
0: 5. 4. 3.
3: Parte del cuerpo. Dos, sí. No te escuché bien.
2: Uno, parte del cuerpo.
0: 3.
3: Parte del cuerpo.
0: 1.
1: ¡Peluquín!
0: Vela, porque aparte le dimos otros 3 segundos. Sí. Después de que dijo, no te escuché bien.
3: No, es que no te escuché. Por eso te dije. ¿Qué?
4: No, Karen, oíste todas y la última no.
1: Pero
4: no.
1: Con J, aparte del cuerpo, ¿qué?
0: Y aparte le dimos otra oportunidad porque le volví a contar 3.
1: Claro, sí, uno.
4: Sí, sí.
1: Ah.
3: Oye, pero
4: vean,
3: hasta la cosa, no.
1: Ay, papi, lo sentimos, amigo.
4: No.
0: Entonces, señal de que no nos escuchas porque siempre lo hacemos así.
4: Sí, ni modo, carnal, ni modo. Suerte para la próxima.
3: Es que es que lo hacen con parte del cuerpo.
4: Sí, cómo no, sí, claro. Siempre
0: lo hacemos con parte del cuerpo.
4: Sí.
2: También. Pero parte del cuerpo, Jundillo.
1: Cabeza.
0: La jodilla.
1: El hecho.
2: Los jedos.
1: Mijo, te mandamos un abrazote. Sigue participando, va.
0: Los jedos son los que te desvientas, jediondos.
1: Los jedos.
4: Los joconitos.
2: Los huevos.
1: Los
2: ojos.
1: Vámonos, por las 6. Bueno.
5: Aquí
1: nos
5: va la mejor FM 95.5.
1: Eso, chaparrita. ¿Cómo te llamas?
5: Lulú.
1: Lulú, ¿y dónde los escuchas?
5: En Santa María.
1: Y en Santa María se dice aquí nomás.
5: La mejor FM
1: 95.5. Eso. Oye, ¿estás lista para los boletos de la banda MS?
5: Sí.
1: Ahí te va, ¿eh? Ah.
5: Fácil, ay, no, esperen, otra vez.
1: ¿Fácil?
0: Di nada más, basta y ya.
5: Ok.
1: Ahí va, ahí va. A.
5: Basta.
1: H.
5: Ay.
2: ¿Listo? ¡Nombre!
0: 5, 4, 3, 2, 1.
1: ¿Qué?
0: ¿Qué, chaparrita?
4: Hilda,
0: Hugo,
4: ay,
0: Humberto.
1: H. Ajá.
4: Heriberto.
2: Héctor, Alex. Eric, Oscar,
0: Eric.
1: Todos, mija, con H. Hermeño, muda.
2: Hermeño.
1: Está bien fácil.
0: No, está bien sencilla.
5: Apenas dijeron nada.
2: A ver, Lourdes, otra vez. Vamos con por otra palabra.
0: Te vamos a dar otra oportunidad. Otra letra.
1: ¿Lista?
5: Sí.
1: Va. A. Hijo de su. F.
2: Nombre.
0: 5, 4.
5: Fernando.
0: 3.
2: Apellido.
0: 5, 4. 3. 2.
2: Ciudad o país.
0: 5, 4.
2: Animal.
0: 5, 4. 3. 2. 1.
1: Foca.
2: Felefante.
0: Firafa.
2: Firafa. Formiga.
1: Chaparrita, muchas gracias por participar, ¿eh?
5: Gracias,
2: Lulú.
4: Oye, estaban fácil las letras, ¿eh?
0: Sí, también sencillas.
2: Mejor que digan 5 nombres de animales que terminen con U. A ver, ¿no? O por ser sapo. perro, gato,
1: los de Michoacán,
4: levantu,
2: lagartijo. que termina en coyote como con Nick, pero en el rancho. Metati. Oiga, compadre.
1: Compadre. Vámonos, vía telefónica por las 5. Bueno.
2: Bueno.
3: Aquí no,
2: bueno,
3: mejor FM 95.5.
2: ¿Quién habla?
3: El Chuy.
2: El Chuy, mi compa Chuy. ¿Estás listo, mi Chuy?
0: Chuy, Chuy, agarra y juega con él. Ese es Manuel, perdón, perdón, me confundí. ¿Ya listo?
3: Con más o menos.
0: Órale.
1: Venga, A.
3: Basta.
2: Nombre.
0: 5, 4.
2: Apellido.
0: 5, 4, 3, 2. ¿Qué?
3: Estrada.
2: Ok, ciudad, país.
0: 5, 4, 3, 2.
2: Ok, animal.
0: 5, 4,
3: elefante.
0: 3.
1: Bien.
2: Cosa.
0: 5, 4,
3: cosa, escoba. 3.
0: ¿Qué dijo?
2: Escoba. Escoba. Flor o fruto.
0: 5.
2: Flor o fruto.
0: 5, 4, 3.
2: Artista o canción.
0: 5, 4, 3. Desde el Muñoz.
2: Parte del cuerpo.
0: 5, 4.
3: El estómago. 3.
2: Municipio de Jalisco.
3: Municipio de Jalisco. Ay, ay, ay.
1: 5, 3, 4, 2.
0: Ya.
1: 1. Nieve de garrafa del Morelos.
4: ¡Qué sabor!
0: Aparte del Morelos no venden nieves de garrafa.
4: ¡Ah, que son de raspa!
1: Era el otro mercado que está acá, ¿cómo se
4: llama? Son rapados, ¿vale?
1: ¡Hijo!
0: Hermano.
4: ¿Qué crees? ¿Qué crees, carnal?
3: ¿Qué es esto?
2: ¡Felicidad!
1: ¡Ya tienes tu boleto! ¡Por la banda mesa!
0: Chido, mi hermano. No nos cuelgues para tomarte tus datos.
3: Ánimo, gracias.
0: Chido, carnal.
4: Oye, pero yo sí me quedé pensando con ese que dijo el cermeño el último.
2: ¿Etzatlán?
4: ¿Cuál?
2: ¿Etzatlán?
4: ¿Etzatlán? ¿Este tipaquillo?
1: ¿Este tipaquillo?
0: ¿Este tipaquillo?
2: ¿Erandas?
1: ¿Equila?
4: ¿Equila?
2: ¿Epatitlán?
1: Ay, no, pues sí, ahí está.
0: Municipio de Jalisco está bien cayendo,
2: ¿no? No, imagínate.
0: Sí.
4: No, hay que meterle bueno. Colonia, ¿no? Colonia de aquí de
0: colonia
4: Jalisco.
0: De, sí, colonia de Guadalajara.
2: Eleodoro Hernández Loza.
0: Sí. Eleodoro.
2: Ya hablas con H.
0: Eblatos.
4: El Chori. Ah, no, la Chori.
2: El bueno, Calde.
0: El Calde. Vamos a la rola y regresamos, señoras y señores. Y vamos a regalar boletos para el Margarito Yáñez, porque los toros son.
2: ¡En Guantita! Aquí nomás, a lo mejor.
0: ¡Vámonos!
6: Abranza.

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1: 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Vámonos.

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0: Señoras y señores, ¿qué vamos a hacer, mi querido Serme? Cuéntamelo todo.
1: Vamos a regalar boletos para el lienzo charro Margarito Yáñez. Ya este sábado, ¿eh? Este sabadito faltan 4 días. Se va a estar presente un jaripeo baile, Revolver Cannabis, La Cumbre con Cacho y Barajas. Y pues, ¿cómo se van a ganar los boletos, Alex?
0: Se llama Pégate a la Parada. ¿Cómo es? Nos tienen que marcar, vamos a poner una rola. Y le vamos a bajar y tienen que cuadrarse a la rola que van, que estamos poniendo. ¿Sí me expliqué?
1: Ok.
0: Van cantando una rola junto con el artista, le bajamos y ellos siguen cantando, y cuando le subamos tienen que ir al mismo
1: nivel. Que cuadrar. Sí, ok, entonces.
2: Y si vas así a la par, ya tienes tus boletos.
0: Ya te los ganaste.
3: Ya se fue.
4: Ya se fue. Ya se fue.
1: Por las 5, bueno.
2: José, ando bien, José, José.
3: Gracias a todos. Estados Unidos de América. Las Angélica, por
0: bueno,
3: favor.
0: Bueno.
1: Yo. Por las 5, bueno. Por las 6, por las 6, por las 5. 5, bueno. ¿Qué onda? ¿Quién habla? Bueno, bueno.
0: Ahí están.
1: Bueno.
0: ¿Quién habla? No, pela.
2: Vámonos.
1: It's game over, yeah. ¡Hijo
0: de la madre! ¡Perro! ¡Vamos a las 6! ¡Bueno!
1: ¡Bueno!
5: Aquí la mejor
0: 5FM.5,
5: más que
0: el
5: Cowboy.
1: ¿Cómo estás, el Cowboy?
0: ¿Cómo estuvo eso? ¡Vámonos, Bacántaro!
2: ¿Cómo estuvo la frase, mijo?
1: Es que...
0: Bueno, ¿qué canción quieres cantar, mi hermano?
5: Ah, pues la que dijiste, la de ya se fue.
1: Ya se fue.
0: Órale, dale. Te tienes que cuadrar, machín, ¿eh?
5: ¿Cómo va?
0: Órale.
6: Es la de, la de Pancho, ¿ah?
0: Sí, sí, sí, sí, sí. Más bien los recoditos, ¿no?
5: Recoditos.
2: Ahí te va, mijo, trucha.
5: Échale.
2: En cierto momento le bajamos y tú sigues cantando, ¿eh?
5: Dale, échale.
2: Arre, Lulú, señoras y señores. Por boletos para el Margarito de Yáñez.

0: ¡No te vayas! No, ¡pero tú! Ya, ¡sigue cantando, mijo!
1: No, hombre, este vato iba descuadrado desde antes.
2: ¡No, pues, hombre!
0: Él estaba cantando el menaíto.
1: ¡No, no, imagínate!
3: Está cantando el mechón.
1: ¡Ya, sí, carnal! ¡Gracias! No, bueno. Ah, pues
2: ya me gané votos para el Víctor García.
1: Ah, bueno, ah, mejor. Chido, bueno, chido, chido.
2: Pero
1: qué bueno que hablaste.
2: Parte del cotorreo, final de cuentas, ¿no?
0: Bien, gracias, amigo. Claro, chido, claro, papi. Sí.
2: Ya está, saludos.
1: Parte, saludos, carnal. Parte del cotorreo.
0: No, no.
1: Vamos a ver si tenemos otra llamadita. Por las 5, bueno.
4: Pero bueno.
1: ¿Quién habla?
4: Cristian.
1: ¿Qué onda, mi Cristian? ¿Qué canción quieres cantar?
3: Leticia.
1: A Leticia, Leticia.
3: ¿Eh?
1: ¿Cuál?
3: ¡Ah!
1: ¡Leticia!
0: Cristian, ¿qué rola cantas?
4: La que quieras, joder.
1: No, tú cantas una, la que te sepas.
4: La que sea.
0: Ah, bueno, pon el tamalero, a ver si se la sabe el vato.
5: Ahí está.
6: Te gusta el taca, taca, te gusta el ta. Te gusta el taca, taca, taca. Muévete así.
0: Cristian,
1: no, nada.
5: No, este
1: pues debes de cantar encima de la canción. No, bueno,
0: no, pues dice, no que cualquiera. Ah,
1: los guardamos para mañana. Los guardamos para mañana. Recuerden que tenemos boletos para que se lancen al lienzo charro Margarito Yáñez, porque los toros son
0: en Huentitán
1: el Alto. Que va a estar la cumbre con K, Revolver Cannabis, Chuyín Barajas. Así que estén ahí el pendiente. Y allá nos vemos, Bebecini y el Cerme van a ir, ni modo.
0: Ahí vamos a andar.
3: Ahí vamos a andar, viejo.
1: ¿Otra
3: no,
1: vez?
3: No le hallamos, vale. No,
1: casi nada. Nada más brillan los ojetes.
0: Están viendo que los niños son.
3: No,
0: y les dan frijoles.
3: Y siempre nos la pasamos bien chicles bomba,
1: ¿eh? ¿Cómo se la pasaron?
3: Bien chicles bomba, papá.
1: ¿Qué comieron?
3: Puras caguas, papá.
1: Las cachupapas.
3: Ya me acuerdo. Es que, fíjense, el vecino estábamos allá en Vallarta. Y, oye, vecino, ¿cómo te estás pasando? Ah, papá, me la estoy pasando bien, chicles bomba. Oye, ¿qué comiste? Ahorita me comí unas cachupapas, papá. Bien chidas, papá.
1: Unas cachupapas, no manches. Pero bueno, vámonos, gracias, bebecín.
0: Vámonos, gracias a toda la raza que se dio cita aquí nomás en la mejor FM, la Parada Morning Show. Regresamos mañana en punto a las 7 de la mañana con todo el cotorreo, los boletos para marca registrada, también para Víctor García, los de la simplemente arrolladora, más de los boletos de la banda MS y la dinastía Elizalde. Así que ya sabe, hay que estar bien trucha. Regresamos a la Parada Morning Show.
3: Así es, muchísimas gracias, nos escuchamos al ratito de 4 a 7, ahí con su compa Sarremeño, también se van boletos para muchos eventos que tenemos, así que muchísimas gracias, espectacular martes, ni te cases ni te embarques, y aquí nomás, la mejor 10:51, gracias
1: señoras y señores a el Next Hurtado en los controles, Claudita en la producción, yo soy Alex González, sonría que es la mejor manera y la más barata de verse bien, y recuerde por favor que si toma, no maneje, si no maneja pues entonces, tome. Nos escuchamos mañana, misma hora, misma frecuencia, la mejor FM 95.5.
0: ¡Vámonos!
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0: 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Son las 11.
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Aquí nomás, la mejor FM 95.5. ¡Buenos días! ¿Qué hora son? Es temprano, ¿verdad? Son las 11 con 10. 11 con 11 ya en la computadora. ¿Qué les digo? ¿Qué les digo, eh? Piensen en un deseo, igual y se nos hace hoy. Ay, sí, hombre, no sean amargos, no sean amargos. Ay, ¿eso qué? Sí, sí, piensen que igual en este momento el universo se conectó a alguna parte, en alguna otra dimensión. ¡Ah! En donde podría estar pasando algo que se conectara justo con ustedes y tracas, ¿eh? Les cae la buena onda. Así como el cermeño, oye, ¿qué onda con el cermeño, bebé? ¿No les ha dicho? ¿No les platicó al aire que la trae volteada? Ajá, sí, se los juro. Sí les dijo que lo atacó una malagua. Ajá, y entonces trae así como el mapamundi en la espalda el vato, pero real, real. No crean que así, ay, tantito así de rozón. Que hubiera estado padre que le hubiera pegado un rozón. No, no, no, se le pegó con todo, casi que le quería arrancar la espalda. Entonces ahí anda el vato, no dice nada, no se queja, dice que está bien, él es un hombre y no se queja. Pero pues ahora ya me llegó todo ampollado el vato, dice que se le cayó la salsa caliente en el cuerpo. Mijo, ya una limpia. Bueno, espero que el día de hoy todo pinte bien para todos ustedes y que Cermeño vaya y se haga una limpia. Que le pasen un huevo por todo el cuerpo, por favor, aunque le duela. ¡Es el momento! Chiquillos, hay invitaciones para todos a que se vayan a Lienzo Charro, Margarito Yáñez, que presenta este sábado 30 de mayo su jaripeo baile con Revolver Cannabis, La Cumbre con Kai Chuyin Barajas, los boletos aquí nomás. Marca registrada, sábado 6 de junio, Arena Guadalajara, sí, para ti, los boletos aquí nomás. Víctor García, viernes 29 de mayo en el Teatro Diana, los boletos, sí, aquí nomás. Arrolladora, Banda Limón de René Camacho, viernes 17 de julio en el Auditorio Telmex, y los boletos aquí nomás. Banda MS. Estoy buscando la carpeta, ¿eh? Ahí voy. Banda MS, sábado 30 de mayo en la Arena Guadalajara, y Dinastía Elizalde, viernes 5 de junio. ¡Tus boletos! ¡Aquí nomás! Gracias, baby. Siento. En los controles, Néstor Hurtado, que ya me pasó la carpeta, solo para revisar al Divo, que no está acá, bebé. ¿Dieron boletos del Divo ustedes? ¿No? Es que aquí está, ya se me fue Claudia para preguntarle. El domingo 31 de mayo en la Arena Guadalajara se presenta un homenaje sinfónico al Divo de Juárez a partir de las 6:30 de la tarde. Tus boletos aquí nomás. Creo que es el único que no tenemos aquí en cabina, pero sí está en la carpeta y lo tenemos que regalar. Así que suerte a todos, ojalá y hoy les toque. Se van acercando los eventos, conforme se van acercando a los eventos, sí, va uno poniéndose más nervioso porque dices, ¡ah, caray! Y si ya no me toca ganarme los boletos, y ándale, ándale, y entonces empieza el ruego, empieza la lloradera, y ándale, coqueta, llevo un año participando por esos boletos, aunque los haya empezado a dar hace como mes y medio, pero bebés, no pierdan la fe, hoy, tal vez sea tu día, aquí nomás la mejor.

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aquí nomás la mejor FM 95.5, la auténtica de Jerez. Y esto es de Junior H. Mis llamadas, ¿vas a tener complacencia? ¡Ah, qué bonito muchachito! Ok, entonces regresamos con la complacencia. De una vez vemos cómo vamos a jugar, pero que no se les olvide todos los mensajes que estén participando. Mientras yo digo, ¿a qué vamos a jugar, bebés? Pues ya tienen su chancecita ahí apartada, suerte, aquí nomás la mejor.

0: Aquí nomás, la mejor FM 95.5, complacencia 36299696 y 36299395 para que de una vez pidas tu rolita y empecemos a jugar. Ok, esta ya es mía. Dice, hola, soy Zoe Valentina Coronado. Quería ver si me puedes regalar un par de boletos para ir a ver a la MS el día 30 de mayo. Cumplo 11 años y esa canción me la cantaba mi papá desde chiquita y quisiera me llevara, pero pues él anda con poco dinero, dice. Ay, mamacita de mi amor. Dice, pues le robaron su carro. Ay, no me digas, mi niña. Y no puede llevarme. Ojalá me leas y te lo agradecería muchísimo. Ojalá me pudieras cumplir mi sueño de ir a mi primer concierto. Ay, es su primer concierto. Dáselos, ándale, no te hagas. Sería mi primer concierto con mi papá. Ay, oh, quiere ver a la MS. Venga, suerte, suerte. Yo solo les puedo hacer suerte, la neta. Hola, coqueta preciosa. Buenas tardes, ¿cómo estás? Aquí nomás la mejor FM 95.5. Ponme una canción. La se va de los Lara. Porque ando muy triste por mi bebé. Tengo 8 meses y la extra. A ver, otra vez. Ando muy triste por mi bebé. Tengo 8 meses y la extraño. Y diera mi vida por regresar a mi familia. No le entiendo, mi amor. Ponme una canción, la de Se va de los Lara, porque ando bien triste por mi bebé. Tengo 8 meses y la extraño. ¿A quién extrañas? ¿Será una morrita o qué? ¿O un morro? ¿Se la llevaron? Porque dice, y daría mi vida por regresar a mi familia. Entonces igual si perdió a su bebé o algo así, ¿no? Oh, mamacita, lo sentimos mucho. ¡Bueno!
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0: ¿Quién habla?
1: Esperanza Lora.
0: ¡Esperancita!
1: ¡Coqueta hermosa! Quisiera dos cosas. Una, dime, que si me complaces con una canción. A y ver, otra que si me regalas boletos para Víctor García.
0: Ay, no me digas, Esperancita. ¿Ya barriste? Ah.
1: Ya barrí todo limpiecito.
0: Te voy a anotar, Esperancita, ¿eh? Ahora sí que tú no puedes tú no puedes perder nunca la esperanza.
1: Claro.
0: No vais a colgar, pues, para tomarte tus datos, bebé.
1: No, no te cuento.
0: Oye, ¿y ya sabes qué canción? ¿Te dijo qué canción quería?
1: Obvio, la de Víctor García, otra vez.
0: Ándele, pues, mi Esperancita. Te quede limpiecito ahí. Gracias. Esperanza. No quiero renegar al rato. No me cuelgues. Ok, chiquillos, ya se les acabó el tiempo. Es más, regreso del corte y ahora sí van a sentir el rigor del Grupo Leño. Aquí nomás.

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0: 11:34, 29 grados centígrados.
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35.5, Eden Muñoz, mi yo de antes. Ok, chiquis, vamos a empezar con el juego del día de hoy. Que aparte tenemos tiempo, porque los martes pues hay chancita. Quisiera no meterme mucho en tratar de platicarles algún tránsito, porque a veces el tránsito me ayuda a enfocarme en una energía y cómo es probable que esta la podríamos estar viendo aquí en nuestra tercera dimensión. Ajá. Pero a veces están pasando varias cosas y en conjunto, ya agarraditas de la mano o ligaditas, cuentan lo mismo, pero pues es más claro, mucho, mucho más claro. Pero a la hora de tratar de cotorrear de eso, pues es como no, pues mejor cuéntame una de vaqueros. Sí, mejor cuéntame una de vaqueros. Entonces decidí que no me voy a meter en tratar de platicarles qué está pasando, sino que rápidamente empecé. Y si sale ahí algo interesante, yo se los platico. Pero empezar a platicar de lo que, del punto que quisiera tratar el día de hoy. ¿Alguna vez han escuchado hablar del karma? Karma como tal. Es decir, eso que es probable que debas de alguna forma que te va a caer, ¿eh? Así como la caca de una paloma. Así te cayó y tú dices, ¿pero por qué a mí? Si habemos cinco aquí, ¿por qué no le cayó este menso? Ah, no, me cayó a mí. Y pues no había manera que te pudieras dar cuenta que a ti te iba a caer. No te la esperabas, no la ves, no la entiendes. Pero entonces por eso quisiera establecer que es muy probable que estemos en una temporada en donde nos caiga la caca de la paloma. ¿Por qué? Porque debemos algo. Ah, ¿verdad? ¿Cómo es este cotorreo de esta deuda? Bien, en algunas ideologías de la zona oriental del mundo tienen como más forma de explicar este fenómeno del karma, que tiene más que ver con alguna decisión, una acción que tú en algún momento llevaste a cabo que debió de haber perjudicado a alguien directamente y entonces tendrás esa deuda. ¿Estamos de acuerdo? Y en algún momento te va a tocar pagar esa deuda. Desde la perspectiva de la ideología oriental, tú puedes pagar karma, pues como por adelantado, pues antes de que te caiga la caca de la paloma. ¿Cómo? Ah, pues tú sí ves así que tu sobrino trae hambre y su mamá no lo pela, pues tú ves a tu sobrino y dices, ¿tienes hambre, mijo? Venga, yo le doy un taquito. Ah, ¿verdad? Es como si estuvieras adelantando pagos en efectivo. Más o menos así. Si encuentras un perro en la calle que necesita comida y lo ves así bien, bien fregado, dirían en el pueblo, y tú dices, no, pues, y le pones afuera tu casita agüita y le pones así comidita. Ah, estás pagando karma por adelantado, porque no te vas a salvar de la caca de la paloma. Entonces, ahora vamos con el tema del día de hoy. Piénsalo, ¿eh? Lo vas a tener que pensar, bebé. ¿Tienes alguna deuda pendiente? Piénsalo. Hay deudas desde las ideologías más introspectivas, que serían las orientales, que traes cargando desde vidas pasadas. ¿Pero qué te parece si nos enfocamos en esta? ¿Debes algo, bebé? Aquí nomás la mejor.

Punto 5, los dos carnales, me derrito. 36-29-96-96 y 36-29-93-95 para participar. 33-41-500-955 también para si se te hace padre. Y tienes chancecita de cotorrear el día de hoy. Venga, bebé, venga. Hoy estamos encontrando nuestras deudas. ¡Ay! De esas que hiciste, que con los años, pues no se te han olvidado. Y sabes que un día vas a tener que pagar. Sí te acuerdas, ¿verdad? Aquí nomás la mejor.

nomás, la mejor FM 95.5, Antonio Oroz. Yo sí quería. Sí, se llama Yo sí quisiera. ¿Cómo se llama? Yo sí quería. Ay, es que luego las escucho y... luego las escucho y digo, ¿cómo se llama? Sí, yo sí quería. Yo sí quería. Ok, entonces, vamos con la complacencia. 36299696 y 36299395. Ya se les acabó la entrada libre. ¡Ah!

0: gas, pero sí me manda por WhatsApp lo que sea que esté vendiendo. Está bien perro, bebé. Está bien perro. Yo me preguntaría exactamente lo mismo. ¿Y estas qué? O sea, ¿qué les debo? ¿Qué, claro, qué les quede? ¿Qué les debo y con qué derecho? Ni siquiera me preguntan cómo estás, pero sí quieren que hagamos negocio, ¿no? A ver, bueno.
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0: ¿Quién habla?
1: El cuate.
0: ¿Qué pasó, mi cuate? Eres un cuate. Ah, espérame, primero dime qué canción quieres.
1: Haz mi último deseo, por favor, la Recoditos.
0: Venga. ¿Y quieres participar por boletos?
1: No, coqueta, todavía no puedo.
0: Ah, no, pues gracias por marcar, amor.
1: De todos modos, no quiero, porque del karma, ¿no? Me debo un chingo mejor.
0: A ver, entonces ahora chisme para que se le quite. No. ¿En dónde tiene deuda?
1: En todos lados.
0: ¿Sí? Una, escúpela. Escúpela, una. No te hagas menso, ándale. Perrito, le saca el vato.
1: Por eso te digo que nunca termino, por eso mejor así.
0: Ándale pues, mi alma. Aquí nomás la mejor FM. Gracias a ti. Ellos son Recoditos, mi último deseo. Aquí nomás la mejor. ¿Ves? Si hubo alguien que te pidió algo antes de morir y no se lo cumpliste, bebé, ahí hay una deuda. Piénsalo bien.

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1: Doce quince.

Más la mejor FM 95.5, Grupo Firme, Canijo y Medio, dice, ok, ¿hay algo que debas ahí, bebé, que digas? Sí, sí, o debiste en algún momento, porque a veces uno ya la pagó, o sea, claramente la viste cuando llegó. Claramente la viste cuando te la pusieron en la boca, bebé. Te la tuviste que comer, dice. Hola, coqueta. Yo tenía una deuda con una amiga. Mira, esta sabe que ya la pagó. Su novio me gustaba, dice. Y no me voy a justificar por lo que hice, porque la vida me hizo responsable. Terminamos como a los 3 meses y ellos regresaron, pero... Ah, o sea, anduvo con el novio, ¿no? Anduvo con el novio y a los 3 meses, pues ya, terminaron y ese vato regresó con la morra, con la amiga. Ok. Dice, un día me la aplicó una amiga con el que yo... Dice, con alguien con quien yo quería hasta casarme. El vato empezó a salir con las dos y mi amiga nunca me dijo... Después de 3 años, ¡no! ¡Para! ¡Cállate! 3 años poniéndote el cuerno, bebé. Dice, después de 3 años de andar, me di cuenta de eso y me destrozó el corazón. Hoy sé que yo ya pagué mi deuda. Sí, bebé, ¿cómo no? Te la aplicaron con todo, claro, claro. Qué bonito saber que ya pagó uno, ¿verdad? Coqueta. Dice, yo creo que les debo a mis hijos. Tuve una pareja cuando tenía 21 años, trabajaba todo el día, según yo, para darles lo que necesitaban, pero mi pareja en aquel entonces dijo que los tenía abandonados. Se fue y no los volví a ver, nunca. Ah, espérate, no los volvió a ver nunca, pero dice, nunca los busqué. Hoy en día tengo otra familia, no tengo mucho para darles, pero me hubiera gustado hacer más por ellos y ayudarlos por lo menos con un buen consejo, dice. Ay, amorcito, ¿cómo no? Sí, a huevo. A veces uno piensa que los papás nomás te dan de comer, no. También están ahí cuando uno pues necesita un hombro para llorar, ¿no? Es verdad. Buen día, coqueta. Yo pienso que estoy pagando un karma y siento que es el doble o el triple, porque en el trabajo me toca hacer las tareas más difíciles. ¡Ah! ¿Cómo ves al pobrecito? ¿Le creemos? Dice, quedarme tarde, trabajar después del horario, pero con el mismo sueldo. Y ya me dijeron que no me van a aumentar, solo más trabajo. Saludos y participo por boletos para la arrolladora. Bueno, puede ser que sí, bebé, que la estés pagando, se la hiciste a varios. No sé si en esta o en la otra, pero es muy probable que... Mira, si el asunto es que tú pagas en igual de circunstancias, es probable que en otra vida hayas sido de los que te la pasabas así de aviador en tu chamba. No hacías nada, ajá, o en esta, acuérdate, aquí nomás la mejor.

0: Aquí nomás la mejor FM 95.5, complacencia y de una vez, boletos. ¿Qué va a querer? ¿Qué va a querer la princesa? Bueno.
1: Hola, buenos días.
0: Hola. ¿Quién habla?
1: Habla Ani.
0: ¿Dani?
1: Ani.
0: Ah, Ani, ¿cómo estás?
1: Sí, muy bien, coqueta, aquí.
0: Qué bueno, mi niña. ¿Qué canción va a querer?
1: La del color de tus ojos, por favor, de banda MS.
0: Venga, ¿quiere boletos para MS?
1: Sí, claro.
0: Venga, ¿tiene ahí alguna deuda que tenga que confesar? ¿O ya la pagó? ¿O sigue ahí usted con miedo a que le caiga la del pájaro?
1: No, fíjate que sí. Que sí tenía por ahí una deuda, pero ya la pagué.
0: ¿Qué? ¿Qué te pasó?
1: Bien difícil.
0: Ajá.
1: Pues fíjate que hace muchos años yo entré a trabajar a un lugar nuevo.
0: Ajá.
1: Y en esa, es una oficina. Entonces, pues conocí a un muchacho. Y pues empezamos a salir. Y me dijo que era soltero. Y pues salimos, pues como alrededor de 2-3 meses. Pero yo no sabía que él estaba comprometido ya para casarse. Entonces, pues en realidad, cuando empezamos a salir, no estaba casado. Pero nunca me dijo que ya se había casado.
0: ¡Ah, qué perrito! ¿Y luego?
1: Entonces, bueno, ya esos motivos de la vida, pues ya, cada quien agarró por su lado, ¿verdad? Entonces, muchas meses después, yo me metí a mi Facebook. Y en la sección de Messenger, estaba revisando la bandeja de entrada, que había como mensajes ocultos o mensajes spam, no sé. No, de que no conoces, pues de personas que no conoces. Entonces en esa apartadito abrí el mensaje y era de la esposa, de este muchacho. Pero ya tenía muchos meses que me los había mandado. Y yo tengo lo que estaba viendo.
0: Ajá.
1: Sí, pues ya te imaginarás, pues hasta lo que no me dijo.
0: ¡Ay, mija! ¡Pobrecita! Pero
1: sí,
0: no,
1: pero sí.
0: Eso, yo pienso que esa no es deuda, bebé. No sabías. O sea, sí, bueno, ella se emperró y te dijo hasta el huevo y quién lo puso y de lo que te ibas a morir, pero esa no es deuda, bebé. A ver, no me cuelgue. Aquí nomás la mejor.

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en la mejor FM 95.5. Muy bobadilla. Bobadilla. 36299696 y 36299395 para que participes. Hoy estamos hablando de las deudas. Deudas kármicas. Miren a este, dice, coqueta hermosa, buenos días, aquí nomás la mejor FM, coqueta, yo le debo a todo el mundo, debo a Santander, Infonavit, Fonacot, Ciapa, esta es la CFE, ¿esa es de la luz? Sí, ¿verdad? Y dice, es más, se me hace que hasta el banco de sangre debo, jajajaja, me dice, quiero participar por los boletos de la MS, ay, mijo, deudor, no. Estamos hablando de esas que hemos hecho que debimos, ¡no te hagas! A veces ya las pagamos, sí, si uno tiene chance de pagar. Dice, buenos días, buenas tardes. Dice, ¿por qué número contestan más en la radio? Me hace pregunta, quiero boletos para la MS. Pues en todos, bebé, nomás es suerte. 36299696 y 36299395. Claramente cuando estoy al aire no puedo contestar. Pero luego ya después les contesto y ahí me cotorreo con todos. Aquí nomás la mejor FM. Excelente día, coqueta, para ti y para todos. Quiero concursar para ganarme los boletos para ir a ver a la banda MS. ¡Porfa, anótame! Y échame la bendición. Muchas gracias, besos. Me pongo bien nerviosa, todavía sigo temblando. Ah, ¿qué es? La morra que salió al aire, ¿crees? No, mija, usted no se ponga nerviosa. Buenas tardes, coqueta, ¿cómo estás? Creo que ya pagué la deuda que debía, jajaja. Ja, ja. Anteriormente, dice, estaba saliendo con un chico. Neta, todo iba bien, perfecto, llevábamos casi 9 meses, hasta que en su cumpleaños le festejaron en su casa de su hermano y el hermano invitó a su ex. ¡Ah! ¿Cómo? A la ex del vato, de tu vato, me imagino, ¿no? O a la ex del hermano. Dice, y el hermano invitó a su ex de mi pareja. Ah, ok, ya entendí. Entonces, otra vez, recapitulando. Llevábamos casi 9 meses hasta que en su cumpleaños le festejaron en su casa de su hermano y el hermano invitó a la ex de mi pareja al festejo. Uy, mija, yo me imagino, me arranco las greñas. ¡Maldito hermano! Yo estaba que me llevaba la que me trajo. Ya en el transcurso de la noche, ya todos medios ebrios, entro a la casa y veo que se estaban besando. ¿Qué pasó, mijo? Él, que en ese momento era mi pareja con su ex, y resulta que nunca perdieron comunicación y se veían escondidas. ¡Ah, qué perritos! Participo por los boletos de la MS. Sí, ya pagaste. Si ya traías, si ya se la habías hecho a alguien, sí, ya la pagaste. Hay cosas que uno debe de otras, ¿eh? Yo me acuerdo, le estaba platicando ahorita a Néstor que yo me acuerdo de una, porque apenas empezaba a trabajar y pues tenía mi lanita de morra, ¿no? Así poquito que me pagaban. Me pagaban, le digo, que como 1,500 pesos cuando entré a la radio. Entonces, yo me acuerdo que había una doña que nos hacía de comer. A muchos íbamos y comíamos ahí en la esquina. Una doña de esas que hacen comida corrida, pues así, sopita de arroz y fideíto y ya sabes, ¿no? Cocinaba mamón la doña. La verdad, me gustaba mucho cómo cocinaba. Sí, estaba perrón su chamba. Pues total que me conquistó por la panza. Me tenía bien engreída. Pues ya lo iba a comer ahí y un día me dijo, no, es que mi hija, no tengo para los útiles y así, ¿no? Pues para no hacerles el cuento largo, le presté el dinero y le dije, pero me lo pagas porque estoy juntando para el regalo de mi mamá Navidad y pues para ir a verla y... Hombre, nunca me pagó la doña. Y sí me agüité bien gacho, porque por primera vez quería regalarle algo a mi mamá. Y le hablé a mi mamá llorando y mi mamá me pagó el camión. ¡Pobrecita! De todas maneras me pagó. Aquí nomás la mejor. ¿Qué pasó?

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1: A ver, yo pienso que no me han pedido lo suficiente. Ok, ahí les va. Sé que todos quieren ir a ver a Banda MS y también ustedes tienen que saber que como todos están perreando los de la MS, pues a mí me quedan aquí en la garganta cada día. O sea, cada día los traigo aquí en la garganta y digo, ¿quién gana, quién gana, quién gana? ¿Por qué? Pues porque yo los quiero a todos, ¿eh? Unos chillan más, otros chillan menos, otros participan diario, otros participan de repente. Yo digo, usted tápese los ojos y no vea. Y pues al Chiquis le toca hacer el del puesto, ¿no? El coordinador, a Chiquis le toca hacer el coordinador, claro, porque él sí sabe coordinar. Entonces yo digo, a ver Chiquis, este o este, de Team Marín. Y así ganan. Pero quiero decirles que todos quieren MS, todos quieren Arrolladora. Entonces, esto es solo para establecer la dificultad para ganarse esos boletos, pese al que al final la suerte es la suerte y entonces hoy podrían tocarte a ti. Pero aprovecho este bonito momento de convivencia para decirles que también hay boletos para ir a ver a la Dinastía Elizalde, que los boletos para Víctor García, los boletos de Víctor están bien chidos, además que ese es fotito y todo con el vato, yo sé, lienzo, esos me los han pedido. Lienzo Charro, Margarito Yáñez también, Jaripeo Baile, Revolver Cannabis, Cumbre con Cacho, Jim Barajas, marca registrada. En la Arena Guadalajara, sábado 6 de junio. Esos como que se les olvidan. Entonces, yo estoy aquí para recordarles, bebés, que ahí están esos boletos. Por favor, si su primera opción es Banda MS, díganme, coqueta, yo quiero de MS. O si su primera opción es La Arrolladora, coqueta, yo quiero Arrolladora. Pero por favor, denme una segunda opción en caso de que sean de los que diario están participando, bebés. Es que luego yo los veo y digo, ¿cómo Chihuahua le hago? Hay gente que todos los días juega, en serio. Y pues es suerte. Dice, hola coqueta, buenas tardes. Yo tengo una deuda, dice. Un galán me engañó y yo le vendí su camioneta porque sentía que pues me debía algo. Y terminé debiéndole yo más, jajaja, dice. Nunca se lo he dicho. Y seguimos siendo amigos. Aquí nomás la mejor FM, soy Marlene de Didi. ¿Cómo Marlene? O sea, ¿cómo? ¿Que te dio una camioneta y luego tú la vendiste y el vato nunca te la reclamó o qué? ¿Como el anillo de compromiso? Que luego te lo dan y tú vas y lo vendes y te dicen, dame mi anillo de compromiso. Y tú, no te lo voy a regresar. Bien vendido el anillo de compromiso. No sé, así me lo imagino. Tú, Marlene, explícamelo bien. Coqueta, quiero más la mejor. Hola, quiero participar por los boletos de la MS, por favor. Sí, bebé, pero tiene que jugar, mi niña. Tiene que jugar. ¿Es niña o niño? No sé, bueno, ahí se ve una monita con como una tiara de princesa. Me imagino que es niña. Hola, coqueta. De mi cora, yo espero nunca pagar las que debo. No, mijo, no, las va a pagar, bebé. La última que recuerdo fue ya casado con una amiga de la infancia que siempre las quiso conmigo y nunca le hice caso. Pero se puso bien, dice, o sea, bien buena, dígalo bien, se puso bien sabrosa la morra. Y dice, donde volví a insistir, espérate. Donde volví a insistir y fui débil. Espero mi mujer nunca se entere, ya que la amo mucho. Y pues esto fue carne, dice. ¡Cómo es al perrita! Fue carne, fue solo carne, mucha carne, jajajaja, dice. Pero nada de sentimiento. ¡Ay, perrito, hijo este! No, sí la debes, amor, pero puedes pagar. Ajá, digo, por adelantado, acuérdate, esa es la clave, que uno sabe que uno debe, pórtate bien, paga por adelantado 2-3 que veas ahí chance de, no, pues aquí llevo como las de ganar, y paga, mi amor, hola coqueta de mi corazón, ¿qué pasó, mi rey? Dice, coqueta, yo pagué mi karma con el mismo que se la hice, jejejeje, dice, dejé a mi ex por su amigo. Y él mismo fue mi karma. Primero me dejó por otra, luego volvimos y por último embarazó a dos mujeres.
0: aún están juntos.
1: Ah, no, espérame, aún estando juntos. Yo creo que hasta pagué de más.
0: Y sí, mija, ¿cómo no? ¿Cómo embarazas dos morras y tú tragando camote?
1: Eso es ser muy inocente, mamacita, muy inocente. Ya la sabías. No, sí, es chistoso. Esto es chistoso. Uno la hace y luego se tapa los ojos. No, no, yo no. ¡Vámonos! Ahí le va esta para que se entretenga. Aquí nomás la mejor.

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1: Hablando de detenciones, no muy lejos, pero en Tlalpan agarraron a dos en posesión de kilos y kilos de hierba que la

patadón, güey. Y pues, ¿de dónde se iba pasando la patrulla? Les dio el tufo y se arrimaron. Y es que estaba fresquísima aquella hierba, así babeante de lo que viene siendo la resina ese, ¿no?

la complacencia y de una vez los boletos. ¿Cuál quiere mi rey? ¿Cuál quiere mi reina? ¿Qué boleto se le antoja? Pásele marchanta. Lienzo Charro, Margarito Yáñez, marca registrada, Víctor García, Arrolladora, la MS, Dinastía Elizalde y... ¡Ah, el Divo, bebés! No se les olvide el Divo para que lleven a su jefa. Es un homenaje, aquí nomás la mejor.

0: ¿Por qué están jugando el día de hoy? ¿Qué se les antojó? ¿Qué vieron y dijeron? Ay, sí, yo. Ay, este. No sé, como me vería muy bien cantando las de la MSA. Me vería muy bien cantando las de la MS, creo, ese día, el sábado 30 de mayo, ahí en la en Guadalajara. No, hombre, sí, sí, me vería muy bien. Y con mi lonche así a un ladito, me vería mejor. Sí, bebé, no, si ya se te antojó el cuento, pues órale, bebé. ¡Órale, juega! Pero también tengo complacencias, entonces, pues de una vez, chance, con suerte. Como la de hoy, hay chance de la complacencia y de una vez que juegues por tus boletos. Bueno. Bueno, bueno. Hola, ¿quién habla?
1: Anónimo, lo dejamos así.
0: Anónimo. ¿Qué canción quieres, mi anónimo del alma?
1: Ay, algo que duela y toda la fregada.
0: ¿Cuál, pues? Ándale.
1: La que quieras.
0: Ay, aquí tengo petición. Una que te duela, chiquis.
1: Pero primero escúchame, vas a ver por qué te lo digo.
0: Ah, bueno, ya. Primero escúchalo, chiquis. Tú también, andas ver, queriendo.
1: Yo la semana pasada.
0: Ajá.
1: Mis hijas se fueron.
0: Espérate. ¿La semana pasada qué?
1: Mis hijas se fueron de mi casa. Regresaron con sus exparejas.
0: ¿Con sus exparejas?
1: Ajá.
0: ¿Cómo? O sea, en tu casa vivían los dos vatos y las dos morras y tú.
1: Vale. En mi casa vivía esposa,
0: ¿eh?
1: Mi hijo. Y dos hijas se separaron. Cada muchacha tiene sus hijos. Tiene un niño y una niña. La semana pasada decidieron regresar con su...
0: Con sus lonches. Ajá, ya te entendí. Ajá.
1: Regresaron con sus parejas, siendo que pues las maltrataron, honestamente. Yo cambié las chapas de mi casa. ¿Sí?
0: Sí.
1: Y el día de ayer, pues me voy enterando de que yo tengo un hijo.
0: ¡Ay, perrito! ¿Cómo estuvo eso? A ver, ¿qué andamos
1: desde
0: haciendo?
1: En 2015...
0: ¿Ahora te dicen el pájaro loco?
1: No, en el 2015 yo tuve un desliz por ahí con una persona que conocí.
0: ¿Pero ya estabas casado?
1: Ya estaba, sí, tengo 20... Y bueno, tenía 22 años.
0: ¡Ey, Simón!
1: De casado. Y en el 2015 yo conocí a una persona, se dio lo que tenían que dar, y el día de ayer me enteré que tengo un hijo de 10 años.
0: ¡Ay, mi hijo!
1: Y para acabarla de fregar, pues mi esposa se conoce mis claves de la del Facebook, del TikTok y todo eso.
0: ¡Sí, mi hijo!
1: Me lo cacharon y yo sin verla, ya hasta cuando me enteré.
0: ¡Y se te explotó la bomba ahí!
1: Pues sí, porque ahora sí que mi ropa estaba fuera de la casa.
0: ¡Y cállate la boca! ¿Ahorita te odia la morra? ¿Está bien odiándote?
1: No, me odia, me quiere estar vivo. ¡Ja!
0: Ay, bebé.
1: Ya llevo ya dos días ahí pidiéndole dicho a mi mamá.
0: Ey.
1: Para dormir en casa, pues.
0: No,
1: de mientras.
0: La debías, te tardaste un resto, bebé, que te la cacharan la movida.
1: Y,
0: sí, te tardaste
1: pues, sí, un resto. Honestamente, sí.
0: Ajá. No, pues ni modo.
1: El karma es karma.
0: Karma es karma.
1: Te cobra en vida.
0: Te tenía que caer, bebecito. Mira. Ahí te va, no me vais a colgar. ¿Qué boletos quieres?
1: Arrolladora.
0: Ya está, no me vais a colgar. Solo te voy a decir una cosa. Lo que pasó, pasó.
1: Sí.
0: Ni modo, bebé. Ya la hizo, ya déjela que haga berrinche, que se emperre, que se le agote la emperrada. Y ruegue. Sí, como ya pasó hace mucho y yo pienso que tienes un chorro de chance. ¿Qué opinas tú, chiquis? ¿Verdad? ¿Usted, señorita? Sí. Claudia también dice que, es que bebé, cuando las cosas son aquí en corto, te emperras y a lo mejor es más difícil que haya ahí perdón. Pero usted arrástrese, yo le doy un buen augurio, aquí nomás la mejor.

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0: 1:38, 32 grados centígrados.
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17: 1:45.

FM 95.5. ¿Qué estás debiendo, bebé? ¡Escúpelo! Claro que todos lo hemos hecho, ¿verdad? No más que es cierto que pues uno no se acuerda de las dagas que uno hizo. La cosa es que, según yo les empecé diciendo este cuento, hay partes del mundo que se dedican a un cotorreo más introspectivo. ¿A qué me refiero? A que están más ocupados en ver realmente qué hay adentro. Mientras algunas otras partes del mundo, por cultura, están haciendo lo de revisar el exterior. La parte de afuera de la vida. Y yo creo, honestamente, que esto es un equilibrio. Tiene que haber quien esté revisando el interior de la vida o la experiencia, el interior de la experiencia de vivir, y hay quien está revisando el exterior. Me parece lo más normal. Pero bueno, en algún momento la vida nos va a pedir que le demos una revisada ahí a lo que está pasando adentro. Y esas cosas tan guardadas, bebé. Ajá, es como, ahí hay una listita de todo lo que hemos hecho. Podemos hacernos como... No me acuerdo, ¿no? Y si no me acuerdo, no pasó. Pero sí pasó, bebés. Buenas tardes, coqueta. Aquí nomás la mejor FM. Quiero boletos para Revolver Cannabis o marca registrada. Mi nombre es Raúl. Raúl, tienes que jugar, amor. Buenas. Dice, coqueta, yo pagué mi deuda. Trabajé en farmacia Guadalajara. Tenía de relación de 6 años con una persona. Y pues la típica en la farmacia Guadalajara, van los polis a firmar, ahí la bitácora, y conocí a una policía. Y pues me gustó y andaba, conocí a la policía y andaba con los dos. A ver, espérate, ¿es hombre o mujer? No entiendo. A veces me pierdo en el halo. Ajá. Tenía una relación de 6 años con una persona y la típica en la farmacia Guadalajara, van los polis a firmar la bitácora, y conocí a un policía, que eso quiere decir que es morra, y andaba con los dos, con mi novio y con el policía, y mi novio se dio color y me dejó. Me quedé con el policía, pero después salí embarazada del policía. Y después me di cuenta que él embarazó a otra de otra farmacia. ¿Cómo ves al poli como marinero en cada puerto? ¿Cómo ves? Lloré tanto porque con mi ex nunca me cuidé. Y con el policía sí me cuidaba. Y aún así quedé embarazada. Después de, cuando tenía 7 meses de embarazo, hubo una fiesta de mi primo. Tuvo banda y ahí estaba mi ex. Y me cantó la canción de Mi Razón de Ser. ¡Oh, chale! Y pone caritas llorantes. Quiero boletos para la banda MS. Ay, mi niña preciosa. No, pues sí te tocó bailar con la más fea. Digo, tú decidiste, ¿ves? Y pues no fue la mejor decisión. Pero espero que no te vuelva a pasar. Claro, pues para eso es este cuento. El cuento es para que después de que lo leas te des cuenta quién es el malo del cuento. Digas, no, no me vuelve a pasar. No le hace que sea un sapo. Me quedo con mi sapito. Así es. Hola, coqueta chula. Yo ya tengo pareja, pero antes de ella anduve con una chava del trabajo. La neta, pues le daba sus buenas arremangadas. Tanto que hasta hacía que le bajara la presión. ¡Ay, mi hijo! ¿Qué pasó, amigo? ¿Qué pasó? Nos vamos a emocionar. Algunas con hambre aquí. Dice, si no más, para que te imagines. Total, un día conocí a otra chava. Pues la que actualmente es mi pareja. Pero cuando veo a la morra que me comía ahí en el trabajo, dice,
¿Habrá, dice, habrá otro que se la arremangue como yo? Ah, se pregunta este. Se lo pregunta en sus adentros. Él se pregunta cuando ve a la morra. O sea, imagínense al vato, ¿no? Primero se la andaba comiendo y le ponía ahí sus zarandeadas, ¿no? Y imagínense a la morra greñuda y así, era con la camiseta caída de aquí del hombro, era. Y luego ya, pues ya tiene otra morra. Y, pero no puede evitar pensar cada vez que ve al pollo que se andaba comiendo antes como... ¿Habrá otro que se la ande remangando como yo? ¡Ay, mijo, no seas así! ¿Qué es esto? Dice, es que un día me pidió lo que Mariano Barba una noche. No seas perro, amigo. Seguramente no ha encontrado a alguien que le ponga sus arrastradillas ahí. Hay gente muy buena para la arrastrada, ¿eh? Te digo en serio. Y sí, te acuerdas y dices, qué padre. Cosas que uno no olvida. Pero pues ya, no puede ser lo único que te una a las personas. Aquí nomás.

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95.5, el Coyote. Sí. Hola, coqueta. Yo las pagué con una ex, la cual tiene un hijo mío. Fui recanijo con ella. Y al momento en el que estuve embarazada, nunca me dijo, pero le jincó al morro a otro. Ah, claro, o sea, te dejó sin ser papá, pues, ¿no? ¿Sí querías ser papá, amor? ¿Sí querías? Yo creo, ¿verdad? Si no, no.

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0: 2:18.

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El WhatsApp 33415005. Sí, 955. Ajá. ¿Para qué? Para que puedas ganar. Ya sabes. Vámonos a Lienzo Charro, Margarito Yáñez, este sábado 30 de mayo, al Jaripeo Baile Revolver Cannabis. Cumbre con Cacho y Baraja. Sí, los tres en el escenario para ti. Marca registrada, sábado 6 de junio en la Arena Guadalajara. Víctor García, viernes 29 de mayo en el Teatro Diana. Arrolladora Banda Limón de René Camacho, este viernes 17 de julio en el Auditorio Telmex. Banda MS, sábado 30 de mayo en la Arena Guadalajara. Dinastía Elizalde, este viernes 5 de junio en la Arena Guadalajara también. Y El Divo, el homenaje sinfónico a nuestro Divo de Juárez, domingo 31 de mayo en la Arena Guadalajara. Venga, bebés, ¿cuál les gusta más para que participen por sus boletos? Hoy estamos jugando a encontrar algunas deudas que seguramente tenemos por ahí. A veces uno está claro en que la debes y que en algún momento la vas a pagar. Y a veces no, a veces te cae así como bomba y dices, ah, caray, ¿en qué momento se me juntó tanto? ¿Tanto que pagar? Bueno, no me crean a mí mucho, no, solo quiero decirles que ojalá después de esta plática se den cuenta que todos hemos hecho algo que en algún momento hemos tenido que pagar. Aunque no quieras, te van a llegar con tu cuentita, mijo, usted debe estar. Ay, no me acuerdo, sí, pero yo sí me acuerdo. En la vida no se guarda nada, bebés. Que quede claro ahí ese cuentito. Entonces, solo quiero decirte que no eres ni el primero, ni el único, ni el último. Pero de que la vas a tener que pagar, la vas a pagar. Y lo más importante de esto es, ¿creen en la posibilidad de que paguemos desde antes? No lo sé. Amores, esta es la vida que nos tocó vivir. Por favor, intentémoslo. Después de un tiempo podremos nosotros mismos experimentar si algo que debíamos pudimos pagarlo antes de que nos cayera la voladora. Hola, Coqueta, buenos días. La mera verdad, yo tengo una deuda con el famoso Coppel, dice, pero por decir al pal otro y pal otro y pal otro nunca llegó. La verdad que en ese entonces eran 2,000. Hace poco quise pagar y ya debía 10,000. ¡No! ¿Cómo que 10,000? Dice, mejor lo dejé así, quiero participar para la MS. Saludos desde, espérame, el rancho de la Cruz Tonalá. No, pues sí está perro de ver tanto, pero no estamos hablando de dinero. Claro, claro, bebé. Dice, Coqueta, aquí nomás la mejor FM. Sí debo un chorro, dice, como, ah, caray, 230,000. Mijo, Dios te guarde. Más o menos, aparte le debo a Coppel. Ah, todos le deben a Coppel aquí, ¿o qué? ¿Qué me recomiendan? Porque justo estaba pensando ir por una plancha. Dije, claro, necesito hacer crédito. Una plancha es lo que quiero hoy. Dice, aparte le debo a Coppel. Que se preocupe el que le debo, porque no tengo para pagarle boletos para la MS. No, no, bebés, no estamos hablando de dinero. Estamos hablando de esas deudas que tenemos, a las que alguien le llamó karma. Claro, de esas que hiciste, que claro, te va a tocar en algún momento pagar de igual forma, ¿ok? Igualita. Es muy probable que la posición de paga sea evidentemente la contraria. ¿A qué me refiero? Cuenta la leyenda que más o menos es así. Imagínate que yo hoy te debo una lana. Me prestaste, nunca te pagué. Claramente en la que sigue, en esta vida o tal vez en la próxima, nos vamos a volver a encontrar. Claro. Y en ese encuentro yo voy a estar en la posición contraria. ¿Qué va a pasar? Yo voy a necesitar el dinero. Tú me vas. A ver, espérate. Necesito bolas. Lo bueno que estoy explicando, ¿eh? Lo bueno. Si no, imagínate cómo me iría. No. En esta, tú me prestas y yo no te pago. En la que sigue, ya, yo te voy a prestar. Claro, yo voy a tener la posibilidad de prestarte. ¿Y qué crees que va a pasar? Pues que no me vas a pagar.
¿Por qué? ¿De qué se trata esto? De equilibrio, eso es todo. Vas a estar en esa posición una y otra y otra y otra y otra y otra vez hasta que encuentres el equilibrio y sepas cómo se siente ser una parte o la otra. Preciosa, buenas tardes. Apúntame para los boletos de la MS. Quiero llevar a mi princesa. Quisiera contarte algo de mi vida, pero la verdad solo espero pagar lo que debo. Y sé que si no lo pago en esta vida, lo voy a pagar en la otra. Solo pido que Dios me agarre confesado. Excelente día, princesa. Ah, este sabe que debe duro, ¿verdad? Sabe que debe... No quiso soltar prenda, porque a veces a uno le da pena. Pero, bebé, ya te dije, todos la hemos hecho y también todos la hemos pagado. Y si algunas nos faltan por pagar, no nos vamos a ir sin saldar esa deuda. Aquí nomás la

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0: 2:45.

Maten las penas. No la había escuchado. ¿Qué les pareció? ¡Ah, Panchito! A mí sí me gustó. De todas maneras, la quiero escuchar varias veces más para agarrarle el rollo. Aquí nomás la mejor. Ya casi me voy, pero tengo que entregar boletos. ¡Boletos, bebés! El Divo, Ignacia Lizalde, Banda MS, Arrolladora, Víctor García, Marca Registrada y Lienzo Charro, Margarito Yáñez. Por favor, pídanme todos los boletos. Si hay alguno que prefieran, pónganlo en primer lugar, pero pongan también, por favor, una segunda opción. Dice, mira, coqueta. Ah, este es el que debe 230 mil pesos. Dice, ahí te va. Te platico cómo está el cuento. Mira, de los 230 mil que debo, como 100 mil son a mi hermano, pero me los prestó de un dinero que él mismo me transeó. ¿Cómo ves a tu hermanito? Además, se quedó con la casa de mi papá después de que murió cuando está para cuatro. ¿Qué son, cuatro hermanos o qué onda? Sé que le debo, pero siento que es parte de su karma lo que está pasando conmigo o el batallar, pues, ¿no? Cada que me cobra le digo, hey, yo sé que te debo, pero no tengo para pagarle. Le digo la verdad. Es más, le digo, vende la casa, págame mi parte. Y él no quiere porque dice que es de él. ¿Cómo ves? Entonces estoy en la confusión. Si está bien no pagarle o pagarle y que me friegue con la casa. ¿Tú qué dices, coqueta? Dice, ¿qué dices, chiquis? ¿Qué dices? Yo digo que no. Yo también digo que no. ¿Qué opina el público? ¿Qué opinan? Ok, ahí les va la historia de nuevo. Por favor, aporten. ¡Aporten! Dice el vato. Debo casi 100 mil pesos a mi hermano de un dinero que él mismo me transeó. ¡Ojo con eso! El vato ya se lo habían ensartado ahí. Y luego dice, cuando mi hermano me cobra, pues yo le digo, oye, ahí está la casa de mi papá. Es para cuatro hermanos. Véndela y yo te pago de ahí, güey. Y el hermano dice, no, esa casa es mía. ¿Qué opinan? ¿Que pague o que no pague? Ya ve, dice coqueta, que no le pague. ¿Qué opina el público? Yo pienso que no, bebé, la neta. Mira, bebé, ahí te va. La vida es muy clara. Si tú tuvieras para pagarle al vato, le pagabas. ¿Es cierto? Ah, ¿verdad? Si no hay para pagar, no hay, amor. Con permiso. Si tú tuvieras para pagar, te voy a decir por qué. Porque una cosa es lo que el vato te prestó y otra cosa es la casa de tu papá. ¿Ves la diferencia? Entonces, órale pues. Yo te debo 100, pero no tengo para pagarte. Pues, ¿qué hago? ¿Es tu culpa? No. ¿Es mi culpa? No. ¿Ves? Pero si sí tienes y no le pagas al vato, entonces la vas a tener que pagar en algún momento. O sea, el chiste que la vida es muy clara. Coqueta, yo era bien canijo. Me acuerdo que de una en la prepa que andaba con una niña, pues bien, era mi novia. Pero traía un guiso, dice. Y ándale que un día me vio mi novia que le andaba pegando unos quicos en el salón a mi guiso. Y yo sabía que la morra se iba a ir de México. Y ese día me lo iba a decir. Le rompí el cora, bien gacho. Jamás supe de ella y después me aplaqué con una morra formal. La familia me quería bien machín. Y a los 2 años que me pone el cuerno, dije, pagaste, perro. Quiero boletos para la Arrolladora. Ven, bebés, uno la paga, uno la paga.
El chiste aquí es que al final puedas encontrar claridad en lo que haces. Claro, no se trata de tener miedo. Se trata de que tengas claro para cuando te lleguen con la cuentita. Mijo, usted debe esto, pues no se saque uno de onda y aprendas. Se trata de que estemos en las mismas circunstancias para que seamos más equilibrados en este mundo. ¿Por qué? Porque la vida es muy clara. Esto se trata de equilibrio. No hay más abejas que flores. No hay más vacas que chichis. Que te den leche. ¿Ves? No hay más becerros que alimentar. Hay todo es. No hay más aire del que necesitamos. No hay menos aire del que necesitamos. Esto se llama equilibrio. Cuando no le entiendas a la vida, ráscale y verás por qué te están cobrando. Aquí nomás la mejor.

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13: Martes 26 de mayo del 2026, esto es Duro y a la Cabeza, sin censura. A los inversionistas extranjeros les está gustando traer su dinerito a nuestro país. En el primer trimestre de este año se registró una inversión extranjera directa de 23 mil millones de dólares. Un dineral sin precedente para un periodo similar en años anteriores, por lo que la Secretaría de Economía siente un gran respiro ante el panorama mundial.
14: Durante el primer trimestre de 2026, la inversión extranjera directa presentó un nuevo récord histórico. Esto es muy relevante, es una buena señal para nuestra economía. Segunda conclusión, los inversionistas extranjeros reafirman su confianza en México. La mayor inversión extranjera directa desde los Estados Unidos evidencia la certidumbre en la relación comercial de largo plazo bajo el tratado que tenemos o dentro del tratado que tenemos con los Estados Unidos.
13: La seguridad de la zona arqueológica de Teotihuacán fue reforzada con el despliegue de unos 100 elementos de la Guardia Nacional, apoyados con drones, binomios caninos, detectores de metal y cuatrimotos. Protegerán a los miles de visitantes que diario llegan a este centro ceremonial. Recordemos que esto se debe al ataque del pasado 20 de abril, cuando una persona subió a la pirámide de la Luna y disparó contra visitantes, quitándose posteriormente la vida. Andrés Manuel López Beltrán deja la Secretaría de Organización de Morena para buscar una diputación federal por Tabasco. El hijo del expresidente AMLO envió una carta a la nueva dirigencia del partido en la que renuncia a su cargo actual dentro del Comité Ejecutivo Nacional de Morena. boxeador mexicano Gilberto Zurdo Ramírez fue detenido junto con otras personas durante un operativo de seguridad en la carretera de Cancún-Tulum luego de una revisión derivada de una conducta sospechosa y exceso de velocidad, según reportaron fuentes locales. Elementos del Grupo de Operaciones Especiales del Estado de México detuvieron a 24 jóvenes, quienes fueron hallados en posesión de armamento y cartuchos de uso exclusivo del ejército, y al parecer habrían realizado detonaciones cerca de un inmueble en la vía Morelos, por lo cual fueron presentados ante la Fiscalía General de la República. Y el Papa León XIV pidió una regulación sólida de la inteligencia artificial y que sus desarrolladores trabajen por el bien común en lugar de por el simple lucro, por el dinero. Lo más importante es salvaguardar a la humanidad mientras la tecnología impacta en todo, desde el trabajo hasta la guerra. El presidente de Estados Unidos, Donald Trump, subrayó que no firmará un acuerdo de paz con Irán que no sea grandioso y significativo. Será, dijo Trump, exactamente lo contrario del desastre que supuso el plan de acción negociado por la fallida administración de Barack Obama. Mira, se fue hasta Obama ahora. El reportero del barrio trae su dramática nota roja. Y en los deportes, la Bacha y el Cerillo celebran todavía el campeonato de la máquina, pero ya entran de lleno a los menesteres del mundial. Comencemos con la sagrada misión de informarle, porque aquí no le explicamos las noticias con peras y manzanas, no, aquí las explicamos con huevos.
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13: Ya está con nosotros el único hombre que hace gira nacional, pero no con conciertos, sino con constancias fiscales. Sí, el SAT anda de gira. ¿Ah? Le llaman el Satur 2026 y es Godínez quien está haciendo el levantamiento, el reclutamiento de lo que son nuevos contribuyentes. Hola, Godínez.
6: Gracias, mano. Andamos recorriendo ahora sí lo que vienen siendo municipios, plazas, auditorios, palacios municipales, llevando la magia del RFC a cada rincón del país.
13: ¿Magia? La gente tiene más miedo que al señor que cobra la renta en el edificio. ¿Cuál magia?
6: Pero pues ahora vamos hasta donde está el contribuyente. ¿Ah? Miren nomás la gira. San Quintín en Baja California, Jalpa en Zacatecas, Huachochi en Chihuahua, Tepoztlán en Morelos, Ruiz en Nayarit.
13: Ay, Godínez, eso parece cartel de Grupo Norteño.
6: No, hombre, y espérese. También andamos en Joquisingo, Cosoleacaque, Calpa de Méndez, Canatlán, Anáhuac, Calpulalpan, puro soldado fiscal.
13: Godínez, ¿y qué llevan en esas oficinas móviles?
6: RFC, e-firma, constancias fiscales, todo gratis y sin cita. Porque ahora el SAT no quiere que batalles.
13: ¿Ah? Lo que quieren es saber dónde anda uno.
6: Exactamente, mano, digo, queremos acercar servicios.
13: Bueno, ahí lo tienen, cuidado, gente, porque antes uno huía del SAT y ahora el SAT anda de gira buscando público nuevo.
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13: Y ahora es tiempo de ir con Pepinillo, que antes nos traía chismes de artistas Y ahora trae los precios más escandalosos del supermercado. ¿Cómo anda el kilo de carne para que se haga?

0: Profeco el precio más barato del kilo de res, mi querido Pepinillo.
1: La Comer, Miki. Con la carne en 121 pesos el kilo. Más barata que una entrada al cine a ver El Mandaloriano con Pedro Pascal. Guapísimo.
0: ¿Y quién salió el villano de la telenovela, según Profeco?
1: Soriana, 173 pesos el kilo. Esa carne ya viene firmada y con foto autografiada.
0: Bueno, pero Profeco nos habla de más productos. Por ejemplo, ¿cómo está el azúcar?
1: También la Comer se llevó el protagónico. Azúcar morena en menos de 20 pesos. Mientras otros la venden como si fuera azúcar importada de Dubái.
0: Y hay otros tipos de proteína, por ejemplo, y la sardina.

0: canción. ¡Oh, Mickey! ¿Cómo estás? ¡Tanto vamos a gastar, Mickey!
1: Bueno, mientras tanto uno sigue pensando en la carnita asada para el Mundial, pero primero hay que clasificar, pero a la siguiente ronda para empezar a hablar del carbón, ahorita la pura carnita, ya después el carbón y después el aguacate.
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2: 3, 23, 33 grados centígrados.
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13: El reportero del barrio trae su dramática nota roja. Montes, Alicantes, Pintos, oye, parece que no, ¿verdad? Pero hay una violencia que es brutal y que uno a veces no agarra así como que viene el rollo. Y es cuando atracan un taniche, una tiendita, un Oxxo, ¿ah? Que se mete alguien con una pistola, como pasó en Tijuana, ¿verdad? Se mete un cuate bien mal encarado, güey, y asalta a todos los que están adentro. Órale, hijos de la chilindrina, entréguenme carteras, relojes, collares, todo, ¿verdad? Y en eso le apunta a la cajerita y la cajerita empieza a sentir que se desmaya, ¿verdad? La muchacha, y le dice: aguante, jefe, porque la neta me estoy yendo. A mí me vale, ma, me vas a dar el dinero, te clavo aquí. Ay, señor, por favor. Y alcanza a abrir la muchacha la cajita, tratán, y el vato mete la mano, saca el dinero, ¿verdad? Y sale corriendo, pero se le olvidó la bolsa que llevaba con las carteras y los relojes y todo, y se sube un carro y se arranca. ¿Sabes cuánto llevaba? 180 pesos, güey. Ese era el botín que llevaba. 180 pesos, güey. Dos de 50 pesos, dos billetes de 50 pesos y cuatro de 20 pesos. Eso es lo que llevaba porque no quiso las monedas. Dice, no hacen ruido. Y ni que jugara yo maquinitas, dijo, ah, cuando se fue. Y lo torcieron con las cámaras, ¿verdad? Y lo agarraron con todo y carro y arma de fuego, si estaba abastecida, porque luego dicen, era de juguete. Madre, era de juguete. Por 180 varos le iba a dar un balazo a la morra, imagínate. Y en Nuevo León lo mismo, va, lo mismo. Un botín de 230 pesos se llevó este caco, ¿verdad? Pero lo torcieron porque se tropezó y la gente le cayó encima. Y también este sí traía un arma corta, ¿verdad? Una pistola y traía un cuchillón. Así que dices tú, no, no me peleo con este cholo, ¿verdad? Porque además, pues ya sabes, va rapadón aquí, tatuado. Pues como marca el estereotipo, dicen. Aunque no estoy diciendo que todos los rapados tatuados sean malandros, ¿verdad? Ahí está mi cuñado horroroso, tatuado y pelón. Y es un ángel, ¿verdad? Pero este vato, o sea, como quiera que sea, el Héctor Manuel de 28 años, este sí era lacra, ¿verdad? Bueno, es lacra, ya está en el bote. Y la neta lo van a acusar de cosas serias, de intento de feminicidio, porque a la morra le dijo que le iba a matar y le puso el cuchillo, ¿verdad? Por 230 pesos, es lo que yo digo, ¿verdad? Y la gente cómo sufre. O sea, esa morra, a ver, recupérala así, que diga, no, ya, mija, ya no pasó nada. No, pues quedé en terror, porque le puso el cuchillo así en el pecho y ella dice, no, pues yo sentí que me lo enterraba, ¿verdad? Y tú vas a decir, no, pues son drogadictos, son locos. Pues no sé, güey, porque te voy a decir, que allá en Nayarit, en lo que viene siendo Bahía de Banderas, ¿verdad? Fue en donde agarraron a una doña que ya traía varios robos en las tiendas. Es que se acostumbran. Ella empezó robando así latería, ¿va? Agarraba las latas, agarraba el producto y se salía. Y después ya se le hizo fácil, o sea, meterle la mano a la caja, ¿va? Insultar a la cajera. Encontraba tienditas así donde hubiera jovencitas, niños atendiendo. Porque a veces, neta, güey, a veces los papás dejan a la criatura ahí. Ya está grande, ya tiene 7 años, ya sabe dar el cambio. Y pues esta señora llegó con una chamaca, 16 años, y le jaló la trenza y le dijo, dame el dinero. Y estaban en esas cuando llega un adulto, la detienen. Y pues cuando sacaron su mono en el periódico, así en las redes sociales, un montón dijeron, a mí esa me atracó. Y hasta en la calle, hasta en la calle esta señora de Nayarit atracaba, güey. Nomás para que te imagines, güey. O sea, se acostumbran estos malandros, la ven fácil y dicen, sí, Simón, sí se puede. Ay, Dios santísimo. Soy una persona, ¿verdad? Pierde la vida. Otras 3 resultaron lesionadas en un accidente. Iban todos cantando, borrachos, ¿verdad? En el carro, en lo que viene siendo la carretera que se llama Cola de Caballo, ahí en el municipio de Santiago, Nuevo León. Y de repente, el que venía

medio reversa, quiso avanzar el vato, pero estaban todos noqueados, todos lesionados, y como que el vato se quería dar a la fuga y luego dijo, no, yo quería ir al hospital, pero lamentablemente muere una persona, y pues hay que decirlo, ¿verdad? Raza, el consumo. Y sobre todo, mira, el vato que se suba con un borracho, yo creo que es doblemente irresponsable, ¿verdad? Irresponsable el que pilotea borracho, pero doble

carro con un alcoholizado, ni se peleen tampoco. Bueno, ahí ando dando, ya parezco yo la tía, ¿verdad?, de alguien. No te subas con el borracho, hijo. Pero pues es neta, ¿para qué se sube? Y fíjate, hablando de desgracias, ¿verdad? Un neurocirujano, una eminencia, el señor, lo que viene siendo doctor Sergio René Martínez Sánchez, 56 años, se volteó en la carretera que va, lo que viene siendo por allá por el lado, la carretera nacional, ¿verdad? Ciudad Victoria, Tamaulipas, ahí muere este hombre que, insisto, ¿verdad?, cuánto bien le hizo a tanta gente, neurocirujano, una eminencia el vato, y tantísimos años de estudio, pues. Ahí se quedaron con su vida en la carretera, no la libró, una mujer resultó herida, pero no deja esto, ¿verdad?, de decir, ay, caramba, todavía tenía mucho que dar este médico. Yo sé que 56 años vas a decir, no, Repor, ya estaba próximo al retiro, ¿qué tiene? Otros 15 años que le hubiera macheteado, si llega, pues, ¿qué tiene? Pero bueno, Diosito sabe cómo hacen las cosas, ¿verdad? Y así de repente se pierde la vida de gente que vale mucho. No es porque haya la que vale menos, ¿verdad? Pues no, pero este

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6: En los deportes, la Bacha y el Cerillo celebran todavía el campeonato de la máquina, pero ya entran de lleno a los menesteres del mundial.

0: resulta que el campeón, el campeón, o sea, la máquina celeste del Cruz Azul, podría ser sancionado que por fiestudos y por andar haciendo obscenidades en los festejos del campeonato frente a Pumas y su afición.
1: Sí, no, ahora resulta que campeonando y multando. Sí, resulta que la Federación Mexicana de Fútbol pues vio muy mal eso, ¿verdad? De que anduvieran los de la máquina del Cruz Azul haciéndoles gestos y señas allá a la porra, a la rebel de los Pumas, ¿verdad? Eso es penadísimo en el artículo 69 del reglamento de sanciones de la FMP, que prohíbe hacer burlas y demás cosas, ¿verdad? Ponerse grosero con los contrarios. Aún así hayas anotado un gol o hayas ganado un campeonato. Así que, pues, se esperan sendas multas para el Cruz Azul, que va desde las 3.000 umas hasta uno o dos partidos de suspensión. Pero pues ni modo que suspendas a todo el equipo, ¿ah? ¿Eh? Y más si es el campeón.
0: Ah, pero el que no cree en nadie es mi Wikilopochtli, que ya fue, pues ahora sí que invitado a seguir con la dirección de la máquina, como debe de ser.
1: Sí, mi Joel Wiki aseguró la chamba, ¿verdad? De director técnico en Cruz Azul. El presidente de la cooperativa, Víctor Velázquez, le dijo: mira, Joel, tú eres campeón y aseguras la chamba aquí, mi rey. Y vaya que lo logró, ¿va? Llegó de bomberazo y mira, en 7 partidos.

0: le viene la chamba chida a Joel Wiki con el Cruz Azul, ¿verdad? En lo que resta del 2026. Mira, para empezar viene la apertura 2026. Terminandito el mundial arrancamos con ese. También viene la Liga Scope 2026. Y luego la Conca Champiñones 2027, no, bueno. Y en caso de que Joel Wiki, al mando de la máquina, consiga el título de la CONCACAF, podría jugar hasta el Mundial de Clubes 2029. ¡Lugo!
1: Y bueno, abrazo cariñoso a Efraín Juárez y sus muchachos, porque lo que sea de cada quien, Puma se rifó, pero ¿qué le espera? ¿Qué pasará con Efraín Juárez?
0: ¡Ah, Efraín Juárez! Pues ya están viendo, ¿verdad? Ahí en el club, el vicepresidente de Pumas, Antonio Sancho, y la gente que representa los intereses de Efraín Juárez, pues ya están viendo, ¿ah? Porque se supone que Efraín Juárez tiene contrato pendiente hasta diciembre del 2026, le restan 6 meses de su contrato y pues a ver qué arreglan, ¿va? A ver si le sigue o qué.
1: Qué bonito, porque lo que sea de cada quien, tanto Wiki como Efraín dejaron una huella indeleble, imborrable. Ah, eso lo leí, ¿ve? En este torneito que pues sí supieron, ¿no? Que la máquina quedó campeón.
0: Oye, vaya que dejaron huella Wiki y Efraín, ¿va? O sea, desde hacía 13 años no se daba que dos directores técnicos mexicanos llegaran a la final de la Liga MX. Y Efraín Juárez, pues ya sabemos que lleva un año al frente de Pumas, 60 partidos dirigidos, 22 ganados, 21 empates y 17 derrotas. Además terminó como líder este torneo. Joel Wiki, que a pesar de su corto paso en Cruz Azul, llegó en plena jornada 17, después de que corrieron a Nicolás Larcamón. Y desde entonces no ha perdido, ¿eh? Joel Wiki no ha perdido al frente de la máquina. Suma 5 victorias y 2 empates. Y pues hoy es el campeón.
1: Y bueno, la Sele ya tiene 2 nuevos convocados. Ya les tomaron la medida para los zapatos y prácticamente se andan incorporando.
0: Siguen incorporándose jugadores a la concentración de la selección mexicana en el centro de alto rendimiento. Ahora llegaron el español Álvaro Fidalgo y el colombiano Julián Quiñones, ambos 2 naturalizados mexicanos. Y ya llegaron a ponerse a las órdenes del Vasco Aguirre.
1: Acuérdense que todavía faltan 2 partiditos para que la Sele esté lista, aceitada y afinada para la Copa del Mundo.
0: Sí, porque pues ahí vienen los partidos de el sábado, México contra Australia, allá en el Rose Bowl en Pasadena, California. Y el jueves 4 de junio, a una semana de la inauguración del Mundial, va México contra Serbia en Toluca, allá en el Nemesio 10. Ya casi está completa la lista de jugadores convocados de Javier Aguirre, ¿verdad? Ahí en la semana van a ir llegando todavía más que andan en Europa cerrando sus respectivas ligas. Porque acuérdense que para el 1 de junio, el Vasco ya tiene que entregar su lista oficial a la FIFA de 26 convocados.
1: Y bueno, Juliancito Quiñones, por vida del Santo Cristo, qué maravilla, renovó con el Alcancía. Para que ahora sí ahorre mucho para el retiro.
0: Así es, Julián Quiñones renueva contrato con el Alcancía o Cuatzía. ¿Cuál Alcancía, güey? Bueno, sí Alcancía, porque le van a echar un varo, ¿verdad? Julián Quiñones, colombiano de nacimiento, mexicano por convicción, y acaba de extender su contrato, ¿verdad? Hasta el 2029. Ya lo anunció el club en sus redes sociales. El Alcancía, güey. Entonces, Cristiano Ronaldo, ¿en cuál juega? ¿En el Alcanfor? Nah, ya.
1: Bueno, y ahora sí, ¿cuáles son los números? O sea, el saldo de Juliancito Quiñones en el Alcancía.
0: Ay, ¿cómo no? Le van a renovar contrato. Buenísimo los números de Julián Quiñones ahí en el Alcancía. Yo también ya me subí al tren del, ya saben, 68 partidos disputados, 62 goles, o sea, casi un gol por partido. Y ha sido el club donde más goles ha anotado, más que en el Atlas y el América juntos. En ambos equipos recordemos que fue campeón, y con el Atlas en 2 ocasiones. Tiene 12 asistencias en este año con su equipo, 5,937 minutos jugados. Y durante esta temporada 2025-2026 terminó como campeón goleador de la Liga Árabe. En tu cara, Cristiano Ronaldo. Pero bueno, carnalito, ya vámonos, porque mira que de aquí al Mundial nos la vamos a llevar a puro chisme. Mejor lo sabías de decir, ¿por qué te dicen el cerillo?
1: Hasta que al Wiki ya le den la oficina de director técnico, porque todavía no le dan las llaves, les digo.

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0: 5 minutos y arrancamos en la mejor FM 95.5 con su compa Cermeño, mi gente hermosa. Buenas tardes, ¿cómo estamos? ¿Cómo estamos? ¿Y cómo estamos? Ya es martes. Martes, ni te cases ni te embarques, saludándolos, porque desde muy temprano estoy aquí, bendito Dios. Y bueno, pues ya nos saludamos en la mañana, pero los que se han conectado, los que están aquí escuchando la radio en vivo, welcome to the martes, bienvenidos a su casa, mi gente hermosa. Ya son las 4:05 y me da mucho gusto el saludarlos, decirles que tenemos un montón de boletos, montón de promociones, boletos para el Divo, homenaje sinfónico al Divo de Juárez. Domingo 31 de mayo en la Arena Guadalajara. Este domingo es 6 de la tarde con 30 minutos. Y a lo mejor tenemos los boletos. O sea, sé que hoy voy a soltar boletos dobles para todos los que son fan, super fan de el señor Juan Gabriel, compositor tremendo. También boletos para la Dinastía Elizalde, para la banda MS, la Arrolladora, banda Limón de Don René Camacho, para Víctor García, para Marca Registrada, para Lino Charro, Margarito Yáñez y muchos más. Aquí nomás es la mejor. Oigan, desearles muy bonito día y platicarles que, pues cuando no me llueve, me llovizna, ¿verdad? Ahí platiqué un poquito en la parada Morning Show sobre el percance vacacional que tuve. Pues no, para que tengan mucha precaución a todas las personas que vayan a, pues a la playita, ¿verdad? Pues ¿qué creen? Que yo estaba bien a gusto ahí cacheteando tiburones, le jalaba la cala a las mantarrayas. No, una jineteé como dos sirenas. Y hagan de cuenta que de repente, no hombre, estoy bien a gusto ahí, que haciendo el muertito y me paro de manos. Y de repente siento una calambradera tan tremenda en la espalda. Y sentí como si me estuvieran puesto como un cerillo, pero alrededor de la espalda, quemándome horrible, fuerte. No, pues no vaya a ser tu tío que le picó una maguala o una malagua. Yo le digo malagua, pero muchos dicen maguala, algo así. Pero este tipo de malagua es, ahí les va, se llama, aquí lo tengo, fragata portuguesa, también conocida como falsa medusa o malagua en playas de Manzanillo, Colima. Eso se registró, pero a mí me picó allá en Puerto Vallarta, ¿eh? Está tremendo, no inventes, hijo de un dolor tremendo. Pero para que tengan mucho cuidado, porque ahorita también que ya viene el tiempo de aguas, pues hay aguas, agárrate chancha que vamos a 30, ¿verdad? Así que tenemos un montón de mensajes. Bueno, les quería compartir esto para que tengan cuidado, pues. Y aquí vamos con ese audio que dice más o menos, ¿qué hubo, pues?
1: ¿Qué onda, papá? ¿Qué onda, mejor FM 95.5,
0: José Alfredo,
1: papá?
0: ¿Cómo estás?
1: Echándole ganas, papá.
0: Sí, señor.
1: Con mi Cermeño.
0: Eso, papá.
1: Papá, chale, papá. Hola, mi Cermeño, saludos.
0: ¿Cómo estás?

0: Feliz martes.
1: Igualmente,
0: locos.
1: Igualmente para ti.
0: Pues aquí reportándose Mr. Hermeño, feliz día, bendiciones.
1: Igualmente, muchísimas gracias, mi querido José Alfredo. Aquí andamos a la orden. Dice, saluditos, compa Cermeño, de su compa Luis, el del Uber, ya se la sabe, aquí andamos una rolita, la de Centinela, los Centinela, a ver si tiene ahí esa roloca, claro que sí, mejor ahorita la ponemos, la buscamos y te complacemos. Dice, Cermeño, aquí no van a mejor, quiero boletos para la MS, ah, ok, se van boletos también para la MS. Dice, esas fueron las malaguas y se quita con la mentada miasma, le dicen, ¿verdad? Comprobadísimo, lo que pasa que pues ahí, pues a nadie le andaba, ¿verdad? Todo lo que hice me metí al albergue, que hay diferentes tipos, ¿verdad? No, hombre, te dijo. Sí, cierto, eso dicen, son mitos que con uno se quita y la verdad no le calé, me pusieron lo que es el vinagre blanco. Pero dice, ¡ey! ¿Qué puede, Papi Rollins? Saca boletos para la arrolladora. Sí, señor, boletos para Víctor García. También quieren, en un momento más se van muchísimos boletos. Mándame tu WhatsApp al 3341-595-5. Escuchas a Héctor Cermeño. ¡Héctor Cermeño! Llega esta cancionzota de Diferente Nivel y Los Plebes del Rancho. Linda Morenita, la mejor, con Héctor Cermeño 95.5. ¡Vámonos!

imperdonable a través de la mejor FM 95.5. 4 de la tarde con 14 minutos, escuchen muy bien. Bebé, ¿ves? Escuchamos a Duelo para que ya no duela y aquí nomás la mejor con Héctor Sormeño.

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1: Los 90 minutos se ven con 7.
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0: 432.

más nuevecito de Memo Garza. Qué bonito hubiera sido, se llama esta canción. Y échale Super Memo. Y vámonos con más música. Ya son las 4 de la tarde con 35 minutos. Llega la banda Recoditos en coma inducido. Aquí nomás la mejor con Héctor Sarmeño. Sí, señor, vámonos.

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1: 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Andamos re
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5. Con Héctor Cermeño, ya son las 4:41. Recuerden que hoy se van boletos para El Divo, homenaje sinfónico al Divo de Juárez. Boletos para Marca Registrada, para Lienzo Charro, Margarito Yáñez y la banda MS. Aquí nomás la mejor, con Héctor Cermeño. Sí, señor, vámonos.

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0: barrio.
1: Montes, Montes, Alicantes, Pintos. Bueno, en Culiacán les había yo dado la información, ¿verdad? De que mataron a DJ Z o DJ Z o DG Z, como usted quiera decirle, pero la raza le decía DJ Z, ¿verdad? Ese compita, ¿verdad? Cantante de rapero, iba saliendo de lo que viene siendo, pues, una grabación en el estudio, porque el vato ya tenía su material completo para presentarlo ya, y pues iba en un carrito con otro camarada ahí en Culiacán. Acababan de salir del estudio, estaban grabando como que iban a comer y de repente traca, traca, traca desde una moto en un alto. Los cuetearon pero recio, ¿verdad? Y pues este cantante de rap, ¿verdad? De la disquera Hype Music queda junto con su acompañante muerto porque el carrito quedó prendido. El carrito pues soltó el freno, el compita que iba piloteando después de los impactos y se siguió así con el puro drive y se estrelló, ¿verdad? Y pues ahí llegó la autoridad y dijo, no, pues este compa ya había fallecido, los dos habían fallecido de los

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1: 4.56. 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

Ahora Banda Limón de Don René Camacho. 5:05 p.m. Escuchas a Héctor Cermeño. Y vámonos con más música. Llega Junior H, mis llamadas. Mándame tu WhatsApp al 3341-500-955. Recuerden que tenemos boletos para la banda MS, también boletos para Víctor García. Y un evento padrísimo que va a ser este próximo domingo, el Divo, homenaje sinfónico al Divo de Juárez, domingo 31 de mayo, en la Arena Guadalajara, en los boletos aquí nomás. En la mejor con Héctor Cermeño, vámonos, 5:06, llega Junior H, aquí nomás, en la mejor.

aquí nomás la mejor FM, llega Edith Muñoz y que extrañaba más mi yo de antes. Y aquí nomás, vámonos con más música, por siempre la mejor 95.5. Sí, señor, vámonos.

Y por ese es Arely Senao, la bala perdida. Dice, Cermeño, ¿cómo estás? Participo para boletos de la MS, por favor, soy Adolfo Aldrete. ¡Saludotes, mi Adolfo! Y con mucho gusto, en un momento más se van boletos. Dice, quiero boletos para Víctor García, por favor. Atentamente, Noemí Díaz. ¡Saludos, Noemí! Esténse bien atentos porque se van boletos. Al ratito llega Antonio Ross. Esta canción, ya te superé. Échale a mi Antonio. Y aquí nomás la mejor conecta.

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2: 5:24.
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Caón y Medio se llama esta canción sota carísima a través de la mejor, y vámonos con más música. Llega la imponente Vientos de Jalisco. Esta canción, Amarte es lo mío. Y aquí nomás con Héctor Cermeño, vámonos.

canción de Raúl Beltrán, Difícil. Aquí nomás en la mejor FM, claro que escuchas a Héctor Cermeño. Y vámonos con esa canción de lo nuevecito, de la madre de todas las bandas, la banda El Recodo de Don Cruz Lizárraga. ¡Ew! De piedra de ser la cama y de piedra las, ahora sí que, cabeceras. Esta canción es de la composición del señor Refugio Monje, del señor Cuco Sánchez, ¿eh? Don Cuco Sánchez la compuso y la canta ahorita El Recodo. ¡Ew! Y aquí nomás, la mejor, con Héctor Cermeño. Vámonos.

pelada, no que no. Saludos a hermosa Saraí, cómo no. Y vámonos con más música. Él es Joan Sebastián. Me gustan tus ojos. Y esta canción se llama Me gustas. Aquí nomás, la mejor. Con Héctor Cermeño, 546. Vámonos.

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Y aquí nomás la mejor.

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1: 5.56. 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
16: 6-3.